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3: Un fuerte accidente entre una patrulla de la Dirección de Seguridad Pública Municipal de Rosales y un automóvil particular dejó como saldo 3 personas lesionadas y cuantiosos daños materiales, luego de que ambas unidades terminaran dentro de un canal en la comunidad de La Garita. Un hecho vial más se presentó entre un automóvil deportivo y una camioneta en el cruce conocido como El Salado, movilizando cuerpos de emergencia y corporaciones de seguridad pública tanto de Delicias como de Meoqui. Los vehículos involucrados, un Ford Mustang en color rojo con negro de modelo atrasado y una camioneta Toyota en color blanca. Siguen las supervisiones de las obras que se ejecutan en la comunidad de Nuevo Loreto.
4: Contenta de que la ciudadanía pues se sienta escuchada. Fue una de las principales peticiones que nos hicieron aquí en la comunidad.
3: Ya las autoridades se encuentran investigando un robo ocurrido en un negocio de venta de comida ubicado en el sector oriente de Ciudad Delicias, donde se llevaron diferentes artículos y también la cantidad de 6,000 pesos en efectivo. El gobierno municipal de Rosales concluyó con la entrega de apoyos correspondientes al programa estatal Cuenta Conmigo en el Campo.
5: Azúcar, lo que es sorgo, avena para pradera. Y créanme que estos apoyos, ayer tuvimos una reunión ahí con nuestro secretario, con Mauro, y estábamos viendo las cifras de lo que ha apoyado al municipio de Rosales.
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3: Alex Moreno de la tercera zona. Bienvenido, servidor amigo Iván Esparza Vázquez. Gracias una vez más. Espero disfruten este primer partido donde el equipo de los Algodoneros intentará imponerse en casa con su gente. La casa pesa. Muchas gracias, mi tremendo compita Manuelito González, a través de Flamingo 93.7, la casa del béisbol. Un placer saludarlo, mi tremendo compita Flamingo 93.7 del grupo Radisa, siguiéndole la huella a el equipo de los Algodoneros. También aquí en nuestra cabina, en nuestro palco del algodón, ya listo el licenciado Dani Villarreal para pilotear la nave en Facebook y en YouTube a través de Tercera Zona TV. Chio Samarripa, las estadísticas, el diseño del encuentro. Arely Martínez también con nosotros, al igual que todo nuestro equipo de trabajo desplegado, nuestros camarógrafos, el Rafa Barraza, Luis Noriega y Tadeo Ordaz también. Listos los muchachos para llevarle a cabo la mejor de la imagen hasta la comodidad de su hogar. Bueno, pues el partido a punto de comenzar, ya haciendo calentamientos últimos, tanto el equipo de los Faraones de Nuevo Casas Grandes como el equipo de los Algodoneros de Delicias, donde ya los lanzadores que están previstos para comenzar este encuentro, están listos los abridores. Gonzalo Sañudo calentando por parte del equipo de la quinta zona de los Faraones, mientras que aparece ya el salvaje Raúl Castellón calentando por parte del equipo de los Algodoneros de Delicias. Tenemos listas las alineaciones de uno y de otro equipo, mientras arreglan por ahí un desperfecto en el sistema de riego que está cerca del círculo de espera del equipo de los Faraones de Nuevo Casas Grandes. Hubo por ahí una fuga de agua y están tratando de solucionarlo. Y también, bueno, le recordamos que en este encuentro el homenaje va a ser César Javier El Pochas Ríos, que va a venir a lanzar la primera bola cuando el público comienza apenas a hacer su aparición en este parque de pelota. Comienzan pues poco a poco aficionados a ingresar. Esperemos obviamente que esta entrada sea buena, la del primer juego de playoff. Están las condiciones dadas. El equipo de los Algodoneros tuvo una gran temporada, terminando en segundo lugar. Están en casa. Creo que se ha armado un gran equipo que ha dado muchos resultados también. Así que, pues, esperemos que funcione este primer encuentro para el equipo de la tercera zona. ¿Cómo estás, Arely Martínez? Bienvenida. Buenas tardes, Arely, un placer saludarte.
4: Hola, buenas tardes. Pues como siempre, muy bien y muy contenta de estar aquí con este equipo de trabajo y pues bien emocionada de que se viene lo bueno, sobrevivir a los playoffs.
3: Por supuesto. Esperemos, obviamente, pues una buena salida por parte de Raúl Castellón, una buena salida por parte de Gonzalo Sañudo y en términos generales, pues un buen partido. Tenemos las alineaciones de uno y de otro equipo que con mucho gusto vamos a comenzar a compartírselas.
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3: Alineación, señoras y señores del equipo visitante. ¿Cómo alinean los faraones? De nuevo Casas Grandes. Bueno, el equipo de la quinta zona manda por delante a Leonel Corona, primero en la alineación, segunda base, Leonel Corona. El segundo en la alineación es Oscar Aragonés, jardinero central. Tercero en la alineación se trata de Fausto Osorio, el jardín derecho, Fausto Osorio. Luego aparece como cuarto en la alineación Carlos El Jul Díaz como bateador designado. Aparece el quinto, Brian Jusaino, como tercera base. El sexto, bateador zurdo, Gerardo Reyes, primera base. Séptimo en la alineación, Manuel Acuña, como parador en corto. El octavo, el catcher, Reiner Aguilar. Y noveno en la alineación, jugador menor, Osiel Méndez, en el jardín izquierdo. Como ya se lo mencionábamos, el pitcher abridor, Raúl Castellón. Viene con todo, viene con el equipo completo, los faraones de la quinta zona. Vamos ahora a darle a conocer alineación del equipo local. ¿Cómo manda el manager Armando Huereca a sus pupilos para enfrentar en este primer encuentro a el equipo de los faraones?
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3: Los algodoneros de la tercera zona, los algodoneros de Delicias, mandan por delante al potrillo Omar Jaramillo, jardín central. El segundo, Eric Zagarnaga, parador en corto. Tercero, en la alineación, el cholo Aarón Sillas en la primera. El cuarto en el orden, se trata del oso Alexis Sainz, que está como receptor, es el catcher. El quinto en la alineación, mandan al tercera base, bateador zurdo Chuy Gallegos. Como sexto en la alineación, reaparece como bateador designado Alonso Mendoza. Séptimo en el orden, el animal Armando Domínguez, cubriendo el jardín izquierdo. El octavo en el orden, caballo loco Ulises Vaca, como parador en corto. Y el noveno en la alineación, el jugador menor Ramón Dávalos, en el jardín derecho. Como le mencionábamos, el pitcher derecho abridor por delante por parte del equipo de los algodoneros, se trata del salvaje Raúl Castellón. Esa es la alineación de los algodoneros.
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3: Saludos, mi tremendo Charlie Macías, un placer tremendo. Gracias por comunicarte, siguiendo la transmisión desde Pecos, Texas. Gracias, tremendo Charlie Macías y familia. Saludos desde Parral, tremendo. A mi carnal, también hasta Naica, desde allá nos está viendo. Gracias, mi tremendo Eli Unzueta, hasta Parral. Y al Benjamín Unzueta, hasta Naica. Gracias, ya lista la More y la Choco para el partido. Saludos a mi cuñada Chole, mi sobrina Jacqueline, mis nietos Allison, para Lía Valentina, para Brunito también, la familia Fonseca Ramos. Vamos a ganar, la gente ya lista también, señoras y señores. Gracias, mi tremendo Raúl Palma, también se reporta Palmita, ya listo, siguiendo la transmisión. Muchas gracias, esta va a ser pues un verdadero juego, una verdadera... un juego con muchas emociones, y para eso estamos aquí, para tratar de hacer nuestro mejor trabajo, nuestro mejor papel, y que usted, que está en sintonía de Flamingo 93.7 y de Tercera Zona TV, pues sientan la misma emoción que sentimos nosotros cuando juegan los algodoneros de Delicias. Vamos a ir a una pausa y nosotros regresamos con el lanzamiento de la primera bola.
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3: Avanzar en el tema de los comentarios de uno y de otro lanzador, tanto de Gonzalo Sayudo, que se presenta con el juego de visita. Gonzalo Sayudo le tocó en la temporada regular enfrentarse a 4 equipos de visita a Sayudo. El último equipo, el quinto que iba a enfrentar de visita, pues hay que recordar que en el calendario del rol regular son 10 semanas las que le toca a cada uno de los equipos, 10 semanas de 3 partidos, 30 partidos, de los cuales son 15 juegos en casa, 15 juegos fuera de casa. Vaya, y esos 15 juegos, pues divididos en 3 partidos cada serie, pues toca de 5 aperturas, por lógica, vaya, la mayoría de los casos para los lanzadores, y en este caso para Gonzalo Sayudo como abridor estelar del equipo de los Faraones de Nuevo Casagrandes, pero no vio acción en Gonzalo Sayudo la semana pasada allá en Juárez. Por eso solamente tiene 4 salidas, pero con números muy buenos, ¿no? A final de cuentas, en gira, Gonzalo Sayudo, con un ganado, con una derrota, con 25 innings lanzados, Gonzalo Sayudo, es decir, con un promedio de 6 entradas y un tercio en cada una de las salidas de visita de Gonzalo Sayudo. Y esto es impresionante, verdaderamente, si para ver en esta actualidad lanzadores de 4 de 5 entradas es complicado. Ahora imagínese a alguien que en promedio traiga las 6 entradas y un tercio como Gonzalo Sayudo, donde él, bueno, ponchó a 28 y trae un porcentaje de bases más hit de 1.12, buenísimo para Gonzalo Sayudo. Pero la contraparte, Raúl Castellón, pues también quizá con números no tan relevantes como los de Sayudo, pero para nada despreciables, ¿no? En casa, Raúl Castellón, en 5 aperturas, 3 ganados y una derrota. 27 innings y un tercio, lo cual nos habla exactamente, pues, de 5 entradas y un tercio en cada una de las salidas de Raúl Castellón. Esto en promedio, donde ponchó a 35 y un whip, una combinación de bases más hit de 1.50. Gonzalo Sayudo, de 34 años de edad, mientras que Raúl Castellón, de 25 años de edad. Ahora bien, los enfrentamientos entre sí, que son muy buenos también, ¿no? La comparativa. Algodoneros, desde que Gonzalo Sayudo, desde el año pasado, que vino a jugar con el equipo
10: de los faraones de Nuevo Casas Grandes, Jaime Lara y el profe de la O. ¿Cómo están, muchachos? Ahí, ahorita viene. Ahorita nos visita Jaime Lara, a ver si se da una vueltecita también. Jaime Lara Hernández haciéndose presente en este parque de béisbol. Gonzalo Sañudo, desde que comenzó su etapa de pitcher profesional del equipo de los faraones, desde su regreso, desde el 2011 a la fecha, nada más se ha enfrentado una vez al equipo de los algodoneros. Fue este año, el año pasado, Algodoneros no enfrentó nunca a Gonzalo Sañudo. Lo hizo en esta ocasión con una salida muy buena. Cuando regresó Gonzalo Sañudo aquí al gran estadio de béisbol Delicias, Gonzalo Sañudo le lanzó a Algodoneros 6 entradas completas, donde le hicieron un par de carreras, ponchó a 3, una base por bola nada más, con 6 inatrapables la salida de Gonzalo Sañudo. La salida de Raúl Castellón también, él le lanzó 6 entradas, 5 hits, 8 ponches y le hicieron 3 carreras, pero en distintas series. O sea, no se han enfrentado en un mismo partido, ni Raúl Castellón contra Gonzalo Sañudo. Esta va a ser la primera vez y por eso, pues estamos nosotros saboreándonos este platillo, ¿no? Por eso estamos frotándonos las manos, desde que supimos, desde la semana pasada, que el rival de los algodoneros iban a ser los faraones de Nuevo Casas Grandes. Bueno, pues veíamos venir este escenario, donde el estelar de los algodoneros, Raúl Castellón, pues enfrentándose a Gonzalo Sañudo como estelar del equipo de los faraones de Nuevo Casas Grandes. Así que, pues, impresionantes datos. Estamos hablando de dos de los mejores lanzadores con esa regularidad que han estado durante toda la temporada enfrentándose en esta ocasión. Y sí, habrá otras series, habrá otros lanzadores, pero difícilmente vamos a ver abrir estos juegos a lanzadores que tienen toda la temporada completa, como si la tiene Sañudo y como si la tiene Raúl Castellón. Señoras y señores, ya está el Pochas, César Javier Ríos, junto con su familia, sus dos hijos, acompañando al presidium, el presidente municipal de Delicias, el ingeniero Jesús Valenciano. Por ahí aparece Rafa González, también presidente del patronato, junto con Nino Quintana, presidente del comité regional de béisbol de nuestra tercera zona, los hijos del Pochas, Julián y se me escapa el otro, César, correcto, también igual que el Pocha, ¿no? Entonces, para dar paso, obviamente, a esto, que va a ser el lanzamiento de la primera bola, el Pochas, César Javier Ríos, un orgullo sausillense, Salón de la Fama, y por supuesto, uno de los grandes lanzadores locales que ha dado el béisbol de nuestra tercera zona, desde finales de los 90... todos los 2000 y parte de los 2010, el Pocha César Javier Ríos, ¿quién no lo recuerda? Cargando a veces con el picheo de los algodoneros, sobre todo abriendo los terceros juegos. Vamos a ver si se escuchan las palabras del Pochas.
11: Durante muchos años estuve aquí participando con el equipo de Vistas. Fue un gran orgullo permanecer en el equipo y en la historia.
10: Palabras del Pochas César Javier Ríos, donde menciona son pocos los jugadores actuales, Maya, del equipo de los algodoneros que le tocaron a él, y nosotros identificamos algunos, ¿no? Sí, le tocó el minigato Iván Gándara, sí le tocó Omar Jaramillo, sí le tocó Raidesel Delgado, sí le tocó Beto Rodríguez, sí le tocó, me falta uno, Eric Zagarraga, lo dije. No, y Eric Zagarraga también. Creo que incluso, sí, pues ya del cuerpo técnico, Luis Carlos Borunda, Dani Borunda, por supuesto, ahí está. Huereca le va a cachar al Pochas César Javier Ríos. Va a ser el catcher entonces. Y todavía le camina el Pochas, ¿eh? Si lo ven ustedes ahí lanzando. ¡Ah, caray! Pues yo creo que el Pochas está listo para algún relevo, ¿eh? Y le mueve incluso ahí tratando de mandar algunos rompientes. Bueno, dice que ese... Ahí está el lanzamiento de la primera bola. Ese fue lanzamiento de la primera bola por parte del Pochas César Javier Ríos, señoras y señores. Y bueno, ese el homenajeado, el Pochas en esta ocasión es el que lanza la primera bola precisamente. Bueno, ahí está saludando al equipo de los algodoneros, el Pochas Ríos con el jersey, la camisola bien puesta, y yo creo que eso es bueno, que se reconozca este tipo de jugadores que aportaron en su momento pues mucho, fueron muy valiosos y que sin lugar a dudas forman parte importante de la historia de nuestro béisbol. En este momento, bueno, mandan llamar al equipo de los Faraones, al equipo de los algodoneros, al área del montículo para la fotografía oficial, para después pues abrir paso para que se acomoden los equipos y pueda comenzar este juego de béisbol. Mientras tanto, continúa llegando público, pero aún así el público es escaso cuando son las 7:43, partido que se supone iba a comenzar 7:30. Se retrasa un poquito por el tema de la ceremonia previa al arranque de los playoffs de la postemporada aquí en casa, en el gran estadio de béisbol Delicias. Señoras y señores, pues vamos a una pausa y volvemos nosotros con el arranque de este partido.
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10: Recorremos todo el país y arriba Delicias en la novena y novena poniente. Caray, excelente, tremendo a todo el poniente. Faustino Hernández reportándose, también lo hace La familia Luévano Pérez en Camargo nos están viendo. Caray, excelente, excelente. Camargo, los mazorqueros que quedaron fuera, pues, de esta gran fiesta, igual que el equipo de los Soles. De los Soles de Ojinaga. Bueno, pues el partido a punto de comenzar. Allá vienen los umpires.
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10: Vamos a ver entonces los umpires que van a estar sentenciando este juego de béisbol. Son cuatro umpires. Jaime Gutiérrez, umpire profesional en home. Jaime Gutiérrez. Por primera base, Francisco Farías. En la segunda, Manuel de León. Y por tercera, Pedro Ortiz. Ahora ya no es tercia de ampalleo, es cuarteta de ampalleo. Y es que hubo reunión el lunes pasado en la capital del estado. La Liga Estatal, bueno, pues mandó llamar la Liga Estatal a los jurisdiccionales metidos en esta etapa de playoff para hacerles la sugerencia, pues, de que se hiciera el esfuerzo y en vez de tres umpires, pues fueran cuatro umpires, ¿no? Caray, apoyados con el tema de la repetición, donde aumentan los retos también, aumentan los retos. Vaya, de uno, un reto de la primera a la sexta y dos retos de la sexta a la novena. Aumentan los retos en ese sentido, fueron los arreglos que se hicieron. Vaya, y las indicaciones, ¿no? El respeto del sonido local hacia el equipo contrario. Prácticamente una reunión rápida en ese sentido. Ver el tema de las altas o recordar más que nada, porque en convocatoria ya está establecido que con este roster los equipos se van las dos semanas que puedan durar los playoffs. O sea, la primera etapa esta, la primera etapa de cuartos de final con el roster que se presente hoy, así se van. Sí puede haber movimientos. La siguiente semana, en semifinales pueden dar de alta y de baja algunos jugadores y así se van todas las semifinales y en la final también. ¡Oh, muchachos! ¿Cómo están? Tremendo Héctor Ornelas con nosotros desde Fort Worth, Texas. Jaime Lara Hernández, ¿cómo andamos, Jimmy? Caray, qué padre que se nos juntaron los amigos, hombre. Qué padre. Déjeme saludarlos y que nos den unas palabras. ¿Cómo andamos, Jaime Lara Hernández? Saludos a todos, Ausillo. Y mire, y le tocó a César Javier el Pocha Ríos, pues, tirar este primer lanzamiento bien merecido. Usted lo trajo mucho tiempo ahí como manager también y compañero.
17: Así es, buenas tardes, Iván. Un saludo a toda su afición, que es bastante, pues, contentos que homenajeen a un sausillense y aparte compañero de muchos años, el Pochas Río, y pues obviamente el orgullo de Saucillo. Uno de los orgullos, porque pues tenemos varios peloteros en ese sentido, pero el día de hoy pues es felicitar a César Javier el Pochas Río.
10: A Gonzalo Sañudo lo conoció bien también.
17: Sí, nos tocó andar juntos aquí en Algoneros también. Pues bueno, ahorita nos va a tocar verlo lanzar. Entonces, cosas padres. Yo tenía algún tiempo que no venía al estadio, pero sí, pues me dijeron que iba a tirar la primera bola mi paisano el Pocha Ríos y quise llegar.
10: Caray, Jaime, ya sabe que esa es su cabina, bienvenida las veces que quiera, Jaime, Lara, y muchas gracias por venir a saludaros. Ya agarró aire Héctor Ornelas. A ver, Héctor, dos palabras. No, pues cómo iba desde Fort Worth, Texas. ¿Cómo andamos? Tremendo, se dejó venir a ver esos juegos.
18: Seguro que sí, aquí andamos. Oiga, un saludo ahí para todo Fort Worth, ya sabe, aquí apoyando a Iván como todo el tiempo, saludándolo. Allá, pues a Iván, a su compadre, a quién más, a los Fragas, a Salomón, a Licha, no, pues a Raúl González, a toda mi gente allá.
10: Excelente, excelente, tremendo. Sí, adelante.
17: Oiga, no, se me pasó felicitar a Mateo, el nieto de Santos, anda en un nacional, entonces pues felicitarlo, sí, la categoría 8, 7 y 8.
19: Felicidades
17: a Mateo y pues saludos a Santos, que está muy pendiente, y a Ceci y a toda la familia.
10: Saludos al jarro ahí en Carritas y Chicharrones, el jarro también, Sí, aquí me dice Héctor Ornelas que no conocía a Jaime Lara en vivo y a todo color, dice, pero pues ya lo conocía de toda la vida, tanto que hemos mencionado al Jimmy Lara. Ahí están ya el cuerpo técnico, los managers el cuerpo técnico, managers, los umpires, poniéndose de acuerdo con las reglas del terreno de juego. A punto de comenzar, Arely, este encuentro de béisbol.
4: 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Bueno, y así salen al terreno de juego Alexis Sainz como catcher, Raúl Castellón como lanzador, Aaron Sillas en primera base, Jesús Gallegos como tercera base, Eric Zagarnada como segunda base, como jardín central, como siempre, Omar Jaramillo, Ramón Dávalos, el principito, no, Ramón Dávalos, el otro menor, como jardinero derecho, y Armando Domínguez como jardinero izquierdo.
10: Excelente, muy bien, Arely. Bueno, pues ahí estamos dándole estos pequeños pininos también para que vaya soltándose ahí un poquitín. Arely Martínez se nos apoye con el tema de los comentarios. Gracias, mi tremendo doctor Ornelas, que nos trajo una dotación de dulces y chocolates, muchachos. Luego aquí hay para que agarren pilas y agarren energía también. Nos vamos a ir a la parte alta de la primera entrada, a comenzar el partido. Ya viene la tanda mínima de bateo por parte del equipo de los Faraones. De nuevo, Casas Grandes, va a venir Leonel Corona, va a venir Oscar Aragonés y Fausto Osorio. También saludos, muchas gracias desde la feria, Omar Gutiérrez, Omar Guturales reportándose, dice el saludo para mi papá Kiko y mi suegro Beto, también excelente. Desde la feria Expo Delicias.
4: Nos vemos, gracias. Saludos,
10: señor Esparza, viendo su excelente transmisión con un calorón de 44 grados y sensación de 46 allá en Arizona. Fíjese que mi primo Tavo Ordóñez nos hizo llegar un video con la información de que la ciudad de Obregón en Sonora fue la ciudad más calurosa el día de hoy de todo el país. Alcanzaron 50 grados centígrados. Imagínese lo que sea de sentir 50 grados centígrados de puro calorón, pues obviamente, pues mucho calor, ¿no? ¿Cómo lo describe uno, Arely? O sea,
4: definitivamente, ¿sí? Yo creo que se bañaron unas 5 veces.
10: No, salieron de su casa, yo creo que con todo el tema de los climas prendidos también, bueno. Vamos a ver, las estadísticas muestran obviamente el comienzo de la postemporada. Vaya, por eso parece sin estadísticas, sin porcentaje de bateo, pero intentaremos darle a conocer lo que hicieron en la temporada regular también. Si no en este turno, en el siguiente, porque tengo la información de lo que hizo Leonel Corona contra los Faraones. Lo que hizo Leonel Corona contra Raúl Castellón cuando Castellón le lanzó a los Faraones. No le conectó ni un hit. Leonel Corona se fue de dos nada contra Raúl Castellón. Ahora bien, comienza el partido. Señoras y señores, se canta el play ball. De costado, lanzador Raúl Castellón. Se balancea. Pronto viene con el primer ofrecimiento. Es un poco alto, abierto, un poco descontrolado. La ve pasar el bateador, una bola, no hay strike. Leonel Corona, jugador local, hijo del chino Leonel Corona, del mismo nombre también. Segunda generación de peloteros de los Faraones de Nuevo Casas Grandes. Y así andan algunos. Lanzamiento, le tiró el bateador, sale un elevado de foul, la pelota fuera del parque. Por el ala izquierda también. Por el dugout del equipo de los Faraones de Nuevo Casas Grandes. La cuenta está pareja. Una bola con un strike. Leonel Corona, bateador zurdo, jugador local. Hay cambio de esférica por parte del salvaje Raúl Castellón. Vamos a ver, 25 años de edad para el lanzador abridor del equipo de los Algodoneros. Primera temporada en el campeonato estatal de Peapa, desde la primera jornada, desde la penúltima fecha del campeonato regional, apareció Raúl Castellón con el equipo de Invedez Abogado González de Meoqui. Y desde ahí comenzaba a tejer Raúl Castellón buenas actuaciones, donde obviamente la directiva comenzaba a fijarse en él. De hecho, fue la misma directiva quien negoció que viniera Raúl Castellón, vaya, a la tercera zona. Se van hacia el pitcher, ofrecimiento hacia la esquina de afuera, le tira a Leonel Corona, un foul, la pelota hacia atrás, la cuenta está pareja, 2 bolas con 2 strikes.
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10: Vamos a ver, señoras y señores. 2 bolas con 2 strikes, 7 con 57 minutos. Saludos, profesor Chalío Lara reportándose. Dice, escuchando Flamingo 93.7, los parientes de Jaime Lara. De costado, lanzador poniéndose de acuerdo con el catcher, viene con el ofrecimiento. ¡Sí, señor! Strike, ya le cantaron el tercero. 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Hay un out, señoras y señores. Saludos, Jaime Lara. Jimmy Lara, de parte de José Roque Soltero, lo manda a saludar.
17: Oh, mi amigo Roque, igual, saludos y pues Dios que lo bendiga. Debería andar aquí en el estado. Profe Chalío, allá de la Juárez, por ahí está el enterrado del ombligo de Jaime Lara en la Benito Juárez. Ahí nací. Y bueno, saluda a toda la gente ahí de Bellavista, de Saucillo, toda la región.
10: Llegan los mensajitos de texto, se dan cuenta los aficionados que aquí está Jaime Lara y salúdemelo, y salúdemelo. Hay un out, señoras y señores, cuando viene el segundo en la alineación, el de Ciudad Juárez, oriundo de Ciudad Juárez, Óscar Aragonés. Ya le tocó representar al equipo de los Indios en temporadas anteriores, desde el año pasado, a manera de préstamo. Fue Óscar Aragonés con el equipo de los Faraones de Nuevo Casagrandes, pero fue este año cuando ya lo cambiaron de manera oficial. Ya pertenece a la quinta zona, Óscar Aragonés. Lanzamiento hacia adentro, no señor, encimadona la pichada para Aragonés, la cuenta de 1 bola con 2 strikes. Aragonés en la temporada regular contra Raúl Castellón, en el único partido que tiró Raúl Castellón, se fue de 2-1 con una carrera anotada, además, número 23 en la espalda. Faraones se presenta con uniforme típico de la quinta zona, precisamente uniforme con pantalonera color gris y la camisola color verde con vivos amarillos también, y al frente, pues dice obviamente, pues el tema de Faraones. Allá va un rompiente hacia la esquina de afuera, estoy tirándole, ponche, señoras y señores, otro ponche de La Doña, Karaoke Bar, el día de hoy, música en vivo, Ciro y sus teclados, hoy viernes, todos a La Doña, Karaoke Bar, hay 2 outs, señoras y señores, cuando viene a la caja de bateo, ahora el tercero en la alineación. Aparece Fausto Osorio, que no le tocó estar a Fausto Osorio cuando Raúl Castellón les lanzó. Esta va a ser, vaya, la primera ocasión en este año que se ven y pues obviamente en esta liga nunca se había visto Raúl Castellón con Fausto Osorio.
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10: Saludos a Jaime Lara Hernández de parte de Manuelito García Dávila. Dice, Jaime Lara debería ser el candidato a la alcaldía de Saucillo el próximo año. Allá va un rodado hacia primera base. Aarón Sillas toma la pelota, él mismo va y corre, toca la colchoneta, la pisa y cae el tercer out. En orden, Raúl Castellón, el salvaje, despacha la tanda mínima de bateo del equipo de los Faraones. Se va a la alta de la primera entrada, la pizarra, así de plástico desechable. 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Tiene cero al equipo de los Faraones, vienen los algoreros a batear, una pausa y nosotros volvemos.
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10: Gracias, estamos de regreso, estamos de vuelta, señoras y señores. Vámonos al cierre de la primera entrada cuando viene a la caja de bateo el equipo de los algodoneros. Tanda mínima, primero, segundo, tercero en la alineación. Es el potrillo Omar Jaramillo, jardín central, el segundo Eric Zagarnaga, segunda base, y el tercero Aaron Sillas, primera base, ante Gonzalo Sayudo, que bueno, pues en estos numeritos se presenta en cero su primera apertura en estos playoffs, pero como ya lo mencionábamos, contra el equipo de los algodoneros lanzó seis entradas Gonzalo Sayudo, vaya, enfrentándose a 26 bateadores, 6 hits, le hicieron par de carreras a Gonzalo Sayudo hace algunas semanas atrás, ponchó a 3, solamente dio una base por bola, además un golpe sin permitir home runs. Regresa Gonzalo Sayudo al montículo que lo vio precisamente nacer en el béisbol del estado de Chihuahua en el campeonato estatal. Desafortunadamente, como lo hemos mencionado, pues ahora con el equipo contrario, ahora con Faraones de Nuevo Casas Grandes.
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10: Vamos a ver, señoras y señores, por lo pronto el potrillo Omar Jaramillo, el encargado de darle la bienvenida a Sayudo en esta postemporada, se balancea, viene con el ofrecimiento, buscando la esquina de afuera. Strike el primero. Omar Jaramillo contra Gonzalo Sayudo. En el partido anterior se fue de tres nada precisamente. Vamos a ver si logra temprano conectar su primer inatrapable del encuentro. Por lo pronto viene con un cambio de velocidad, un swing arrepentido de Omar Jaramillo, y ya pronto lo tiene contra la pared. Dominante en esos dos primeros lanzamientos, vaya, Gonzalo Sayudo contra Omar Jaramillo lo pone en cero bolas con dos strikes. Lanzador se balancea, viene con el ofrecimiento, le tira Jaramillo, ya una línea trazada rumbo al jardín izquierdo. La pelota de inatrapable, señoras y señores, y ahí está, primer, vaya, inatrapable del juego, del primer bateador y el primer hit, además del juego, de playoff. Para el Goreros, pues el primero que le conecta a Omar Jaramillo, a Gonzalo Sayudo. Bien por parte de Omar Jaramillo, pues aquí ya pronto se presenta oportunidad para el Goreros de hacer jugada.
21: Pues sí, fíjense que Omar Jaramillo es otro de los de que nos tocó andar juntos en Algoneros, él como jugador menor, y bueno, pues Omar Jaramillo es pues un ídolo ya de la tercera zona.
10: Sí.
21: Y ahorita pues por ahí llega un saludo de Meño García, le agradezco el saludo y pues bueno, muchas gracias.
10: Por supuesto. Muy bien. Ah, mi tremendo, claro que sí, mi tremendo. Tremendo Peruzzi reportándose el saludo para su hijo Santi desde casa, apoyando a los meros meros algodoneros. Ah, excelente, tremendo, excelente. Muchas gracias por estar pendiente. El saludo también para Dago Juárez desde Dallas, Texas, que ya está esperando el béisbol con unas espumosas. Los paisanos allá desde Dallas, Texas. La Pipa Mario desde el bar El Aventurero Naica también reportándose.
21: Muy bien, ¿no? Pues saludos a mis amigos de mi querido Naica, en especial ahí a Mario y a su negocio, y bueno, pues a todos los naiquenses.
10: Vamos a ver qué es lo que determina Armando Huereca. deshaciéndose en señas en el cajón de Cous de la tercera, corriendo la inicial Omar Jaramillo. Vamos a ver si intenta Huereca ya con un strike mandar tocar la pelota a Zagarnaga, buscar algún corrido y bateado. Por lo pronto, de costado, el lanzador se pone de acuerdo con el catcher. Se va al corredor de primera, rumbo a segunda. Le tiró Zagarnaga de todas maneras, elevado rumbo al jardín derecho. Tiene que regresarse Omar Jaramillo. Ya había llegado a segunda. Ya va el tiro a primera. Quieto, señoras y señores. Caray, ya había llegado a la segunda Omar Jaramillo cuando le tiró Zagarnaga. Creo que tenía que haberla dejado pasar. A lo mejor él no tenía la misma visibilidad. En los últimos 7 turnos de Omar Jaramillo, 6 han sido, vaya, sencillos en la primera entrada, conectados los 6 últimos hits de Omar Jaramillo en ese sentido. Bueno, pues solamente el out atrasado hacia el jardín derecho. Ya estaba Omar Jaramillo, Jimmy, prácticamente arriba en la segunda. Le había agarrado muchísimo terreno a Sañudo, ¿no?
21: Sí, pues es una jugada de corrido bateado y Omar Jaramillo pues es de los peloteros más rápidos y muy inteligente para correr las bases. Por eso le permitió casi estar tocando la almohadilla.
10: Bueno, ya va la apelación de Gonzalo Sañudo a la intermedia. Están marcando el out. Lo que pasa es que Omar Jaramillo ya había llegado de primera rumbo a segunda, intentando dar la vuelta Jaramillo para irse hasta la tercera, pero se regresó sin volver a tocar la almohadilla de la segunda. Se da cuenta inmediatamente el parador en corto, Manuel Acuña, del equipo de los Faraones. Inmediatamente hizo la seña el umpire de bases, es que el que está en segunda se da cuenta de la misma situación, va a la apelación y marcan un out, y pronto se le fuma oportunidad al equipo de los Algoreros aquí en la primera entrada, Jimmy.
21: Sí, pues ahí como decimos a nivel rancho, no entregó la segunda base y eso, pues bueno, es out a la hora que hacen la apelación a la segunda base.
10: Ya hay dos out. Cuando viene Roncillas a tomar turno por primera ocasión, el lanzamiento por parte de Sañudo abierto. 6 lanzamientos apenas de Sañudo, ya tiene par de outs. Hasta Chihuahua, saludos, dice, para mi hija Eren Jauregui y para su esposo, el Indio de Juárez, que nos están escuchando desde Mioqui, porque andan allí de vacaciones, dice, a mis hijos Diego y Jonathan, que les encanta su transmisión y lo escuchan vaciando aluminio, qué barbaridad. Gracias, saludos, profesor Víctor Jauregui, desde la capital del estado.
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10: Saludos hasta Parral, desde Parral, de parte de Jorge Holguín, apoyando al equipo de los Algoreros. Desde Parral, Jorge Holguín, muchas gracias, mucha gente de Algoreros por todos lados, pues ya muy metidos en el tema de playoff, Dos bolas, dos strikes con dos outs. Gonzalo Sañudo se balancea, ofrecimiento. Una buena recta, ligeramente alta, ligeramente...

0: Volvemos.
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0: Brian Husaino, tercera base, y también vendría el sexto, Gerardo Reyes, primera base, a batear por primera ocasión ante los lanzamientos de Raúl Castellón. Carlos El Jul Díaz no estuvo, pues, cuando fue... cuando lanzó Raúl Castellón contra el equipo de los Faraones, lo dieron de alta ya después. Carlos El Jul Díaz, que pertenece al equipo de los Venados de Madera, sin embargo Madera nunca lo trajo a marcar en el campeonato regional. Lo agarró el equipo de los Faraones de Nuevo Casas Grandes, porque en una modalidad aprobada por parte de los jurisdiccionales, tanto Faraones como el equipo de Ojinaga tienen este beneficio de traer jugadores que no hayan marcado en otros equipos, y bueno, lo agarraron. Pero por lo pronto, también aquí viene con un lanzamiento Raúl Castellón hacia la esquina de afuera, tirándole Carlos El Jul Díaz. Ponche, señoras y señores. Tercer ponche que receta la serpentina de Raúl Castellón. 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Hay un out en la parte alta de la segunda entrada cuando viene otro bateador zurdo. Se trata de Husaino. Brian Husaino, que ha causado una buena revelación con el equipo de los Faraones de Nuevo Casas Grandes en esta temporada. Carlos Husaino, número 40 en la espalda, bateador zurdo, tercera base. Por lo pronto, lanzamiento, strike, ya le cantaron aquí el primero. De costado, lanzador Raúl Castellón, poniéndose de acuerdo con el catcher, viene con el ofrecimiento, una curva, le tira rodado, que corta el propio pitcher. Se encamina, suelta el tiro, tranquilo, primera. ¡Au, señoras y señores! Ya tiene dos. Castellón en la alta de la segunda entrada.
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0: El saludo, Jimmy, para Pablo Contreras, que se reporta, y Daniel Juárez también se reporta.
7: No, muy bien, a Pablo, buen amigo de hace mucho tiempo, y bueno, Daniel Juárez, ahí saludo al Colonia El Alamito y a toda la gente que... El Alamito, que anda por allá afuera en los Estados Unidos chambeando. Buen saludo, estoy seguro que están viendo la transmisión aquí con Iván Esparza Flores.
0: Ahí en la frontera, Jimmy, donde solamente una calle separa a Delicia hacia Saucillo, ¿no?
7: Sí, es la coordenada 65. Esa es la línea que une a los municipios. Tenemos que decir así porque mi esposa es del Alamito, ¿no? Yo sé.
0: Sí, pues no piden algún papel para ir de un lado a otro, ¿no?
7: Para cambiar de...

0: condado.
1: Imagínese, como una visa, ¿no?
0: Sí.
1: Qué barbaridad. Dos y nada la cuenta para otro bateador zurdo, para Gerardo Reyes. Primera base, número 18 en la espalda, enfrentándose por primera ocasión a Raúl Castellón, pero en la temporada regular, cuando se enfrentó, se fue de tres nada precisamente. Strike aquí el primero. Hasta Cuauhtémoc, el saludo para Alejandro Trejo y para su esposa María Antonia Guzmán. Dice, y para su mamá, que nos están escuchando desde Cuauhtémoc, dice, arriba los algoreros y saludos a Jaime Lara también, de parte de Alejandro Trejo, que siempre está ahí pendiente de su natal Orranteño.
0: Sí, cómo no, Alejandro está en Cuauhtémoc, pero bueno, es originario Orranteño, municipio de Saucillo. Saludos, Alex, y gracias por todo, siempre que andamos por allá, pues, nos atiende muy bien.
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1: Lanzamiento, le tiró el bateador, sale un elevado, la pelota fuera del parque. Batallando un poquitín aquí con 5 lanzamientos, lo lleva la cuenta máxima. Raúl Castellón a Gerardo Reyes, 3 bolas, 2 strike con 2 out, 22 lanzamientos. Al comienzo del juego, pues, entre la primera y lo que va de la segunda entrada para Raúl Castellón. Para el saltarín Vicente Tarín, desde Monterrey, reportándose. Un fuerte abrazo también a mi amigo Jaime Lara.
0: Oh, saludos al veterano Vicente Tarín, historia en el seccional de NAICA, en el campeonato regional y estatales. Saludos.
1: Rodado de foul por la inicial. Se ve fuerte, Jimmy, al comienzo del juego, Raúl Castellón, ¿no?
0: Sí, la verdad, ha estado avanzando con pocos picheos y bueno, se ve bien, está utilizando mucho rompiente y le está yendo bien.
1: El control hasta el momento bueno por parte de Raúl Castellón, sobre todo de partidos anteriores, donde él había estado batallando la primera, en la segunda entrada y luego se ajustaba para sacar sin problemas tercera, cuarta, quinta entrada y luego recaer en la sexta. Pero por lo pronto, avanzando el partido, de lado lanzador se balancea, viene con el ofrecimiento por dentro, encima de la pinchada ligeramente alta, ya va pasaporteado Gerardo Reyes, primer pasaporte que receta la serpentina de Raúl Castellón, primer jugador que se le envasa. Gerardo Reyes estuvo lanzándole un poco complicado, a final de cuentas, bueno el turno para Gerardo Reyes cuando viene a la caja de bateo, ahora bateador derecho. Se trata de Manuel Acuña. Manuel Acuña de Baja California. Manuel Acuña le tocó venir a jugar. De hecho, si mal no tengo el dato, creo que ya vistió el uniforme Manuel Acuña del equipo de los Algoreros en alguna ocasión. Vino a jugar en el regional con el equipo de Invedesa, de Meoqui, hace algunos años atrás. Pues tres, quedó libre y ahora aparece con el equipo de los Faraones, Manuel Acuña como parador en corto, pero lo hemos visto jugar la tercera, lo hemos visto jugar los jardines, un bateador versátil. Aquí viene a batear por primera ocasión Manuel Acuña, que no le tocó enfrentarse a los lanzamientos de Raúl Castellón. Es la primera ocasión en que lo ve en esta temporada. Viene con un ofrecimiento, con control, a la altura de las rodillas, strike. Ya le cantaron aquí el primero, la cuenta pareja, una bola y un strike.
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1: Vamos a ver, una bola con un strike. El saludo para Alejandro y para el Black, que andan en Washington apoyando al equipo de los algodoneros. Muchas gracias. Ofrecimiento de Castellón por dentro, un poco alta, buena velocidad. La ve pasar el bateador. Los futuros algodoneros en Querétaro, mañana juegan. Gracias, me hace el favor de mandarme la fotografía de su nieto, el Jarro Santos Mendoza, de otro jovencito también, qué padre, con la gorra del estado de Chihuahua. Saludos, mi tremendo Jarro Santos Mendoza también. Para Chuy Gallegos, el saludo, dice, a mi esposa Angélica Carnero. Saludos, se va el corredor de primera rumbo a segunda, ya va el tiro. ¡Uy! Uy, quieto, quieto. No sé si vayan a revisar la jugada, pero Gerardo Reyes se fue de primera a segunda cuando parecía que estaban esperando al corredor ya con el tiro del catcher del oso Alexis Sainz, el parador en corto con el caballo Loculis de backup, pues logró escabuirse Gerardo Reyes y llegando quieto a la intermedia en robo de base. Hemos visto a veces al mismo Raúl Castellón hacer algún movimiento donde tarda un segundo de más y ahí le pegan el arrancón y un jugador, pues obviamente que parece no muy veloz, pues ya está en segunda, Jimmy.
0: Así es, pues bueno, a veces los peloteros no son tan rápidos, pero saben arrancar, salir a tiempo al robo de base, y eso creo que le ayuda bastante a este joven.
1: Ahí vamos rodados al lado derecho del short, la pelota de hitas, el jardín izquierdo, van a parar corredor por tercera, inatrapable por parte de Manuel Acuña, y esto saca de concentración, pues obviamente también a Raúl Castellón, que aquí se le envasan por primera ocasión, le roban la base por primera ocasión, y le dan el hit por primera ocasión también el equipo de los Faraones de Nuevo Casa Grandes. Ya después de dos out, genera esta oportunidad el equipo de la quinta zona. Esto motiva que salte el cubano Raciel Sánchez a dialogar con el lanzador. ¿Qué puede decirle, Jimmy? Cuando usted entraba, vaya a platicar con un pitcher, ¿qué le decía?
0: No, pues no necesariamente les habla uno de qué deben de hacer, pues ellos traen el control, el catcher y él prácticamente entra uno a darles tranquilidad y bueno, pues darles alguna recomendación, pero al final pues ellos son los que traen el mando. Y aprovecho, Iván, está la gente de Saucillo reportándose ahí al taller, Morales, a Martín y a sus hijos y a varias gente que está por ahí escuchando y viendo aquí con Iván Esparza el primer juego de playoff entre Faraones y Algodoneros de Delicias.
1: También dice saludos a Jaime Lara de parte de su compadre Lorenzo Díaz, alias el Brujo Mayor de Naica, dice, de parte
0: sí.
1: De Miyagi.
0: Sí, sí, cómo no, mi compadre Lencho, mejor conocido como Operación. Saludos a todos por ahí, en la familia ahí y en Naica.
1: Caray. Vamos a ver, señoras y señores, por lo pronto. Listo entonces, Raúl Castellón para venir a enfrentar al catcher, a Reiner Aguilar.
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1: Reiner Aguilar de uno nada contra Raúl Castellón en la temporada regular, enfrentándose a este lanzador por segunda ocasión. Viene con un ofrecimiento rompiente. De piconazo, vaya, la ve pasar, obviamente, el bateador, una bola, no hay strike, y metiéndose en complicaciones, Castellón, con dos outs, corredores en las esquinas. Vamos a ver, manager del equipo de los Faraones, deshaciéndose en señas en el cajón de coach de tercera, el manager Gil, de costado, lanzador, se concentra. Vamos a ver, Castellón acepta lo que le pide el receptor. Viene con el ofrecimiento, el rompiente hacia la esquina de afuera, ligeramente bajita. No le gusta, pues, al mismo Raúl Castellón la forma en la cual marca Jaime Gutiérrez ese lanzamiento, llevándose las manos incluso a la cabeza también. Por lo pronto, bueno, vamos a ver la cuenta de dos bolas. No hay strike, dos y nada el conteo. Intenta meter el brazo. Raúl Castellón se concentra, viene con el ofrecimiento por dentro, ligeramente alta la pinchada. Ahora son tres bolas, no hay strike, batallando ahora con el control, lo había hecho muy bien durante el comienzo del partido, pero aquí se desajusta Castellón.
0: Sí, pues había venido saliendo las primeras entradas con pocos picheos, ahorita pues la verdad ya ha pichado bastante y bueno, pues ahí está batallando con el control.
1: Se concentra Raúl Castellón, intenta mantener la calma, va con la revirada hacia la inicial, quieto. El manager del equipo de los Faraones de Nuevo Casas Grandes, de Agua Prieta, Sonora. El manager Francisco Gil, de Agua Prieta, Sonora. En el cajón de coach por la tercera. Y Andrés Esteves, coach también. Ahí lo tenemos, coach dominicano por primera. Ofrecimiento por dentro, alto el envío. Allá va pasaporteado, dos pasaportes, un robo, un hit en esta entrada. Y ya con dos out, las bases llenas, Jimmy.
0: Sí, bueno, pues ya se le complica un poco aquí con dos out. Estoy seguro que va a meter el brazo para salir adelante. Tiene la ventaja de tener dos out, aunque tiene casa llena.
1: Así que en el cajón de coach de primera, Daniel Esteves. Y lo vemos con un reloj en la mano también, ¿eh? Midiéndole el wind-up a Raúl Castellón con el número 27. Vemos a este coach dominicano, Andrés Esteves, que fue una buena modalidad, causó buena impresión allá en la región del Paquimé. Andrés Esteves, dominicano. Vaya, y lo vemos a través de las redes sociales, subir algunas anotaciones, algunos puntos de vista, también algunos consejos, algunos tips. Y en este momento, pues es muy evidente cómo trae el reloj en la mano, midiendo los tiempos también. Por lo pronto viene Raúl Castellón con el ofrecimiento contra el menor, Osiel Méndez, strike el primero. Noveno en la alineación, Osiel Méndez, jardín izquierdo del equipo de la quinta zona. Cero bolas con un strike de lado lanzador. Castellón se balancea, viene con el ofrecimiento, suelta una buena recta hacia afuera. Strike pronto el segundo. Ya lo ponen contra la pared. Y así tiene que ser, ¿no? Esperar quizá. Pues con el menor no hay opción, dominar la fuerza, Jimmy.
0: Sí, así es, pues luego a veces se confía uno con el jugador menor y bueno, pues en la alineación, en apariencia, pudiera ser un bateador más cómodo, pero bueno, no es el caso de poniéndole en comparación con el equipo del Gonoro de Delicias.
1: Lanzamiento, le tiró bateador, sale un robado durísimo por primera, le hace un extraño para el cholo Aarón Silla, sin embargo logra controlar con el guante, un poquito a la altura del rostro, él mismo ve, toca la colchoneta de primera y cae el lado, bueno. Deja las bases llenas el equipo de los Faraones en esta entrada. Dominado el noveno en la alineación, rodado a la primera. Se va a la alta de la segunda entrada. La pizarra así de plásticos desechables. Se trata multiplásticos. 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El duende. 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Nos dice que tiene cero Faraones, cero algodonero. Ya volvemos.
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1: Antes, los lanzamientos precisamente de Gonzalo Sayudo, que llega a la baja de la segunda con 11 lanzamientos. Vamos a ver, habitual por parte de Gonzalo Sayudo, cómo pues se agacha previo a comenzar cada una de las entradas.
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1: Y la entrada, bueno, por mucho se está quedando corto, ¿no? Creo que pensábamos que podía venir más gente. Es cierto, está el tema de las ferias, pero creo que no competía un evento con otro. Estamos en el cierre de la segunda. Vamos a ver si en una entrada más puede llegar un poco más de gente, pero por lo pronto, para un juego de postemporada comenzando playoff, pues sí es una entrada que está dejando bastante que desear. Vamos a ver si mejora. Por lo pronto, el oso Alexis Sáenz en la caja de bateo, número 45 en la espalda, enfrentándose en este juego por primera ocasión a Gonzalo Sayudo. De costado, el lanzador se pone de acuerdo con el catcher, ofrecimiento, le tira un batazo corto atrás de segunda, salta el segunda base, no señor, la pelota de hit hacia el jardín derecho. Responde el oso con el segundo inatrapable para el equipo de los algodoneros en este encuentro. Y nuevamente comenzando la entrada, que es lo que se destaca pues en el comentario. Lo mismo sucede con Omar Jaramillo conectando inatrapable sin out. Aquí lo hace el oso Alexis Sáenz. Vamos a ver si se puede generar un poco más de oportunidad, Jimmy.
0: Sí, pues bueno, ya es ahí. A ver qué criterio aplica Armando Huereca, manejador de algodoneros de Delicias. Y desde temprano empieza jugando con el toque de bola. Y aprovecho ahí para mandarle un saludo a mi amigo Pepe Lozano. Saludos, Pepe, a usted y a toda su familia.
1: Chuy Gallegos a batear, él le conectó de 1-1 a Gonzalo Sañudo cuando vino la temporada regular aquí a Delicias, y por eso lo alinean también. Fue uno de los seis que le logró conectar inatrapable. El minigato le conectó par de inatrapables a Gonzalo Sañudo y no está en este momento. Toque de pelota por la raya de tercera. Husaino toma la pelota ya sin necesidad de tirar a segunda. El tiro tiene que ser hacia la inicial. Suelta el tiro fuerte. Es puesto a Chuy Gallegos, pero funciona el toque de sacrificio. Avanzó de primera rumbo a segunda. Incluso, cuidado, llegaba con los pies barridos por delante el oso Alexis Sáenz. De pronto, pues, uno piensa, Jimmy, ah, caray, un jugador tan valioso. Pues ni me lo toque, ¿no? Pero son jugadores que tienen mucha condición, jugadores muy fuertes y, pues, una barrida no le va a hacer nada al oso, ¿no?
0: Así es, y aparte, pues, pareciera que tuviera oportunidad Gonzalo Sañudo de sacar en segunda, por eso Alexis Sáenz asegura llegar quieto a la segunda base con toque de sacrificio.
1: El Fibras reportándose desde la cuenca del Papaloapan. A mi esposa dice para el Becerro y para el Apacheco desde Torno Largo de allá en Veracruz. Gracias, saludos también Jorge Solís en La Isola, dándole al taxi 112. Jorge Solís, saludos a Jimmy Lara, también nos manda decir.
0: Oh, mi compañero Jorge Solís, saludos, que Dios lo bendiga y que eche muchos viajes en el taxi.
1: Vamos a ver, señoras y señores, Alonso Mendoza en la caja de bateo, lanzamiento de Gonzalo Sañudo hacia afuera, la ve pasar, una buena oportunidad para Alonso Mendoza, con corredor en posición de anotar, la cuenta pareja, una bola y un strike, contra Gonzalo Sañudo, de tres nada, pues, en la temporada regular, bateando por primera ocasión desde hace 15 días, la semana pasada no vio acción. Mandaron traer pitcher profesional Ernesto Zaragoza. Mucha gente nos preguntaba por Alonso Mendoza. Tuvieron que bajarlo del roster por obvias razones para darle entrada, cabida a este pitcher profesional Ernesto Zaragoza. Derivado de que, bueno, el compromiso que tiene Zaragoza con los conspiradores de Querétaro y que no puede estar en esta primera etapa de playoff. Vuelven a activar entonces a Alonso Mendoza. Una bola con dos strike. De lado Sañudo. Viene con el ofrecimiento, el rompiente. Por fuera, bajito el ofrecimiento. La cuenta pareja. Dos bolas con dos strikes. Vamos a ver. Por lo pronto, esperando turno con el bat, ya aparece el animal Armando Domínguez, jardinero izquierdo del equipo de los algodoneros. De costado, lanzador, se pone de acuerdo con el catcher, viene con el ofrecimiento, le tira bateador, saca un foul, sin embargo suelta el bat, viene a dar hasta el backstop, buscando la barda con estos swing Mendoza, Jimmy.
0: Sí, luego pues yo creo él iba por un picheo diferente al que le lanzaron y eso pues ocasiona que suelte el bat. Un saludo ahí a mi ahijada Susi Valles, a ella y a toda la familia.
1: Saludos también para Dago Juárez, que se está reportando desde Dallas, Texas, que ya están esperando el béisbol. Bueno, estaban esperando el béisbol ya con unas espumosas, ya deben de ir un poco avanzadores. Saludos a la paisanada reportándose también desde Dallas, Texas. Y ahí está mi compadre Bernardo Morales también reportándose desde Dallas, Texas. Manda saludos a todos aquí en cabina. Ya otro elevado, vaya, profundo por el jardín derecho, pero la pelota yéndose de foul. Dos bolas con dos strike. Vamos a ver si logra, pues, enrolarse con algún buen lanzamiento de Sañudo Alonso Mendoza, cuidado porque iba por allá la revirada hacia la intermedia. Por poco y sorprendían al oso.
0: Sí, pues ahí está Alonso Mendoza sacando un buen turno. Esperemos si logre ganarle al pitcher. Ahorita ahí está defendiendo, sacando un buen turno, sacándole pichos al lanzador Gonzalo Sañudo.
1: Para Alberto Pacheco Silva, saludo, que aquí está presente en este parque de béisbol junto a toda su familia. No se pierde, Alberto Pacheco, ningún partido de los algoreros. Le tira bateador, faule, la pelota hacia atrás, también paisanón suyo allá de las varas.
0: Sí, cómo no. Vitico Pacheco del seccional de las varas, saludo, aparte de paisano, pues amigo.
1: Dice, ¿a poco era Chema Albertos el que estaba soltando el brazo? José María Albertos, me dice Antonio Soto. Él ha estado entrenando ya con el equipo de los algoreros, pero muy lentamente. Estaba soltando el brazo, pero nada más siguiendo la propia rehabilitación. Pero José María Albertos no va a aparecer en ningún momento en esta primera etapa. Quizá pudiera aparecer, vaya, en la segunda semana de semifinales, pero en caso, pues obviamente, Algoreros tiene que ir avanzando, pero ya con mucha seguridad, si Algoreros está en la final, Alberto se estaría, pues casi listo, pero, pues por lo pronto, solamente nos lo imaginamos. 3-2 strike, de lado lanzador se balancea, ofrecimiento, le tira Mendoza, foul hacia atrás, ha estado, vaya, cuidando muy bien los lanzamientos y sobre todo cuando vienen los lanzamientos a zona buena, le tira y saca los foul. Son 9 lanzamientos que ya le ha sacado Alonso Mendoza. O sea, nos ayuda, ¿eh?
0: Sí, pues hay lanzadores que con 10 o 9 picheos sacan la entrada y él, Alonso Mendoza, logró sacarle 9 en este turno.
1: Vamos a ver por lo pronto con la oportunidad de seguir teniendo este buen turno. Gonzalo Sañudo de costado. Se concentra, viene con el ofrecimiento. Alto, abierto, lo perdió. Logró sacar, pues obviamente, los lanzamientos a Sañudo. Y por si fuera poco, negocia el pasaporte. Primer pasaporte de Sañudo en el encuentro. En el juego anterior, dio un pasaporte Sañudo en todo el juego. Y aquí pronto la segunda entrada. Bueno, ya concede el primero con Alonso Mendoza en la cuenta. Bueno, corredores en primera y en segunda. Cuando viene la caja de bateo, el animal Armando Domínguez.
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1: El saludo desde Albuquerque, Nuevo México. Le manda saludos Max a Jaime.
0: Ah, muy bien. Igualmente, saludos a Max. Saludos a toda la gente que anda por allá.
1: Allá va un batazo hacia el jardín derecho. El patrullero va clareado. La pelota pica atrás de él. Rebota contra la barda. Viene una carrera. Paran corredor por tercera. Doblete entonces por parte del animal Armando Domínguez contra Gonzalo Sañudo. Desde segunda hasta home. Anota el oso Alexis Sáenz. Había quedado un poco la expectativa llegando a la tercera, pensando que el jardinero derecho del equipo de los Faraones de Nuevo Casas Grandes pudo haberle llegado a ese elevado, a esa línea, a ese batazo por parte del animal Armando Domínguez. Fausto Osorio, no sucedió. Cuando se da cuenta que la pelota pica atrás del jardín derecho, pega el arrancón nuevamente el oso Alexis Sáenz, pero ya venía casi corriendo, un par de metros atrás casi de él, Alonso Mendoza. Se da cuenta que ya el cortador tiene la pelota en la mano, iba a alcanzar al oso, dice no, mejor que anote el oso, yo me quedo en tercera. Doblete del animal Armando Domínguez y ya están ganando los algodoneros.
0: Bueno, también hay que comentar que Alonso Mendoza, a pesar, normalmente los receptores no son tan rápidos para correr, pero Alonso Mendoza sí tiene esa habilidad.
1: Hay una línea durísima que corta el propio pitcher Gonzalo Sañudo, se le cae la pelota, tira primero y consigue el out, pero era muy buena la intención por parte de Caballo Loco Ulises Vaca intentando sorprender. También al primer lanzamiento lo hizo el animal Armando Domínguez, y lo que platicábamos en el programa de Panorama Deportivo, un pitcher como Sañudo que intenta inmediatamente meterse a la zona de strike, marcar el primer ofrecimiento, pues lo aprovecha el animal, y aquí casi lo estaba aprovechando también Caballo Loco. La pelota pues golpea un poco por ahí la atención de Sañudo en la mano derecha, pero pues se le hace daño, Jimmy, también a Gonzalo Sañudo.
0: Sí, pues lo madruga Armando el animal Domínguez. Y bueno, la causa de que Alexis no avanzó tanto, el fielder derecho siempre estuvo viendo la pelota, la siguió hasta el último momento y le fue imposible capturarla, pero pues bueno, también Alexis Sainz tuvo que hacer esa pausa para ver que no fuera a cacharla el jardinero derecho.
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1: Resultados en otros frentes, en la baja de la tercera entrada, empatado los rojos de Jiménez contra los manzaneros de Cuauhtémoc a una carrera por bando. Luego los faraones de No Casas Grandes, bueno, aquí ya perdiendo contra Algoneros 1-0. Y el juego allá en Juárez, ya están ganando los indios de Ciudad Juárez 2-1 ante los venados de Madera en la baja de la tercera entrada. Hasta mañana juega Chihuahua contra Parral. Ellos juegan, sábado. Entonces, sábado y domingo le toca jugar Parral contra Chihuahua.
0: Y para mi gusto, Iván, usted diferimos ahí un poquito, Diego, que la serie más pareja es Dorados y Parral, y usted dice Juárez y Madera.
1: Juárez y Madera llegan en condiciones titubeantes. El detalle es que Parral se cayó en la última semana perdiendo sus 3 encuentros de gira. Vaya, y el equipo de los Dorados, bueno, ganó esos 3 encuentros en casa. Pero, pues es el clásico del estado.
0: Sí, no, así final es. De cuentas, Parral se crece cuando es con Dorados.
1: Sí.
0: Bueno, pues un saludo ahí a mi hijado Armando y a Ramón que están escuchando, viendo el béisbol.
1: Claro que sí. Viene Ramón Dávalos. Vamos a ver, noveno en la alineación, Ramón Dávalos. Bateador zurdo, jardinero derecho. Ramón Dávalos a batear con corredores en tercera y en segunda. De costados, ayudo, se balancea, viene con el ofrecimiento, buscando la esquina de afuera. Strike aquí el primero. Ramón Dávalos no jugó contra Gonzalo Sayudo cuando tiró aquí. Vaya. Entonces estaría tomando turno por primera ocasión en esta temporada. Le tira a Faule la pelota hacia atrás y pronto también Sañudo ya pone a Ramón Dávalos contra la pared. 0 bolas con 2 strikes.
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1: Se balancea Sañudo, ofrecimiento, cuidado, arrastrada la pichada. La ve pasar Ramón Dávalos, la cuenta de 1-2. Para el zurdo, Ramón Alarcón, para Lola el saludo. De parte del Capi Alarcón, que manda saludar también el Capi a Jaime Lara.
0: No, saludos a don Ramón y a toda su familia, don Ramón Alarcón, al Vale, al Capi, pues a toda la familia de la leyenda de don Ramón Alarcón, el zurdo.
1: Se va a hacer el pitcher, le tira bateador, batazo rumbo al jardín central, Aragonés va hacia atrás, levanta el guante y logra quedarse con la pelota. Buen contacto, vaya, por parte de Ramón Dávalos, iba yéndose hacia atrás Aragonés, iba confiado, de último momento tuvo que apresurar el paso también, pero por lo pronto, con este buen contacto por parte de Ramón Dávalos, se va la entrada, se van los 3 outs, 2 entradas completas de juego, la pizarra así de plástico desechable, se trata multiplásticos, el duende los abarata, el duende está aquí en Delicias, calle Primera Poniente número 16, nos dice 0 para Faraones, ya tiene 1, Algodoneros, pausa y volvemos.
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0: señoras y señores, a batear nuevamente los de arriba por parte del equipo de los Faraones. Primero, segundo, tercero, en la alineación se trata de Leonel Corona. A batear Leonel Corona por segunda ocasión, lleva de uno nada con un ponche. El primero en la alineación de los Faraones. Luego vendría a la caja de bateo. Segundo en la alineación, Óscar Aragonés, el jardín central. Y luego el tercero a batear también, Fausto Osorio, jardín derecho. 1, 2 y 3. Abriendo tanda nuevamente en la parte alta de la tercera entrada. Se balancea Castellón, viene con el ofrecimiento, la curva, tirando el bateador, abanicando para el segundo. Ya lo ponen contra la pared, 0 bolas con 2 strikes.
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0: Lanzamiento, la curva a la altura de las rodillas, strike, le cantaron el tercero a Leonel Corona, poncha de la doña, karaoke bar, a cantar, bailar y gozar. Lo invito, Jimmy, a ir a la doña con Roque ahorita saliendo, ¿no?
2: Sí, ahorita saliendo vamos y le damos una vuelta a Roque Soltero.
0: Ahí anda chambeando para Rafa Barraza y Luis Noriega. Saludos, la familia Lerma Martínez reportándose, apoyando al equipo de los Algoreros. Si tiene allí algún mensajito, adelante, Jimmy, también.
2: Sí, no, pues a Valentín, mejor conocido como El Bombón, ahí se está reportando. Aquí con Iván, no vino Santos Mendoza, yo venía de Chihuahua.
0: No alcanzó a ir por él.
2: No alcanzamos, hombre, una disculpa, se la debemos a mi amigo Santos Mendoza, un saludo.
0: A batear Óscar Aragonés, segundo, en la alineación, jardín central, bateador derecho. Lanzamiento, le tiró, sale un foul, la pelota hacia atrás al backstop. La cuenta de 0 bolas con 1 strike. Lleva de uno nada con un ponche, pues Óscar Aragonés. A batear Aragonés por segunda ocasión, el saludo también. Vaya reportándose Santos Mesa, el contador público Santos Mesa Torres, desde el Molino Rosales, saludando a Jaime Lara, el contador Santos Mesa.
2: Muy bien, ¿no? Pues igualmente, contador, saludos y gracias por estar aquí atento en la transmisión de Iván Esparza Vázquez.
0: También la familia Meléndez Leos, desde Naica. Saludos a Jaime Lara, ¿eh?
2: Saludos a Lupita, pues a toda la familia Leo y obviamente a todos nuestros amigos de Naica.
0: Gracias, Adrián Meléndez, también reportándose. 2 bolas con 1 strike para Óscar Aragonés, lanzador. Raúl Castellón con 42 lanzamientos hasta el momento, en lo que va del encuentro. Listo, poniéndose de acuerdo con el catcher. Con el oso, Alexis Sainz, ya lo hace, acomodándose en lo alto del montículo. Ya viene con el ofrecimiento. Uy, cuidado, lanzamiento descontrolado por dentro. A la altura de la cabeza de Aragonés, tiene que desplomarse para evitar cualquier posibilidad de que la pelota lo golpee. Por lo pronto, 3 bolas con 1 strike.
2: Ahí se está reportando la gente de Minnesota, Iván. Alex Gutiérrez y pues toda la familia allá, mi hermano Ventura, Lara y a toda la gente que está por allá, toda la familia.
0: Nos está invitando a ver a los Yankees, Jimmy.
2: Sí.
0: Aceptamos la invitación, ¿vamos?
2: Sí, vamos, ¿cómo no? Pues ahorita que tenemos la visa vigente.
0: Sí, hay que aprovecharla, pues para eso es.
2: Así es.
0: Jimmy, te digo, tú Alex, te voy a decir una cosa. Si Jaime Lara va, yo voy y lo acompaño. ¿Vamos los dos o no vamos ninguno?
2: De acuerdo.
0: A ver, los Yankees a Minnesota, ¿eh?
2: Sí, a Minnesota, ¿cómo no?
0: Bueno, cómprate los boletos ya, de avión y de todo lo que quieras, y vamos a ir. Es un hecho. Ahí vamos.
2: Primero Dios.
0: Que nos los mande. 3 bolas y 2 strikes. Se van a hacer el pitcher ofrecimiento. Le tira bateador. Línea al jardín izquierdo. Viene el animal Armando Domínguez hacia adelante. Le mete el guante. No pudo concretizar. Se le cayó la pelota. Parecía que tenía oportunidad. Vaya, el animal Armando Domínguez. Lo que pasa es que la línea va fuerte, tendida hacia el jardín izquierdo también. Vaya, pero aún así, como que de último momento, la línea hace algún extraño, le mete el guante, pero la línea ya iba buscando el suelo.
2: No, y había hecho mucho esfuerzo, estaba a retirar la línea y prácticamente esos batazos que van así de fuertes normalmente hacen algún extraño ya a la hora de que el fildeador quiere atraparla.
0: Sí, no estaba tan fácil. Poquito más elevado y fácil agarraba, pero por lo pronto con un out genera oportunidad el equipo de los Faraones de Nuevo Casas Grandes. Cuando viene Fausto Osorio a batear por segunda ocasión, conectó un rodado hacia la inicial. En el turno anterior, de uno nada, bateando por segunda ocasión, el lanzamiento, le tiró, sale un foul, la pelota hacia el dugout del equipo de los Faraones. La cuenta de cero bolas con un strike para la colonia Vicente Guerrero desde Fort Collins, Colorado, siempre apoyando a los algoreros. ¿Qué pasó con Alonso Mendoza? Ahí está jugando. Está jugando Alonso Mendoza, sexto bateador designado. Para Edwina González, el saludo también. Gracias. Dice, comiéndonos unos ricos elotes desde Liberal, Kansas. Gracias, Edwina, saludos. Ofrecimiento al suelo, cuidado. Pichó descontrolado por parte de Raúl Castellón. Señor Esparza, saludos, pendiente de la transmisión, como cada fin de semana, dice. El saludo a mi princesa Kimberly Lucio, que no se pierde ningún juego. Muchas gracias, cómo no. Para Kimberly Lucio, que no se pierde ningún juego. Saludos. Vamos a ver. Lanzador poniéndose de acuerdo con el catcher, concentrándose Raúl Castellón, aceptando ya la seña antes, un tiempo pedido por parte del propio bateador, viendo la seña en el cajón de Cousen de la tercera de Francisco Gil Corurao. Bueno, pues mandando alguna jugada también, vamos a ver. ¿Qué puede ser? Con un out, pues quizá algún corrido bateado, ¿no? Con un corredor veloz como Araurece la inicial. O buscando algún robo de costado, lanzador. Se concentra, listo. Antes, intenta agarrar la seña. Raúl Castellón va hacia la inicial, quieto. De parte del Turi Morales Barrientos, el saludo para Jaime Lara también, ¿eh?
2: Oh, Turi, mi maestro Arturo Morales. Saludos por aquí, le preguntaba a Dani, hijo, aquí anda él y mi mamá o abuelita, no sé cómo le diga, su abuela Mague. Le preguntaba yo que si todavía llevaba el score Mague, me dice que sí. Cuando anduvimos en Algoneros, yo me fijaba que llevaba el score Mague.
0: Era la que le pasaba los datos al veterano, ¿eh? El Apache Salinas reportándose también, Jimmy, el Apache Salinas.
2: Y mi primo hermano Alejandro Salinas y a todos mis primos hermanos que están por ahí en Estados Unidos. Saludos a todos, Dios los bendiga.
0: De costado, lanzador poniéndose de acuerdo con el catcher. Raúl Castellón se balancea, ofrecimiento, descontrolado el pitch out. Cuidado. Fue muy abierto, vaya, así lo estaba pidiendo el oso, pero no tanto. Dos bolas con un strike. La Pache Salinas, de parte de su hijo Alex, la familia de Salvador, para Yesenia. Y a ver, espéreme tantito. Ya se me escapó ahí el mensajito, pero saludos de parte.
2: No, saludos a todos los hijos ahí, mis primos hermanos. Creo que Yesenia, creo. Hola, no sé. Sí, pues es hija de Alejandro.
0: Hija de...
2: Sí.
0: El Apache abierto, el ofrecimiento para el bateador, la cuenta de tres bolas con un strike. Corredor entonces en la inicial, segundo inatrapable. Se le conectan a la serpentina de Raúl Castellón, un inatrapable en la primera entrada. Vaya, un inatrapable en la segunda entrada y un inatrapable en la tercera. Algo sucede por allá en el terreno de juego, en el área de la segunda base. Allá donde está Zagarnaga, algo van y señalan también, yo no sé si algún aspersor vaya haya sobresalido también o algo ahí en el terreno de juego notó Zagarnaga. Seguramente pudo haber sido el tema de algún aspersor, y dice Zagarnaga, es que sí está complicado porque sí se va el pie ahí en el terreno de juego. Bueno, pues Huereca dice, pues échale tierra ahí con el pie, tan sencillo como ese, ¿no? Pues van a parar el partido. ¿Qué puede ser, Jimmy, este imperfecto ahí en el terreno de juego?
2: Por ahí donde están, no creo que hay aspersores, más bien están en la área más atrás, pero puede haber un pequeño hundimiento ahí de manera natural en el terreno de juego. Recuerden que hace unos días estuvimos bendecidos con la lluvia y puede ser que se haya movido por ahí el terreno.
0: Por supuesto, saludos, dice, desde Denver, Colorado, Moisés, el Moy también se reporta.
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0: Dice mi pariente Roque Soltero que que ya está preguntando Fox Sports por usted, Jimmy, para llevárselo de comentarista, dice Roque Soltero, ¿eh? Qué barbaridad, mi pariente.
2: Sí, dice Roque.
0: Que ya está Fox Sports preguntando por ustedes para llevárselo de comentarista.
2: Muy bien. Gracias, Roque. Nomás que Valentín me está dando carrilla.
0: ¿El bombón?
2: Sí, dice que necesito que me autorice Lupita, que pedí permiso a Lupita, mi esposa, para poder ir.
0: Qué barbaridad. Ah, para ir a Nueva York. Sí. Necesitamos permiso, Jimmy, tiene razón, ya nos estamos mandando solos, ¿no? Imagínate. ¿Cómo la ves, Arely?
2: En Saucillo no somos no somos mandilones, pues somos obedientes de todo, ¿no?
1: Son inteligentes.
0: Eso, Arely, eso. Dice, saludos para Jera, el zurdo González, para Lucy, Abelino Fierro y su familia, Erika y mi princesa, reportándose. Vaya, desde Orranteño, mi buen amigo Pedro González.
2: Mucha Pedro, saludos.
0: En todos lados.
2: Sí, cómo no, saludos allá a esa comunidad que le tengo tanto aprecio yo, a la comunidad Orranteño. Municipio de Saucillo.
0: Municipio de Saucillo. Siguen arreglando este imperfecto. Por lo pronto el partido está detenido. Nosotros aprovechamos pues para desahogar las decenas de mensajitos que tenemos. Gracias a cada uno de ustedes. Para Víctor Silva, el Chicle, del Taxi 052, que no se pierde nuestra transmisión, dice, lo vemos desde el sector poniente, dice, qué gusto escuchar al señor Jaime Lara. Tuve la oportunidad de conocerlo cuando estuve, vaya, de maestra, dice, en la hermosa comunidad de Bellavista. Saludos cordiales para ambos, atentamente, la maestra Carmen Casas.
2: Oh, saludos, maestra. Claro que sí, la recordamos y ahí seguimos a la orden en Bellavista. También le mando saludos a Shui Loya, que es el que me hace el favor de bolearme las botas ahí en Saucillo. Saludos, Shui.
0: Jimmy, ¿qué tanto puede afectar este paro del encuentro a Raúl Castellón? Digo, a final de cuentas, pues creo que pudieron haber sido así y haberlo tratado de solucionar en el intermedio, cuando cayeron los outs, ¿no?
2: Pues es lo recomendable, es sacan de ritmo obviamente al lanzador. El lanzador va mentalizado a estar lanzando seguido y bueno, pues con esta situación de hundimiento que están arreglando por ahí, sí, claro que sí le afecta. Esperemos que no sea mucho, pero pues sí, le afecta más a él que al lanzador de Casagrandes, que ahorita pues él está en receso esperando que se termine la entrada.
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0: Mi buen amigo el carpintero Martín Hernández dice, desde el taller trabajando, dice, porque alguien tiene que trabajar y tienen razón. Jimmy, mire, hay gente trabajando a estas horas, ¿no?
2: Sí, no, pues nosotros, ellos tienen que trabajar para nosotros tener chance de venir a estar un ratito conviviendo con mucho gusto aquí con Iván y su equipo de trabajo. Y estoy admirado con la tecnología. Oiga, yo cuando antes que venía no tenían tanta cosa que ustedes.
0: Ahí la llevamos poco a poco.
2: Fíjese, yo digo, ¿por qué iban a hacer comentarios tan acertados? Pues aquí los tiene enfrente.
0: la televisión a un lado.
2: La televisión,
0: ¿no?,
2: a un lado. Sí, y luego con el equipo muy pendiente de todo. Aquí Dani y las muchachas, que no sé los nombres, pero bueno, aquí muy atentos.
0: Chío y Arely.
2: Rocío y Arely.
0: Al parecer ya quedó listo el terreno de juego. Le manda también saludos, Jimmy, Oscar Aguilar, dice, a mi amigo Jaime Lara.
2: No, hombre, mi amigo de Ampliación La Mercedes, municipio de Saucillo. Un abrazo, Oscar. Y bueno, siempre hay comentarios ahí con él, obviamente de béisbol, de todos los temas. Saludos a todos y gracias por su amistad, Oscar.
0: Manuelito González también le manda a saludar desde nuestra cabina central.
2: Sí, hombre, Manuelito, tengo rato que no lo veo. Saludos, Manuelito.
0: Excelente, excelente. Continúa el partido, señoras y señores, tal cual se quedó el conteo en tres bolas con un strike para el tercero en la alineación, Fausto Osorio. El jardinero derecho del equipo de los Faraones, de costado lanzador, poniéndose de acuerdo con el catcher. Ya viene con el ofrecimiento, Castellón le tira bateador, sale un rodado hacia el lado derecho del short, toma la pelota, caballo loco, el tiro a la inicial, out, señoras y señores. Qué clase de out, qué manera de cubrir, vaya, hacia su lado derecho el terreno, pero sobre todo la paciencia, apresurar burlándose, pero seguro de sí mismo. Vemos la repetición, Jimmy también estaba en el mero hoyo, ¿no? Impresionante haberle llegado, aunque se le barrió por la pelota Chuy Gallegos, pero Caballo Loco tiró sin problema la inicial, todavía tuvo un par de metros para sacar al corredor.
2: Pues la ventaja de Luis Esdaca es su brazo, tiene un brazo muy, muy rápido, y a pesar ahí que de cierta manera Chuy le estorbó un poco, él tuvo la paciencia de agarrar pelota y se atiene pues a su buen brazo que tiene Luis Esdaca.
0: Corredor se le fue de primera a segunda de manera natural, en la misma jugada pues. Además, muy veloz Aragonés, sin problema llegó a la intermedia. Con dos viene la caja de bateo. Ahora Gerardo, el Hulk Carlos Díaz, ya lo ponchó, pues, Raúl Castellón al Hulk Carlos Díaz. De uno nada en el encuentro.
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0: Para David Medrano López, taxista del doble R, que nos está escuchando en La Guarera. Excelente, gracias. Pero ahora sí, un strike, el conteo para el Hulk Carlos Díaz. Cuarto en la alineación, bateador zurdo por parte del equipo de los Faraones. De costado lanzador. Antes saca el pie de la placa, intenta revirar la intermedia, solamente queda en eso. Cero bolas y un strike, 3 inatrapables de Algodoneros, 2 por parte del equipo de los Faraones. Saludos también para el Buki, que le tocó vaya a andar aquí en el parque de béisbol, en la repartición del aluminio. Saludos al Buki, que nos está escuchando, trabajando aquí en el estadio. Y saludos también a la familia Durán, para Chilo y para Irving, en Paseo de las Vírgenes. Muchas gracias. El saludo para nuestros amigos de Abarrotes Quique, para Humberto, Terry, para el Ande, ¿no? El Chapulín, Carlitos y Zapata también. Gracias. Los mensajes, muchas gracias. De costado, lanzador se pone de acuerdo con el catcher, se concentra vigilando corredor por segunda, viene con el ofrecimiento, le tira el Hulk, allá va un batazo profundo entre jardín central, jardín derecho, la pelota pica, se extiende, se va a empatar el partido. El Hulk solamente con un largo, pero larguísimo sencillo. Algo pasa con el Hulk Carlos Díaz porque no corrió, dejó a primera. Cualquier otro jugador hubiera llegado fácil con doblete, pero se está doliendo por ahí de una de sus piernas. El Hulk Carlos Díaz, luego de conectar este largo sencillo, pero productor, se empata el partido. ¿Qué clase de batazo del Hulk y con qué facilidad, Jaime Lara?
2: Sí, no, pues la retacha ya entre el jardín derecho y el jardín central, y sí, efectivamente se nota, es muy notorio que trae algún problema el Hulk, porque pues llegó casi trotando a la primera base.
0: ¿Y quién sabe si vaya a poder continuar incluso en el encuentro? Tener un corredor en estas condiciones, pues obviamente es dar mucha ventaja, ¿no?
2: Sí, definitivamente, porque bueno, pues ahí a la hora que venga el siguiente bateador y pueda conectar algún batazo de hit, pues bueno, le estorbaría al momento de ir corriendo.
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0: Ya se empató el partido entonces. Hit productor del Hulk Carlos Díaz. Una por bando hasta el momento. Con dos outs viene a batear el quinto. En la alineación, bateador zurdo, Brian Husaino. De uno nada para Husaino, con rodado el propio pitcher a batear por segunda ocasión. Quinto en la alineación, bateador zurdo, tercera base del equipo de los Faraones. De costado, lanzador poniéndose de acuerdo con el catcher. Viene con el ofrecimiento. Lo reta con mera velocidad hacia la esquina de afuera, tirándole el bateador, abanicando para el primero. La cuenta pareja, una bola con un strike. El saludo para Jaime Lara también. Dice, hoy ganamos, hoy Salvador Trujillo.
2: Muchos saludos a Chava, qué bueno que estén viendo esta transmisión, aquí con mi amigo Iván Esparza Flores Vázquez.
0: Lanzamiento hacia la esquina de afuera, tirándole el bateador para el segundo strike.
2: Es que no puedo uno evitar recordar a mi amigo Luis Antonio Esparza Flores, y por eso es que luego nos confundimos, Iván.
0: Sí. No pasa nada, Jimmy, con mucho gusto acepto esa confusión. De costado el lanzador, se pone de acuerdo con el catcher, vigilando corredor por primera, viene con el ofrecimiento, le tiró el bateador, elevado, Tatote está dominado, sacan un elevado al tercera base, Chuy Gallegos debajo de la pelota, seguro de sí mismo logra quedarse con ella. Así se va la parte alta de la tercera entrada, la pizarra así de plásticos desechables se trata, multiplásticos, el duende los abarata, el duende está en Saucillo, avenida sexta número 77, nos dice que el juego está empatado, una para Faraones, una Algodoneros, ya volvemos.
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0: Señores, entonces pasamos al cierre de la tercera entrada cuando viene a batear primero, segundo y tercero por parte del equipo de los Algodoneros. Se trata del potrillo Omar Jaramillo, jardín central, Eric Zagarnaga, segunda base, y Aaron Sillas. El inicialista. Vienen a batear los tres por segunda ocasión ante los lanzamientos del abridor Gonzalo Sayudo, que pues llega a esta entrada con 33 lanzamientos. Por lo pronto, Omar Jaramillo de 1-1 en el encuentro. Conectó inatrapable, atrasado al jardín izquierdo. Fue puesto fuera de circulación en jugada. Elevado al derecho en jugada de apelación en la segunda. Batear por segunda ocasión. Vamos a ver, por lo pronto, con más cuidado tirándole Gonzalo Sayudo, Omar Jaramillo por dentro. El lanzamiento un poco alto, la cuenta de 2 bolas, no hay strike. De costado, Gonzalo Sañudo viene con el ofrecimiento, buscando la esquina de afuera, le quita un poco de velocidad, le pone control, le cantan el primero ante la molestia de Jaramillo, diciendo que no al propio umpire principal, Jaime Gutiérrez. 2 bolas y 1 strike. De costado, Sañudo se concentra, se balancea, viene con el ofrecimiento, ligeramente bajita la cuenta de 3 bolas y 1 strike.
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0: Suelta el pitcher, le tira Jaramillo, batazo hacia el jardín central, viene Aragonés para adelante, le mete el guante, logra quedarse con la pelota. Machetazo a caballo de espadas, el central de Algodoneros, puesto fuera de circulación, con batazo al central por parte de los Faraones de Nuevo Casas Grandes.
2: Se prende mis paisanos de Saucillo, hombre, saludos ahí a Ricardo, ahí a su negocio, a Carpintería González y todos sus trabajadores, y obviamente a Chuy Loya, el que olea las botas de Jaime Lara.
0: Excelente, saludos también para José Rubio, hasta Oklahoma reportando. Se le manda saludos también a Turi Morales Barrientos, muchas gracias. También saludos del papá de Chío, Toño Zamarripa, a Jaime Lara, dice, a ver si se acuerda de mí. Lo conocí en una demostración de maíz, dice. Trabajo en la empresa del ingeniero Treviño, el papá de Chío.
2: Sí, cómo no, sí lo recuerdo, pero no sabía que era su hija, la muchacha de la voz aquí de la transmisión.
1: No.
2: Bueno, no es la de la voz, es Rocío. La que está aquí con el score.
0: Saludos. Por lo pronto, Zagarnaga, el lanzamiento le tiró foul. Ya rápido lo ponen contra la pared, 0 bolas y 2 strikes para Zagarnaga. Lleva de 1 nada, fue dominado con un elevado a jardín en derecho. Bateando por segunda ocasión, Zagarnaga. Se balancea Sañudo, viene con el ofrecimiento, la curva, le tira a hacerle un rodado por tercera. Usaino toma la pelota, el tiro a la inicial, out. Zagarnaga y pronto, tiene 2 outs ya, Gonzalo Sañudo.
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0: Bruce Jaime se reporta, Jaime.

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5: Robó y hasta tercera el hit y ahí se quedó a batear por segunda ocasión. De costado el lanzador Castellón viene con el ofrecimiento alto, abierto, y ya lo decíamos al comienzo de la transmisión, viene el equipo de los Faraones de nuevo Casas Grandes con todo. Durante la temporada regular estuvieron marcando algunos jugadores, a veces venía el Hulk, a veces no. A veces venía Cuña, a veces no, a veces venía Fausto Osorio, a veces no, a veces venía Jusaíno, a veces no. Ahora están todos, pues, con el equipo de los Faraones aquí en los playoffs. Lanzamiento, le tiró el bateador atrasado, el batazo, arriba del dugout del equipo de los Faraones. La cuenta de dos bolas con un strike. Aquí estamos en la alta de la cuarta entrada.
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5: Luego de Gerardo Reyes viene a batear Manuel Acuña, séptimo en la alineación, parador en corto, y después el octavo, el catcher Reiner Aguilar. La cuenta de dos bolas con un strike para el bateador zurdo. Para Gerardo Reyes se balancea el pitcher, ofrecimiento hacia la sierra de afuera. No, señor, abierto el ofrecimiento. Saludos al Gorra, se reporta. Dice, ánimo, compadre, vamos a quedar campeones. Atentamente, el Gorra reportándose. Muy bien, gracias. También desde Las Vegas, Nevada, Manny Sainz reportándose. Gracias, tremendo. El tremendo Gael también se reporta, tremendo Gael. Escuchándonos, vino a visitarnos la semana pasada el tremendo Gael, con un compañerito también, y la antepasada también vino. Como quiera, mañana viene el tremendo Gael. Tres bolas y un strike. De lado lanzador se balancea, viene con el ofrecimiento alto, el envío lo perdió, allá va pasaporteado. Vaya, Gerardo Reyes nuevamente con pasaporte. Ya demostró Jimmy que tiene aquí la sagacidad de robarse pues las bases, ya lo hizo. Y nuevamente con pasaporte, ahí está. Es decir, sí, que los dos pasaportes, Jimmy, que ha dado Raúl Castellón, bueno, ha dado tres, dos han sido contra este bateador Gerardo Reyes, ¿eh?
7: Así es un jugador corpulento, no tiene, pues su físico no es así como para que robe las bases, pero bueno, ahí tiene la habilidad de salir a tiempo y pegarle el brinco al lanzador.
5: Viene con el ofrecimiento Raúl Castellón por dentro, alto el envío. En la caja de bateo está Manuel Acuña, parador en corto, séptimo en la alineación. Ya respondió con inatrapable, deshaciéndose en señas el manager Francisco Gil en el cajón de coach por tercera. Una bola, no hay strike para el bateador. De costado, lanzador. Castellón poniéndose de acuerdo, se está cuadrando para tocar la pelota. Manuel Acuña, vamos a ver. Viene con el ofrecimiento, la deja pasar. Strike aquí el primero. Bueno.

0: Sinau quiere aprovechar y poner corredor en la intermedia, ¿no?
1: Sí, así es. Pues bueno, ahorita están parejos hasta en los imparables. Tienen 3 imparables por cada equipo y una carrera. Y bueno, pues él está tratando de poner la carrera de la diferencia en segunda, el manager de Faraones de Casas Grandes. Tenemos visita de lujo.
0: Sí, caballo.
1: El dueño del estadio. Don Lencho.
0: Don Lencho. ¿Cómo andamos, Don Lencho? Qué milagrazo con ustedes. Vino a saludar a Jaime Lara, ¿eh? Si no, no viene. Se dio cuenta, ahí está Jimmy Lara y vino a saludarlo, Don Lencho. Aquí anda mi caballo. Caballo de oro, Jimmy
1: Lencho. Sí, cómo no, gran amigo Don Lencho. Es el dueño del estadio ya tiene muchos años aquí.
0: Es el que tiene las llaves.
1: Sí.
0: Y entra y sale a la hora que quiera.
1: Sí, claro.
0: Ya lo pone contra la pared. Castellón, el bateador, una bola con 2 strikes. De lado lanzador, se balancea. Viene con el ofrecimiento. Alto el envío. La cuenta pareja. 2 bolas con 2 strikes. El saludo para Santi Flores, que nos está escuchando.
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0: Vamos a ver, 2 bolas con 2 strikes. De costado, el lanzador poniéndose de acuerdo con el catcher, vigilando hacia atrás al corredor por la inicial, Raúl Castellón. Ya viene con el ofrecimiento, un rompiente, se ponchó, además soltó el bat, fue y cayó adentro del dugout del equipo de los Faraones. ¡Qué clase de curva, verdaderamente! La manera en la cual quebró en el último instante por parte de Raúl Castellón, clase de lanzamiento. Se lo hemos visto pocas ocasiones y este es un ponche de la Doña Karaoke Bar, a cantar, bailar, gozar, música en vivo. Hoy viernes, déjese ir a la Doña Karaoke Bar. ¡Qué buen auto acaba de sacar con Manuel Acuña, que ya le había conectado el inatrapable!
1: Sí. Sí, así es, y bueno, pues aquí hasta le quita el bat porque Manuel Acuña seguramente estaba esperando otro lanzamiento y le viene con ese rompiente que la verdad fue bastante lo que rompió ahí en el home y pues hasta le quita el bat y lo poncha.
0: Ahora viene Rainer Aguilar, octavo en la alineación, receptor a la caja de bateo. Negoció también pasaporte a batear por segunda ocasión. El lanzamiento por dentro, el ofrecimiento por parte de Castellón. Una bola, no hay eso ahí. Ver si le sirve de aliciente también. Pues este out importante, sobre todo por eso. Vaya que ya le ven conectado el inatrapable. Una bola, no hay strike. De costado, lanzador Raúl Castellón poniéndose de acuerdo con el catcher. Vigilando al corredor por la inicial, se concentra, ya viene con el ofrecimiento, clase de recta, vaya bien marcada, en zona buena, Stray lo canta Jaime Gutiérrez, la cuenta pareja, desde Liberal, Kansas, el saludo para Sandra, para Lucha y para mi mamá Lola, dice, que están de visita desde Rosales hasta Liberal, excelente, saludos, gracias, claro que sí, el saludo para Gerardito también, que se reporta, Gerardito. Apoyando a Omar Jaramillo, lanzamiento, le tira bateador, línea hacia el jardín central, la recoge Jaramillo, responde a Reiner Aguilar con su primer inatrapable del encuentro y se mete en problemas de todas maneras. Raúl Castellón con corredores en primera y en segunda, con un out en la alta de la cuarta, aunque viene el menor, vaya, a la caja de bateo, pero pues bueno. Corredor en posición de anotar, Jaime Lara.
1: Sí, en ocasiones no es muy usual que el manager con un out ponga a tocar la pelota, pero bueno, cuando se trata del jugador menor sí puede ordenarle a lo mejor un toque sorpresa y bueno, buscar avanzar los corredores aunque tengan un out.
0: Desde Presidio, Texas, el saludo para Don Efrén Aguilar que se reporta y su familia que siempre nos sintoniza desde Presidio, Texas. Muchas gracias, reportándose, muchas gracias. Se comunica el Corre Cisneros y también manda a saludarlo Jimmy Corre Cisneros.
1: Saludos al amigo de los artistas.
0: Cuando viene la caja de bateo, el noveno en la alineación, el jugador menor, Osiel Méndez, a batear por segunda ocasión, conectó rodado a la inicial, fue puesto out, lleva de una nada aquí, lo reta con una buena recta, tirándole para el primero, lo ponen en cuenta de 0 bonas y un strike, de lado lanzador, listo, ahí está Raúl Castellón poniéndose de acuerdo con el catcher sin dejar de vigilar, corredor por segunda, ofrecimiento de piconazo, el rompiente la ve pasar el bateador, la cuenta pareja, una bola y un strike.
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0: Vamos a ver, señoras y señores. Lanzador poniéndose de acuerdo con el catcher. Intenta salir librado de esta entrada, pero ha generado más oportunidades el equipo de los faraones que los algoreros hasta el momento. Castellón se concentra. Ofrecimiento, strike, el segundo. Engañado también con ese lanzamiento, quizás esperaba otro. Al momento de ver que cae justo en zona de strike, siente que pierde oportunidad por ahí el bateador. Ociel Méndez, ya la ventaja favorece el pitcher, una bola con dos strikes. De costado lanzador, concentrándose Castellón, ya viene con el ofrecimiento, otro rompiente, strike, tirándole otro ponche de la doña Caro Quevar, llega a 6 ponches y mete el brazo. 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Bueno, saca otro out importante, los dos outs que ha sacado en esa entrada, pues han sido por la vía del ponche.
1: Sí, fíjese que viene, está lanzando y está buscando la zona y está tirando mucho strike con el rompiente, donde se le complica un poquito es cuando está tirando recta, pero bueno, ahí bien manejado por Raúl Castellón con este bateador que acaba de ponchar.
0: Se detuvo el partido allá en Ciudad Juárez por el tema de la lluvia. Vamos a ver cómo van en otros frentes, licenciado Dani Villarreal, pero por lo pronto se detuvo el partido. Estaba ganando Juárez 2-1 en la tercera entrada y avanzando la baja de la cuarta, ya está ganando el equipo de los manzaneros de Cuauhtémoc 3-1 al equipo de los rojos de Jiménez. Cosa curiosa, porque mandó la changa Luis Eduardo García por delante a Alejandro Félix en vez de haber mandado a Carlos Teller. Algo notó, algo vio, algo sintió, trazó su estrategia, pero no fue Teller el abridor en este partido por parte del equipo de los rojos, según vemos nosotros, pues ahí el score, que se fueron con Alejandro Félix. Por lo pronto, ya hay 2 outs y viene la caja de bateo. Primero en la alineación, Leonel Corona. Lleva de 2-0 con par de ponches, ofrecimiento por dentro, le tira al bateador, saca un foul, la pelota hacia atrás. Gracias, tremendo Víctor, el Cholo Ramírez reportándose. Saludando, dice a mi buen amigo Jaime Lara desde la ciudad de Mioqui, Chihuahua. Ahí estamos en el vado de Mioqui, siguiendo la mejor transmisión por Flamingo 93.7. Gracias, tremendo, saludos.
1: Muchas gracias, igualmente saludos ahí a nuestros amigos de Mioqui. Y bueno, pues ahí nos ha tocado andar conviviendo en algunos eventos con la presidenta municipal de Mioqui, Miriam Soto. Saludos a todos los mioquenses.
0: Para Víctor Olivas y Marielena Flores Arellano, que nos están siguiendo por YouTube a través de Tercera Zona TV, muchas gracias. El Fibras manda a saludar a Jaime Lara, dice, no lo conozco, pero dice, yo sí lo conozco, pero él no me conoce.
1: Bueno, pues de todos, aquí tiene un amigo. Saludos.
0: Qué barbaridad, dice el Pocha Ríos, qué padre que tiró el lanzamiento de la primera bola. Gracias, el Fibras reportándose. Una bola con un strike. De lado lanzador poniéndose de acuerdo con el catcher. Ofrecimiento, le tira, sale un batazo, la pelota trazada a un lado del dugout del equipo de los faraones. Ya el conteo favorece a Raúl Castellón, una bola con 2 strikes también. Bueno, saludos, excelente transmisión. Que si sigue Armando Candelaria de parte de Jesús García, no. Solamente lo activaron, pero ya no está Armando Candelaria. Solamente quedó activado, ya no sigue en el roster. José Prieto desde Chihuahua, mandándonos saludar también. Muchas gracias. Una bola con 2 strikes. De costado, el lanzador se pone de acuerdo con el catcher. Viene con el ofrecimiento, le tira, sale un rodado por la raya de primera base en terreno. Bueno, la tomaron Sillas, bien, el Cholo va y toca la colchoneta de primera y consigue el out. ¿Qué clase de out? ¿Qué clase de reflejos? ¿Qué clase de fildeo del Cholo? Así con esta bonita jugada, se va a la parte alta de la cuarta entrada. Deja par de corredores más el equipo de los faraones de Nuevo Casagrandes. 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El duende está en Mioqui, la Zaragoza 306, nos dice el duende. Una carrera para faraones, una delicia, ya volvemos.
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0: Alexis Sainz, 0 bolas con un strike. De 1-1 entonces para el oso. Ofrecimiento, intenta repetirle la dosis. Gonzalo Sayudo ligeramente bajita, pero llama la atención. Muy rápido, entre lanzamiento y lanzamiento, estos dos que soltó. Y Gonzalo Sayudo intentaba, con un timing diferente, vaya, manejar la situación. Por lo pronto, ahora toma un poco más de aire. La cuenta está pareja, una bola con una strike. Ya viene con el ofrecimiento, una curva. Le iba a tirar, se arrepiente. De todas maneras, hace el swing. Qué buen rompiente por parte de Gonzalo Sayudo. Ya pone en cuenta de una bola y 2 strikes. Al oso, dice Bernardo Morales, que si Jaime Lara es Salinas. No, Salinas es el Apache, Salinas Lara, ¿no? Pero no es... Jaime Lara no es Salinas.
1: No, soy Lara Hernández. Ellos son Salinas Lara, la mamá de ellos y mi papá eran hermanos.
0: Dice, porque yo soy Salinas Baeza, dice, pero de los Salinas de Loreto, Bernardo Morales.
1: Muy bien, ¿no? Saludos a Bernardo.
0: Familiar de Chío, sí, es familiar de Chío. Chío es Samarripa Baeza. ¿Eres primo lejano o tío lejano de Chío? La mamá de Chivas va a esas Salinas de Loreto. Eres, compadre Bernardo Morales, eres primo de la mamá de Chío, seguramente. Al rato le preguntamos a la mamá de Chío, Yaquita, porque ella se sabe toda la historia de la familia también, ¿eh? El Inge Javi Fierro reportándose. Dice que... ¿Cómo? A ver, ahorita leo el mensajito. Me manda una buena pregunta. Ofrecimiento. Le tira. El bateador sale un elevado totote. La pelota hacia el jardín derecho. Dice, ¿qué detalle hay entre el Tano Beto Rodríguez y Jaime Lara? Dice, a lo mejor usted sí sabe, pero Jaime sí sabe.
1: ¿Qué detalle con Beto así Rodríguez?
0: Me manda a preguntarnos. Denos más explicación, Inge Javi Fierro, porque adivinos pues, no somos, ¿eh?
1: No, pues sí nos ha tocado andar juntos en Algoneros a Beto Rodríguez y a un servidor.
0: Sí. No sé pero si no sé eso que... se referirá,
1: sí,
0: ¿no?
1: Sí nos ha tocado estar juntos en Algoneros.
0: Uy, recta hacia afuera, tirándole con todo de poder a poder. Lo pasa por la piedra, ponche para el oso Alexis Sainz. Clase de ponche, vaya, clase de lanzamiento por parte de Gonzalo Sayudo. Le puso el ponche. 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Y este es el primer ponche que receta Gonzalo Sayudo, ¿eh? ¿Y contra quién, Jaime?
1: No, pues, Sin menospreciar a nadie, Alexis Sainz, que también nos tocó estar juntos en Algoneros, un personaje, una gran persona, Alexis Sainz. Y bueno, como pelotero, pues es el cuarto va de Algoneros nada más.
0: Bueno, cuando viene la caja de bateo, Chuy Gallego ya con un out lanzamiento, tirándole para el primer strike. Saludos a mi compa Jimmy, de parte de Mario Campos, también reportándose.
1: Saludos, saludos a Mario y a toda la gente que es mucha la que está escuchando aquí la transmisión del primer juego de Faraones contra nuestros algoneros de la tercera zona.
0: Saludos a la familia Solís Tarango, hasta Rancho El Cuervo, siempre pendientes de la mejor transmisión. Palomita Solís reportándose. Y ahí en El Cuervo les cayó un aguacero en estos días también, ¿eh? Fue donde más llovió, según tengo el dato, en la región en estos días.
1: Sí, lo que pasa es que el agua estuvo más arriba en la Merced y obviamente toda el agua escurre hacia allá, hasta hacia El Cuervo. Un saludo ahí a toda la familia Solís. Buenos amigos ahí, don Ramón Solís y toda su gente.
0: Dos bolas y un strike para Chuy Gallegos. Viene con el ofrecimiento, sañudo, de picorazo, no puede el catcher retener la pelota, no hay consecuencia más que la tercera bola mala. Está castigado Carlos Taylor y David Hernández porque no mandó selección de 7 y 8 años el equipo de los Rojos de Jiménez. ¡Ah, caray! ¿Cómo sus dos abridores, sus dos mejores lanzadores, están castigados por parte del equipo de los Rojos de Jiménez por no mandar categoría 7 y 8 años?
1: Y fíjese, ¡ah, caray! Fíjese, cuando pasa eso, el equipo contrario, él escoge a quién castiga.
0: Y escogió Cuauhtémoc, los dos abridores.
1: La torre.
0: Sorprendente, Jimmy, esta ¿sí? situación, que se le haya ido a los directivos de Jiménez no mandar esa selección. Y el castigo se da. ¿Y es por todo este fin de semana o por toda la serie?
1: Pues seguramente toda la serie.
0: No, pues si hubiese así, está frito Jiménez.
1: Porque normalmente a los lanzadores no los castigan de un juego para otro.
0: No, tiene que ser...
1: Así es.
0: ¡Ah, carambolas! Esto va a dar mucho, mucho de qué hablar, ¿eh? Desafortunadamente no se informó, pues, de este castigo. Nos enteramos nosotros gracias a comentarios que nos hacen llegar... ¡Ah, carambolas! Gracias, Pedro Olvera, por mandarnos esa información tan valiosa. Allá va Chuy Gallegos a la primera negociando pasaporte. Le tira Alonso Mendoza, sale un elevado totote en terreno de foul. Fausto Osorio, el derecho, intenta llegar a la pelota de un clavado de último momento en terreno de foul. No le alcanzó a llegar. Pasaporteado, Chuy Gallegos llega a la inicial. Alonso Mendoza, la primera pichada, intentó sorprender solamente, bueno, el foul que ya le describimos. De Alonso Mendoza, negoció pasaporte, no tiene beso oficial, está bateando por segunda ocasión. Aquí lo pone Gonzalo Sayudo en cuenta de cero bolas con un strike. Desde Lotes Urbanos apoyando, dice a mi hermano Chuy Gallego, número 34. Gracias, Susana, reportándose. Para Javier Meléndez, de parte de su esposa Viridiana de Meléndez, gracias. Y para Alfredo Amparán y su esposa hasta Juárez, a Julio Morales apoyando al equipo de los Algoreros. Excelente, muy bien. Muchas gracias. Por lo pronto, cero bolas y un strike para Alonso Mendoza. Gonzalo Sayudo con 55 lanzamientos aquí en el cierre de la cuarta entrada. Viene con el ofrecimiento, un rompiente, le tira, sale un rodado al lado derecho del segunda base. Toma la pelota, el segunda. Él mismo toca la colchoneta. Un out, el tiro a primera. Doble play. Qué buena jugada por parte de Leonel Corona en la segunda. Doble play, sacaba el peligro. Roletea para doble matanza. Alonso Mendoza. Se van cuatro entradas completas de juego. La pizarra. Sí, de plásticos desechables. Se trata de multiplásticos. El duende los abarata. El duende está allá en Lázaro Cárdenas. Nos dice que tiene una Faraones, una Algodoneros. Una pausa y volvemos.
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0: Buen partido por parte de Aragonés. De costado, el lanzador se balancea. Viene con el ofrecimiento. Una curva, le tira. Sale un foul. La pelota hacia atrás. Pronto lo pone Raúl Castellón a Aragonés contra la pared, 0 bolas y 2 strikes. Luego vendría a la caja de bateo el tercero, la alineación, el jardín derecho, Fausto Osorio. Y después el cuarto, el designado, el Hulk, Carlos Díaz. Los que vienen a batear, 0 bolas y 2 strikes. Llega a la parte alta de la quinta entrada, Raúl Castellón con 80 lanzamientos. De costado, lanzador. Se pone de acuerdo con el catcher, viene con el ofrecimiento, una curva, le tira ya una línea hacia el lado derecho de Caballo Loco, se tira por la pelota, le pega en el guante, la desvía hacia atrás, a punto estuvo de regalarnos un jugadoronón, Maya Ulises Baca, le pegó en el guante, inatrapable por parte de Óscar Aragonés.
1: No, pues Ulises Baca es un jugador utility y las posiciones que juega las desempeña muy bien. Ahí pues la pelota iba prácticamente de hit y casi logra hacer una buena atrapada.
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0: Otra buena oportunidad para el equipo de los Faraones. Sinao, corredor en la inicial y muy veloz Aragonés. Van a mandar tocar la pelota a Fausto Osorio. Ofrecimiento, la deja pasar alta. Una bola, no hay. Es right, es que en la primera entrada la sacó en orden, pues, Raúl Castellón, pero en la segunda dejó las bases llenas el equipo de los Faraones. En la tercera anotó una y aparte dejó otro corredor en los senderos. En la cuarta dejaron corredores en primera y en segunda. Y aquí, pues inmediatamente ya hay corredor en primera. Sale a calentar ya aquí en alta de la quinta entrada Duilio Ochoa. Insiste con el toque de pelota, la vuelven a dejar pasar alto el ofrecimiento por parte de Raúl Castellón. 2 bolas, no hay strike. Quinto, inatrapable. Vaya, en el juego, aunque sin contundencia, salvo el de el Hulk Carlos Díaz, ¿no? El resto de los inatrapables, pues han sido así, sencillos. De costado, lanzador. Raúl Castellón viene con el ofrecimiento por dentro, alta, la pelota. No puede entrar a zona buena a pesar de estar puesta la jugada, de entregar el out con el toque de pelota, Jimmy.
1: Ahorita, si estuviera manejando Arturo Morales Barriento, ya le estaba gritando, dásela que te la toque.
0: Pues sí, verdaderamente, ¿qué tiene que hacer un pitcher en estas circunstancias? Pues quizá meter un poco más de control y dejar que el bateador, pues el que se equivoque con el toque de pelota, ¿no? Vamos a ver, de costado, ya viene Castellón con el ofrecimiento, mete el automático hacia la esquina de afuera. Charlie Macías saludando a Jaime Lara desde Pecos, Texas.
1: Ese mi Charlie, Dios lo bendiga, saludos. Y arriba la quemada, mejor, Abraham González.
0: ¿Qué pasó con Misael Mesa, que no quedó ningún equipo? Estaba con Camargo. Lo agarró el equipo de los mazorqueros de Camargo un ratito. A Misael Mesa, un año complicado, apenas saliendo de la recuperación. Se la llevó bien pianito en el regional, aún así tuvo oportunidad con Camargo en el estatal. De costado, el lanzador se balancea, viene con el ofrecimiento. ¡Uy! Golpearon a Fausto Osorio. No pudo Raúl Castellón, obviamente, aquí, con este bateador golpe. Vaya, de Raúl Castellón contra Fausto Osorio. Y pues algo sucede. Viene Huereca. Pues sí, pero van a mandar traer, vaya, a los demás umpires, porque están diciendo que le pegó la pelota. Ahí precisamente vemos la repetición, Jimmy, en el bat. O sea, ahí hace contacto con el bat. No le pegó en seco al bateador. Entonces, pues es un foul, Jimmy.
1: Lo que está reclamando Armando Huereca efectivamente es eso, que hizo contacto con el bat y es foul, no fue golpe.
0: Exactamente, no fue golpe, fue foul. Van a deliberar los umpires a ver qué es lo que sucede, pero no fue golpe, fue foul únicamente. Y aquí cambia mucho la situación, sí, un picheo descontrolado por parte de Raúl Castellón. Y van a regresar ya al bateador, a Fausto Osorio. Lo van a regresar y es foul. Y aquí, bueno, pues otra vez la oportunidad de Raúl Castellón en el conteo de 3 bolas y 2 strikes, ¿no?
1: Sí, así es. Estaba muy claro ahí que había pegado, había hecho contacto con el bal la pelota. Y bueno, pues aquí en la repetición se ve muy claro.
0: Fíjese que a pesar de que este tipo de jugadas no se pueden apelar en los retos de la repetición que existen, pero aquí en la pantalla gigante del estadio se pone la repetición de la jugada y quiérase que no, Jimmy, uno de los umpires pues estaba pendiente,
1: sí,
0: de claro, lo que había sucedido en la pantalla, a pesar de no ser reto. Dijo, oye, pues es que sí, no vamos a cambiar la decisión, porque la estamos viendo en la pantalla, si fue foul, influye de todas maneras, ¿no?
1: Sí, sí, claro, y no ha durado nada el umpire que vino de los que están en apoyo al que está atrás de home. Rápido le dijeron que era foul.
0: Va a continuar el partido, la cuenta de 3 bolas con 2 strikes. Vamos a ver si logra meter el brazo Raúl Castellón y puede dominar al bateador, a Fausto Osorio, que ya estaba en la inicial. De costado, lanzador acepta la seña del oso. Vamos a ver, comienza ya el ritual, viene con el ofrecimiento, lo perdió, bajito, abierto. Bueno, de todas maneras, allá va y se le genera la misma oportunidad al equipo de los Faraones. Jimmy, esta ha sido la oportunidad más clara que hasta el momento ha tenido el equipo de los Faraones, con corredores en primera y en segunda, pero sin out, Jimmy.
1: Así es, sí, es una buena oportunidad y bueno, viene una buena, sigue una tanda buena de bateo por parte de Faraones. Ahorita en el tema del toque de bola, normalmente pues el manager o el coach de pichó le pide al lanzador que le dé la bola para que le hagan el toque. Obviamente el lanzador busca que le toquen la bola por donde él quiera, para tratar de evitar que avance el corredor de primera a segunda.
0: Saludos a José El Chapo García reportándose. Sí, nuestro programa de Panorama Deportivo, que se transmite de lunes a viernes a través de Flamingo 93.7, ha cambiado de horario de las 2:30 a las 3:30 de la tarde. Panorama Deportivo de 2:30 a 3:30 los sábados, mañana sábado, de las 9 a las 10 de la mañana. Panorama Deportivo a través de Flamingo 93.7. Gracias, José El Chapo García, reportándose desde el Porsche de su casa con su familia, muchas gracias. Para el paisita Fortanel en la Campesina y para su yerno Miguel, que nos está escuchando, y buena transmisión.
1: Saludos para todos. Y bueno, pues ahí la gente de Saucillo pendientes, ahí Ricardo Malto, su gente, están ahí listos, Chuy Loya, y bueno, pues aquí seguramente pueden insistir con el toque de bola, Iván, aunque sea un bateador pues bueno, bateador fuerte. Pero vamos a ver qué decide el manager de Faraones.
0: Por lo pronto, el lanzador viene con el ofrecimiento, le tira a Carlos el Hulk Díaz, sale un rodado hacia el lado derecho de primera base, intenta el doble play invertido, sí, tiró a segunda, un out, el tiro a primera, quieto. Una jugada rapidísima, rapidísima. Estaba Eris Agarnaga, pues ya buscando llegar a la inicial, pero una jugada muy buena para Sillas. Llegó tarde el tiro desde segunda, primera. Algo sucedió con Zagarnaga, porque no estaba encima de la primera Zagarnaga, viendo la jugada, no estaba encima de la inicial, tuvo que ir Castellón desde el home hasta la inicial a bajar. El tiro llegó tarde, pero porque lo detuvo también Caballo Loco en el short. Qué buena jugada por parte de Aarón Sillas, pero solamente un out.
1: Sí, Aarón Sillas, pues como él juega la tercera base, es un buen defensivo también como primera base. Ahí fue y agarró la bola prácticamente en el hueco, retirada de la almohadilla, y eso pues únicamente pudo forzar en segunda el primer out. Ya para el doble play, pues no alcanzó a regresar.
0: Vamos a ver por lo pronto, corredores en las esquinas. Por tercera, Aragonés, la inicial queda Carlos El Hulk Díaz. Cuando aparece Brian Husaino, y es que pues el oso Alexis Sainz sabe obviamente de lo lento que puede resultar un corredor como el Hulk, y no lo va a sacar el equipo de los Faraones, obviamente. Entonces van a tratar de obligar al propio bateador a buscar un rodado con los lanzamientos del pitcher al cuadro, obviamente, ¿no? Acomodado, buscando pues alguna jugada que sea para doble matanza, y le ponen presión, Jimmy, al bateador, porque el bateador lo que menos es eso, ¿no? Buscar un rodado, el bateador con el swing va a buscar pues los elevados a los jardines, ¿no?
1: Sí, así es, y bueno, aquí se justifica al manager de no tocar la bola sin out, porque bueno, pues es un corredor que está lastimado, y aparte pues no quiso correr el riesgo de tocar la bola y le hicieran doble play.
0: De costado, el lanzador poniéndose de acuerdo con el catcher. Se concentra, Raúl Castellón viene con el ofrecimiento, cuidado, de piconazo, bloquea muy bien la receptoría, el home, con toda su corpulencia, el oso Alexis Sainz. La cuenta está pareja, una bola con un strike.
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0: Una bola, un strike entonces, con un out, estamos en la parte alta de la quinta entrada. Lanzador, poniéndose de acuerdo con el catcher, ofrecimiento, le tira al bateador, sale un foul, la pelota hacia atrás, le tiró con todo Husaino. En el encuentro, Brian Husaino lleva de dos nada, ya está bateando por tercera ocasión. Husaino lleva rodado al pitcher y une elevado hacia la tercera. Por lo pronto encuentra un respiro el propio Castellón, sobre todo con el conteo de una bola con dos strikes. Lanzador poniéndose de acuerdo con el catcher. Concentrándose Raúl Castellón, vigilando a los corredores, acepta la seña. Ya viene con el ofrecimiento. ¡Sí, señor! ¡Strike! Le cantaron el tercero. Le quitó velocidad. Vaya, a ese rompiente hacia la esquina de adentro, vaya, casi a la altura de la rodilla, si el umpire Jaime Gutiérrez canta el poncher, séptimo chocolate que receta Raúl Castellón, los ponches de la Doña Karaoke Bar, con música en vivo hoy viernes. 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Hay dos outs, el peligro no ha terminado, y es que esa seguidilla de bateadores zurdos, del Hulk Carlos Díaz, de Husaino, de Gerardo Reyes, que está en la caja de bateo y que ha negociado un par de pasaportes, pues generan obviamente dificultad a los lanzamientos de Raúl Castellón. O sea, enfrentar a tres zurdos seguidos, Jimmy, pues no está fácil.
1: Sí, no, pues tiene ventaja el bateador, ¿verdad? Con pitcher zurdo, pero bueno, ahí acaba de sacar un out de oro y pues ya tiene dos outs del equipo Algoneros, obviamente con corredores en las esquinas.
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0: Allá por elevado lo sigue el cuadro, lo sigue Caballo Loco, lo sigue el tercera Gallegos. Es Caballo Loco Ulises Vaca. Ahí en el short, elevando el guante y logra quedarse con la pelota. Y no hace daño el equipo de los Faraones. Vuelve a dejar corredores en los senderos. Mete el brazo Raúl Castellón. Se va a la alta de la quinta entrada. La pizarra así de plásticos desechables se trata. 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Nos dice que tiene una Faraones, una Algodoneros. Ya volvemos.
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0: Viene a batear el animal Armando Domínguez, el jardín izquierdo, ya respondió, conectó doblete, productor de carrera, la única que tiene el Algodoneros hasta el momento. Esto sucedió en el cierre de la segunda entrada, de 1-1 el animal apenas viene a batear por segunda ocasión en el encuentro. Por lo pronto la cuenta para él, una bola y un strike, ya viene Sañudo con el siguiente ofrecimiento, puntado para el bateador derecho. La cuenta se modifica, 2 bolas y un strike. Son 59 lanzamientos de Sañudo. Son pocos todavía, le queda bastante cuerda a Sañudo.
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0: Un saludo a la familia Estrada Ramírez que nos están viendo por YouTube desde Infonavit Nuevo Delicias, de parte del profe César Estrada de Naica, también que se reporta. Saludos, profesor.
1: Saludos, profe.
0: Ese pariente de la rana, ¿eh?
1: De don Arturo.
0: Sí. Lanzamiento hacia adentro, strike el segundo, la cuenta a lo máximo. 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Lanzamiento, curva hacia afuera, straight tirándole ponche para el animal Armando Domínguez. Caray, mete el brazo, sañudo. 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Segundo ponche. Desayuno apenas, pero pues bueno, no ha sido muy ponchador. Tampoco lo fue en la anterior salida con tres ponches únicamente. Pero hasta el momento tres hits, Jimmy, que solamente ha permitido Sayudo, ¿no?
1: Sí, efectivamente no ha hecho muchos ponches, pero se ha administrado bien. Tiene pocos picheos para las cinco entradas que ya tenemos de juego. Bueno, es el cierre de la quinta.
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0: ¿Qué pasó con el juego de los Dorados y los Mineros de Parral? Juegan hasta mañana, sábado y domingo. Van a jugar. Hoy no jugaron. Con un out viene a la caja de bateo el octavo en la alineación, Caballo Loco, Ulises Vaca, que conectó rodado, que cortó, que paró. En unos buenos reflejos del propio lanzador Gonzalo Sañudo, cuando Algoreros estaba en pleno ataque, en la segunda entrada con corredores en tercera y en segunda, fue clave este rodado que detuvo Gonzalo Sañudo, este de Caballo Loco, porque de haberse internado al jardín central, uy, se anotaba par de carreras más para el equipo de los Algodoneros, y ahí paró el ataque, luego dominando al menor, a Ramón Dávaros, que está en el círculo de espera. Por lo pronto, tres bolas, no hay strike, de uno nada para Caballo Loco. De costado, lanzador Gonzalo Sañudo poniéndose de acuerdo con el catcher, con Rainer Aguilar. Ya viene con el ofrecimiento, Sañudo hacia la esquina de afuera, ligeramente abierta, una buena recta. La vio pasar Caballo Loco, cuatro lanzamientos malos por parte de Gonzalo Sañudo y pone al gonero Jimmy, un corredor muy veloz en la inicial con un out.
1: Bueno, es una buena oportunidad de que esté Ulises Vaca, aunque ya hay un out, pero bueno, él puede hacer, hay opciones de hacer jugada con Ulises Vaca.
0: Saludos al primo Jaime Lara de parte de Jorgito Moreno, dice a Kiko Guardiola y a toda esa gente beisbolera de Saucillo, de Las Varas, de Orranteño y poblados vecinos. El güerito Jorge Moreno reportándose.
1: Sí, hombre, ahí lo saludé ahorita que llegué al estadio, él y a mi sobrino. Y pues un saludo a toda la familia, a mi tía y a todos. Y bueno, pues menciona a varios saucillenses en su comentario.
0: Hace rato que no veo a Kiko Guardiola, ahí me lo saluda Jimmy cuando lo vea.
1: Sí, claro que sí. Ahí anda el buen Kiko Guardiola en la chamba ahí en Saucillo.
0: Entra el coach de picheo a dialogar con el lanzador Ramiro Parra, a dialogar con Sañudo, pues sabe obviamente de la velocidad que existe en el mismo Caballo Loco Ulises Vaca. Y es que se fijan en las estadísticas y en los jonrones que el jugador menor logró conectar. El poder lo tiene Ramón Dávalos también. Una pelota que se la dejen ahí, un descuido y la manda hasta Saucillo.
1: Sí, pues tenemos la ventaja en la tercera zona de tener jugadores menores de ese nivel. Ramoncito Dávalos, pues es originario de Saucillo, de Orranteño específicamente.
0: Saludos, señor Esparza, para usted y para el señor Jimmy. Dice, su papá tenía muy buen tino, dice, yéndole al equipo de los Bravos de Atlanta, desde Arizona, Roberto Fuentes y familia. Tremendo Roberto Fuentes, ahí le encargo una gorra de los Bravos de Atlanta, para tenerla ahí de recuerdo, porque no tengo ninguna, y tiene razón, mi papá le iba a los Bravos de Atlanta. Soy 7 3/8, no. Ahorita le digo, pero por ahí andamos. Por ahí 7 5/8.
1: Muy bien.
0: Lanzamiento por dentro, ya se andaba apalancando Ramón Dávalos, le tira foul hacia atrás, una bola y un strike. Y es que ha dado batazos muy impresionantes, Jimmy, Ramón Dávalos aquí en este estadio, por el jardín derecho, sí, llevándose las dos bardas, ¿eh?
1: Sí, pues Ramón Dávalos es jugador menor, pero está muy joven, pero desde jovencito siempre pues ha demostrado que tiene poder en sus canillas.
0: Lleva de uno nada con la línea hacia el jardín central, a batear por segunda ocasión, ¿eh? Revirada hacia la inicial, quieto, buena revirada por parte de Sañudo también. Estuvo más o menos, estuvo bien. Y sí, estuvo muy apretada la jugada y la inicial. Saludos al señor Jaime Lara, de su amigo Machi Ortiz, del Gomeño.
1: Vamos, sí, cómo no, Machi, saludos a la gente del Gomeño, hermano de Sammy Ortiz.
0: Ah, del Guasami.
1: De Guasami.
0: De costado, lanzador, viene con el ofrecimiento, le tira al bateador, sale un elevado, Totote lo sigue, el jardín izquierdo, el menor va por la pelota, se le acaba el camino, queda fuera del parque, foul, la cuenta de una bola con 12 strikes, desde la quemada, apoyando al equipo de los algoneros, Richard. El CM reportándose.
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0: Para Carmen Palomares, desde Infonavit Cielo Vista, reportándose. Carmen Palomares, muchas gracias. También el Tigre Toño Rodríguez reportándose y su terapia deportiva ya en Mioqui, dice. A Jaime Lara, saludo, escuchándolo, dice, mañana nos vemos. Ah, muchas gracias, el Tigre Toño.
1: Sí, Toño, mucho gusto saber que está bien, Toño. También fue parte de Algoneros de Elisa, nos tocó ser compañeros. Saludos, Toño.
0: Ofrecimiento, le tira al bateador, foul, la pelota hacia el dugout del equipo de los Faraones de Nuevo Casas Grandes. Una bola con 12 strike. Saludos a especial para Jaime Lara de parte de don Gerardo Reyes, que nos están escuchando en el Rancho Santo Niño. Ya nos debe unos chicharrones. Ya se tardó, se me hace que ya no nada más los chicharrones. Ya se me hace que ya el por Belly también.
1: Ya ni lo friega, ni la friega, compadre. Nos tiene castigados.
0: Sí,
1: saludos,
0: sí,
1: saludos a Lalo Reyes y a toda la familia.
0: Qué barbaridad. ¿Con quién nos tocó ir, Jimmy, cuando fuimos para allá? ¿Estaba usted? ¿Estaba el jarro, no?
1: Sí.
0: ¿Estaba yo? O sea, ¿quién más?
1: Pues no recuerdo, pero ya sé algo de eso.
0: ¿Quién nos llevó para allá?
1: Sí, ahí estuvimos en el Rancho Santo Niño, ahí con Lalo Reyes y su familia.
0: Hombre. Una bola y dos strikes. De costado lanzador, ya viene con el ofrecimiento, alta, abierta la pichada para Ramón Dávalos, la cuenta de dos bolas y dos strikes. Desde Juárez, Salvador Santiago Mari, apoyando al equipo de los algoreros. En Juárez se está cayendo el cielo, dice, se suspendió el juego en Juárez. ¡Ah, caray! Ya se va a reanudar, pero cayó, se estaba cayendo el cielo en Juárez.
1: Sí, pues estábamos, gracias a Dios, metidos en agua en todo el estado, excepto aquí en la región, hay unos días de chanza, pero estamos metidos en agua, bendito Dios, está muy llovido todo el estado, a nosotros nos toca andar, gracias a Dios, en todo el estado, y estamos bendecidos ya, las presas captando agua, y pues bueno, nos cambia el ánimo a los agricultores.
0: Oye, Jimmy, le manda saludos a Omar Gutiérrez también, el hermano de Alex.
1: Sí, como nombre, primo Omar, ahí en la Soli. Saludos a él y a Kiko y a toda la familia.
0: Vamos a ver, dos bolas y dos strikes. De lado el lanzador, vigilando a Caballo Loco en primera, viene con el ofrecimiento, le tira a Ramón Dávalos, sale un elevado, la pelota de foul arriba del dugout del equipo de los Faraones. Ahí está intentando conectar. Los jugadores elegidos por el equipo de los Manzaneros de Cuauhtémoc fueron Carlos Teller y David Hernández. Los castigaron por el adeudo este de no haber asistido al campeonato estatal 7 y 8 Jiménez, me manda decir el ingeniero Chuy Núñez desde las montañas allá en Colorado, precisamente. Gracias, tremendo, saludos. Dos bolas y dos strikes. De costado el lanzador se balancea, viene con el ofrecimiento, le tira Ramón Dávalos, allá va un rodado entre el hueco de primera y segunda, de hit al jardín derecho, Caballo Loco va con todo, desbocado desde segunda hasta tercera, sin problema llega barrido. ¡Qué bárbaro! ¡Qué clase de turno para el menor Ramón Dávalos! Sacándole foul, y foul, y foul, y foul, y picheos a Gonzalo Sañudo hasta que vino el inatrapable, Jimmy.
1: Sí, buen, primero pues ya había sacado un buen turno, sacándole picheos, como usted bien lo menciona, a Gonzalo Sañudo, y pues bueno, es desgaste y pues al final gana la batalla pegando de imparable en el hueco entre segunda y primera.
0: Y es que el gorero no le conectaba desde la segunda entrada, estamos en la quinta, pero tercera y cuarta no había conectado ningún inatrapable el equipo de los algoneros. Se va a prender las alarmas, las alertas al interior del dugout del equipo de los Faraones. Van a mandar a calentar el lanzador cuando viene el potrillo Omar Jaramillo a la caja de bateo. El potrillo ya consiguió inatrapable en el encuentro. Omar Jaramillo lleva de 2-1. Conectó hit en la primera entrada, aunque luego lo dominaron con elevado al central. Ha hecho buenos contactos, lanzamiento, buscan atrasado. Sale un embatazo, foul, la pelota fuera del parque. Aparte no mandó Jiménez los 10 pesos de cada boleto que le tienen que mandar a la liga. Lo castigaron. No mandó el dinero tampoco Jiménez. No, pues mal y de malas.
1: Híjole, ya en playoff.
0: Andrés Ledesma, soltar el brazo por parte del equipo de los Faraones de Nuevo Casas Grandes. Una buena oportunidad para los algodoneros. Aunque con Sañudo no está fácil, Jimmy, de todas maneras, ¿eh?
1: No, pues es un lanzador que no, pues no le entra la presión. Él sigue haciendo su trabajo y pues aquí está tratando de salir. Tiene corredores en las esquinas y tiene un out.
0: Excelente colaboración, dice, tienes el día de hoy, me manda decir Pedro Madrid, que nos está siguiendo por YouTube, le tira Jaramillo, allá va un batazo hacia el jardín derecho, viaja la pelota. Se fue. ¡Pácatelas, señoras y señores! Los umpires no sabían si era home run o no era home run. El umpire de primera dijo, sí es home run, señoras y señores. Algo sucede porque el umpire de home... Bueno, algo sucede, señoras y señores. Fue un monstruoso cuadrangular. El ángulo que nosotros tenemos, pues nos dificulta, obviamente, saber de que fue home run. Pues obviamente se llevó las dos bardas. Van a deliberar los umpires, pero, Jimmy, ¿el de home manda o manda el de primera? Home run de Jaramillo.
1: Bueno, pues es que el chief umpire o el que manda, pues es el de home, pero bueno, el de primera dice que sí fue. La verdad estuvo dudoso. Pasó en un ángulo difícil para aquí donde estamos nosotros, salió muy muy pegado a la asta que delimita lo que es home run o fair o foul.
0: Ahora fue impresionante el batazo, la fuerza de Jaramillo. Detalle fue pues el tema de si cruzó o no, es que sobrepasó el tema de la banderola, sí, del jardín derecho, ¿no?
1: Sí, están viendo si cuando pasó por la banderola iba por dentro, ya una vez pasando por ahí, si se abre, pues bueno, ya es cuadrangular. Y se fueron las dos bardas.
0: De aquí sí parecía, Jimmy, ¿no?
1: Sí, la verdad. De aquí nosotros lo vimos que sí pasó.
0: Sería un batazo muy importante para algodoneros conectado aquí en la baja de la quinta entrada, porque le daría una ventaja muy significativa a algodoneros con este home run de 3 carreras por parte de Omar Jaramillo, ampliando la ventaja con las carreras número 2 en los spikes de Caballo Loco, la 3 de Ramón Dávalos y la 4 de Omar Jaramillo. Y tal cual, Jimmy, se queda home run se marcó, home run se quedó.
1: Respetó los demás umpires la decisión o lo que vio el umpire que está por el lado de primera, que pues la verdad pues es el que está más cerca de ver por dónde pasó el batazo.
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0: Saludos del Gato Rapero desde Minnesota reportándose. Dice, no conozco a Jaime Lara en persona, pero sé que lo mencionas mucho y tu papá lo mencionaba mucho y participaba muy seguido, dice. Cuando el Gato Rapero se fue por ahí finales de los 90, me pregunta que si usted jugó Jaime Lara, no, pero Jimmy fue manager, vaya, de muchos años de los Vaqueros de Saucillo, de Nike, aquí de Delicias, y con mucha participación con algodoneros, Jimmy, también, ¿no?
1: Sí, no, pues jugamos en las ligas municipales y llaneras, pero no regional y estatal, ¿no? Ya llegamos aquí a algodoneros de Delicias el 2003 como ayudante del maestro Juan Palafox. Después, sí, 2003.
0: Sí.
1: Ya después, pues obviamente manejé 17, 18 años, 18 temporadas en regional, ahí con Oreganeros de Saucillo en aquel tiempo y Mineros de Naica, y aquí con Constructores y Lecheros y con Toritos en una temporada acá en Orranteño.
0: Me dice el Inge Javi Fierro, ya medio nos está dando pistas. Dice, porque usa el 33, Beto Rodríguez. ¿Y usted también?
1: Sí. Ah. Sí, sí, eso sí. En una ocasión que llegué al gobernador, ya empezaba la temporada, alguien tenía el 33 y le dijo el profe Loya y la señora, no, pues ese uniforme es de Jaime Lara.
0: Ya está ocupado. ¿Dónde se acordó el Inge Gaby Fierro? Qué sí. Bárbaro, hombre. Por eso decía de esa anécdota.
1: Sí, sí.
0: Pues entonces era Beto Rodríguez y le quitaron el número a Beto Rodríguez. Con razón no lo entendíamos. Qué barbaridad. Le tira bateador Edith Zagarnaga, sale un elevado, la pelota de foul por el ala derecha y se nota incómodo. Y obviamente Gonzalo Sañudo con esa decisión del umpire, ¿no? Se ve incómodo, pero iba a ser lo mismo. En caso de que no marcara el umpire, venía el reclamo durísimo por parte del cuerpo técnico de los Algodoneros. Era lógico, ¿no? Es ese tipo de jugadas que, pues, para los dos lados la iba a reclamar.
1: Sí, sí, pues así es. Obviamente él, con un juego 1-1, pues un batazo de esos, claro que entra en desánimo el lanzador.
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0: De costado, el lanzador poniéndose de acuerdo, viene con el ofrecimiento, strike, le cantaron aquí el tercero, se encaminaba hacia ya el dugout, con el ponche, se agarraga sabedor de lo que le iban a marcar. Buenísimo el lanzamiento por parte de Gonzalo Sañudo, una muy buena recta hacia la esquina de afuera, ponche de la doña Karaoke Bar. A cantar, bailar y gozar. Qué buena información me hace llegar Rogelio Flores. Dice, el castigo es hasta que se le liquide una multa que es de 70,000 pesos. Me mandan decir, para los Rojos de Jiménez, ¿por qué no la liquidaron ahí? Imagínese, tendrían que haberla liquidado ahí, ¿no? O sea, ahí te va la transferencia.
1: Sí. Y hubieran evitado ese castigo.

0: ¿por qué no corriste tú tampoco, no? Creo que los dos tenían que haberse encontrado por ahí cerca, ¿no?
1: Sí, el jardinero izquierdo, pues, siempre vino titubeante en el fildeo. Y además, pues, hizo un gran esfuerzo. Estaba muy retirado para que le llegara ese elevado.
0: Vamos a ver, señoras y señores. Por lo pronto, hay dos out, corredor en la inicial, y viene el oso, Alexis Sainz a la caja de bateo, lanzamiento, le tira, sale un foul, la pelota hacia atrás, de 2-1 para el oso, con el sencillo y con un ponche, a batear por tercera ocasión, muy bien. Vamos a ver, gracias Carlos Ontiveros reportándose, muy bien, saludos, pendiente de la transmisión, 0-4 y un strike, entonces. Ofrecimiento abierto para Aldo Núñez, que también se reporta. El saludo, Jimmy.
1: Sí, cómo no, saludos a mi amigo Aldo Núñez, ya salió Núñez, su señor padre y a toda la familia.
0: Sí, profesor Víctor Jauregui, el último mensaje que me mandó. Tiene razón, tiene toda la razón, ¿no? Una bola y un strike, de lado lanzador. Se va al corredor, sigue de primera, arma segunda, le tiró el bateador, sale un elevado, lo sigue nadie, la pelota completamente fuera del alcance de todos. Fue home run, pero de foul por parte del oso. Gracias, saludos a Angélica Carnero, la esposa de Chuy Gallegos, que también ya está viéndonos. Dice, explíqueme el castigo de Jiménez. Bueno, ahí quedó ya. Desde Gómez Palacio, Durango, tierra del profe Esparza, nos mandan decir de parte de Cristóbal Ortega. Queda sentado en convocatoria que cuando se incumple en responsabilidades de mandar selectivos a campeonatos estatales por cada una de la zona, va a haber castigo de jugadores, vaya. Y cuando se incumple el tema de mandar el tema de los 10 pesos por cada boleto que recauda la liga, pues también hay castigo. Y el castigo aplica donde el equipo contrario escoge par de peloteros que van a quedar castigados, y obviamente Cuauhtémoc eligió los dos mejores lanzadores del equipo de los Rojos de Jiménez. Por lo pronto, ponches, señoras y señores, para el oso Alexis Sainz. Los ponches de la Doña Karaoke Bar. Hoy viernes, música en vivo. Se van 5 entradas completas. Hace bueno el dicho, al gorero no hay quinto malo. La pizarra de multiplásticos, el duende. El Lázaro Cárdenas nos dice, 1 faraones, 4 algodoneros. Ya volvemos.
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1: Duarte, y que van a estar jugando el campeonato nacional, el torneo nacional de regiones de 15 y 16 años, allá precisamente el anfitrión, la Escuela de los Apaches de Cuauhtémoc. La escuela de béisbol Mario el Abuelo Pérez, del 24 de julio al 1 de agosto en Cuauhtémoc. Les deseamos el mejor de los éxitos al profe Pepe Duarte y a todos sus pupilos. Y pues obviamente reconocer que mi buen amigo José Vargas el Rojo, barbacoa, birre, consomé el rojo, bueno, pues también se sumó a la causa a apoyar para que este equipo fuera a representar a Delicias en este torneo en Cuauhtémoc. Saludos, José Vargas, para ti, Rojo, y toda tu apreciable familia. A ver cuándo vamos, Jimmy, lo invito para que vayamos con el Rojo. Cuando usted me diga, vamos.
2: Marco no está tan retirado, si nos la echamos un fin de semana,
1: sí,
2: o algo.
1: Nos la echamos un finecito de semana.
2: Primero Dios.
1: Vámonos a la parte alta de la sexta entrada, cuando viene a la caja de bateo los de abajo por parte del equipo de los Faraones de Nuevo Casa de Grandes. Viene séptimo, octavo y noveno. Manuel Acuña, parador en corto. Reiner Aguilar, el catcher, octavo en el orden, y el noveno el menor, Osiel Méndez, jardín izquierdo. Por lo pronto, Manuel Acuña batear por tercera ocasión, lleva de 2-1 con sencillo y ponche. Viene Castellón con el ofrecimiento, le tira a hacer un batazo corto en terreno de foul, sigue Sillas, la pelota le queda lejos al dugout del equipo de los Algoreros. La cuenta pareja.
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1: Resultados en otros frentes, ampliando ventaja enormemente el equipo de los Manzaneros de Cuauhtémoc en la alta de la sexta entrada. 8-2, 13 inatrapables de Cuauhtémoc sobre su ex lanzador Alejandro Félix, y solamente 2 inatrapables. Atrapables. Está tirando muy bien Luis Fernando Méndez, el profesional del equipo de los Manzaneros de Cuauhtémoc, el nuevo profesional. Pelota de 2 inatrapables. Clase de ventaja ya. 8-2. Allá en Juárez ya se empató el partido. A 2 por bando, luego de la lluvia, los Venados comienzan a retozar contentos en Juárez.
2: Bueno, pues ahí está dando la pelea Venados de Madera. Y bueno, un saludo ahí a mi nieta Naomi, y bueno, todos mis nietos, para que no se sienta.
1: Claro que sí. Rompiente, uy, de piconazo hacia afuera. Se le escapa la pelota al catcher, pero ya era la cuarta bola mala. Allá va pasaporteado Manuel Acuña. Otra vez pone corredor en la inicial el equipo de los Faraones de Nuevo Casa de Grandes. Ya comienza a trabajar mucho Raúl Castellón con 101 picheos. Y bueno, ya va a ser todo para él. Ya va armando Huereca por él, Jimmy.
2: Sí, pues bueno, ya estaban con él seguramente hablado de que lo iban a ver bateador por bateador. Y aquí no quiere correr el riesgo Armando Huereca, pues tiene buen colchón de respaldo en lanzadores. Y bueno, pues son dos juegos nada más este fin de semana. Ya hizo el trabajo Castellón, deja el juego ganado pues 4-1. Bueno, aunque está no...
1: Sí, ya con cinco entradas. Oiga, Jimmy, yo recuerdo mucho las palabras de mi padre, en paz descanse, Luis Antonio Esparza Flores, escucharlo muchas veces mencionar que usted tenía muy buena mano para cambiar lanzadores, que usted sabía cómo entrar en el momento justo y le salían los movimientos, Jimmy. ¿En qué se basaba usted para cambiar un pitcher?
2: Primero piensa uno en que pues un brazo fresco viene pues a hacer mejor el trabajo que el que ya tiene 70, 80, 90 lanzamientos. Prácticamente en eso. Y el béisbol pues también es de corazonadas. Hay momentos que siente uno que hay que ir a cambiarlo, y bueno, pues hay que ir a hacerlo. Un saludo ahí también a el Junior José Luján, que anda por allá en Albuquerque. Saludos a todos y pues a toda la gente de La Lomita.
1: Claro que sí. Y es que pues pudiera no verse tan apurado Huereca. Jimmy, es una serie corta, son 2 partidos únicamente. El picheo, bueno, pues se comprime para utilizarlo en 2 partidos y no en 3. No hay necesidad de dosificar tanto, ¿no? Creo que 5 entradas por parte de Castellón, pues ya eran suficientes.
2: Sí, claro que sí. Además, pues estuvo ahí en entradas anteriores haciendo muchos lanzamientos. Creo que es una buena decisión de Armando Huereca, pues basado en pues en todo lo que tiene de lanzadores ahí disponibles para estos dos juegos.
1: Va a ir otro zurdo, de todas maneras, a estar listo, a soltar el brazo. El zurdo Karim Moreno, si mi vista no me falla ya la distancia, Karim Moreno sería el otro que calienta por parte del equipo de los algodoneros.
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1: El saludo para Liam y para Leo Espinosa del kilómetro 59, arriba el equipo de los algodoneros. Muchas gracias, saludos. Rubén Reyes, el que calienta por parte del equipo de los algodoneros. Rubén Reyes, soltando el brazo. Entonces, nuevo lanzador, Duilio Ochoa, en lugar de Raúl Castellón. Fue todo para el abridor con 101 lanzamientos, 5 entradas, donde le conectaron 5 inatrapables, una sola carrera, metiéndose en problemas, pero Jimmy lograba salir metiendo el brazo, ¿no?
2: Sí, tuvo corredores en posición de anotar y pues siempre salió evitando que le anotaran más carreras, únicamente permitió una en la tercera entrada.
1: Vamos a ver, por lo pronto, en la caja de bateo, octavo, en la alineación, Reiner Aguilar, que ya conectó inatrapable, negoció pasaporte, luego conectó sencillo, de 1-1 a batear por tercera ocasión, primera vez ante los lanzamientos de Duilio Ochoa, ha hecho buenos relevos Duilio Ochoa. Vamos a ver, la postemporada es otro tema. De lado, lanzador se balancea, viene con el ofrecimiento, bajito, el picheo, buscando la esquina de abajo y de afuera, abajo y afuera. Afuera y abajo, la esquina afuera y bajito el lanzamiento. Para el ingeniero Gonzalo Esparza y para Lucha Ríos de Congregación Ortiz de parte de Diana Neri, excelente, gracias. Y para Mariquis Hipólito desde Milán, Texas, de parte de Tino, gracias. Diana Neri reportándose. Se va el corredor de primera, nomás segunda, allá va el tiro, abierto, llega primero el corredor Manuel Acuña con las manos por delante, robo de base, otro robo de base.
2: Le ganó mucho tiempo al lanzador Manuel Acuña y bueno, pues ya fue imposible para Alexis Sainz ponerlo out en la segunda.
1: Ah, que ya está el bombón en casa, que ya todo bien, Jimmy.
2: Muy bien, muy bien. Pues saludos a Valentín y obviamente ahí a nuestro amigo Santos Mendoza, que estoy seguro está muy pendiente ahí la transmisión, ahí con Ceci y toda la familia.
1: Tres bolas, no hay strike para Reiner Aguilar. De costado, lanzador se pone de acuerdo, se concentra, se balancea, viene con el ofrecimiento, strike el primero. El automático entonces para la cuenta del bateador. Tres bolas con un strike. Corredor por segunda, veloz Manuel Acuña por parte del equipo de los Faraones de Nuevo Casagrande. Y lo de tener el lanzador zurdo, pues ya también al relevo por la seguidilla de los zurdos cuando pues les toque venir a batear cuarto, quinto, sexto. Lanzamiento hacia afuera, strike aquí el segundo. El manager Francisco Gil se acerca un poquitín para presionar al umpire, a Jaime Gutiérrez. Tres bolas con dos strikes. Vamos a ver. Esperando turno con el bate, el menor. Jardín izquierdo. Osiel Méndez por parte del equipo de los Faraones de Nuevo Casagrandes. De costado, lanzador se pone de acuerdo con el catcher. Listo, Duilio Ochoa vigilando, corredor por segunda. Viene con el ofrecimiento, clase de curva hacia la esquina de afuera. Strike tirándole, engañado con el swing, Reiner Aguilar. Ponche por parte de Duilio Ochoa sobre el octavo bateador de los Faraones de Nuevo Casagrandes. El ponche es de la doña, karaoke bar, música en vivo en este momento. Déjese ir a cantar, bailar, gozar a la doña karaoke bar. Y es que el rompiente como tal, Jimmy Cort, vaya rompiendo justo en el último trayecto del lanzamiento, y ahí es donde pues engaña al bateador, ¿no?
2: Sí, un poquito antes donde empieza el swing pues, o el bateador, y bueno, pues un rompiente del centro hacia afuera.
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1: Viene el lanzamiento para el menor, para Osi Méndez. Lleva de un nada con el rodado primero y con ponche. A batear por tercera ocasión, de costado, Duilio Ochoa, poniéndose de acuerdo con el catcher. Vigilando, corredor por la intermedia, Duilio Ochoa acepta, ya la seña, viene con el ofrecimiento, cuidado, lanzamiento bastante abierto, descontrolado la pinchada, dos bolas, no hay strike. A la familia Charles, que nos están escuchando desde Mazatlán, para Cuquita, Carmelita, Sergio, Luis, Don Pepe, para Irma, Juanita, Tania. Dice que se fueron para una quinceañera para mañana, gente de Delicias, de Saltillo, de Nueva Orleans y de California. ¡Ah, caray! Pues bien, felicidades también a la quinceañera. Saludos y a disfrutar el viaje nuevamente. El envío fuera de la zona de strike, 3 y nada la cuenta para el bateador, para Osiel Méndez. Vamos a ver, de lado, lanzador poniéndose de acuerdo con el catcher. Intenta venir a zona buena, batallando con el menor, Duilio Ochoa. Acepta, ya la seña, viene con el ofrecimiento hacia la esquina de afuera. Strike el primero, así sucedió con el bateador anterior, 3 y nada, y luego vino con el automático. Y aquí otra vez, ¿no?
2: Así es, deja de ponerse muy finito con el menor y entra por la zona para marcarle el automático.
1: A la maestra Rosalina y sus hijos que nos están viendo en el fraccionamiento Las Vírgenes. Muchas gracias, con gusto.
2: Saludos a la maestra saucillense.
1: ¿A poco?
2: Sí, ¿o no?
1: Rodado por tercera, ataca Chuy Gallegos, la toma la pelota en el terreno de foul. La cuenta de 3 bolas y 2 strikes, dice, para mi abuelo Jaime, de parte de su nieta Atsiri Lara, que estamos siguiendo la transmisión,
2: Ah, muy bien, saludos a mi hija, Naomi, y luego a todos los nietos, porque luego se sienten.
1: Sí.
2: A Lupita, que es la jefa de la casa, y a mis hijos, Betsy, Octavio y Betsabel, y a mi nuera.
1: Para que le den el permiso a Nueva York.
2: Sí, sí, pues a Minnesota. Que, sí, tenemos que hacer méritos.
1: 3-2 luego del foul, la cuenta para el bateador. Duilio Ochoa poniéndose de acuerdo con el catcher. Arriba del montículo. Ya viene con el ofrecimiento. Strike le cantaron el tercero. Ponche para el menor, señoras y señores. Un lanzamiento arribita de la cintura. Señala que estaba alto, ¿no? Realmente era bueno ahí el ponche, metiéndole brazo Duilio Ochoa, ponchando al octavo, ponchando al noveno en la alineación, los ponches de la doña Karaoke Barre.
2: Sí, regresó con los dos bateadores después de estar en conteo favorable al bateador. Bueno, pues mete el brazo y saca estos dos outs importantes. El corredor de segunda, pues sí, en espera de que lleguen sus compañeros y lo puedan traer a la registradora.
1: Hay un bateador emergente, vaya, bateador emergente por parte del equipo de los Faraones de Nuevo Casagrandes. Bateador derecho, Jorge Moreno, bateador emergente en lugar de Leonel Corona, que del juego se fue Leonel Corona de 3-0. Y mandan traer a Jorge Moreno en lugar de Leonel Corona. Por lo pronto, Duilio Ochoa se balancea. Viene con el ofrecimiento por fuera de piconazo. La cuenta parejo, una bola con un strike.
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1: Para el profe César Alemán, reportándose desde Hidalgo del Parral. Saludos, profesor. Se balancea el pitcher, ofrecimiento descontrolado, la pichada de piconazo por fuera. Parecía que no lograba retener ese lanzamiento. El oso Alexis Sainz intentaba, Manuel Acuña, abrir de segunda a tercera. Bueno, lo hizo, pero regresa al ver que la pelota seguía cerquita de la mano de el oso. Saludos, gracias, la More y la Choco, para Jaime Lara. Dice, también para usted, licenciado, para mi hija Odette, que anda malita de una rodilla. Qué barbaridad, la familia Fonseca reportándose.
2: Saludos, saludos para todos.
1: Dos bolas y un strike. Se van a hacer el pitcher, ofrecimiento hacia la esquina de afuera, ligeramente bajita la pelota. Muy bien, que fue un home run de Grandes Ligas ese de Jaramillo, me manda decir René, muchas gracias. Dice Luis Carlos Gómez, dice que regrese Jaime Lara mañana también a la transmisión, lo queremos seguir escuchando.
2: Muy bien, pues aquí Si eso pide el público, Iván.
1: Claro.
2: Gracias.
1: ¿Qué dice el dicho, Ivy? Mientras el público aplaude, seguimos cantando.
2: Seguimos cantando, así es.
1: No pudo, aquí con el bateador emergente, le da la base por bola. Había estado cerquita en los bateadores anteriores, pero aquí el emergente Jorge Moreno se envasa negociando pasaporte. Corredores en primera y en segunda. Cuando viene el segundo en la alineación a la caja de bateo, Oscar Aragonés, que lleva ya de 3-2 con ponche, par de sencillo, sabe obviamente que representa peligro el Pollis Aragonés. Y es que como me la ponga Jimmy, el que viene a batear, pues representa la del empate, ¿no?
2: Sí, así es. Entonces, pues bueno, ahí va y hace la visita el coach de bateo. Y por aquí me manda Santos Mendoza una foto donde ya está Mateo Molina Mendoza con la gorra de Dorados de Chihuahua. Felicidades a todos.
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1: Dice que si nadie le ha preguntado por el chicote. ¡Qué barbaridad! Todavía no, pero ya nos, ya no, nos preguntaron.
2: Sí,
1: ¿ya?
2: Sí, sí, cómo no.
1: Ya ¿dónde andará el chicote?
2: Don Armando Jiménez, yo le saludo. Pues seguramente ha de estar por allí hoy escuchando y viendo el béisbol en la Colonia Hidalgo.
1: Muchas gracias y saludos al chicote, claro que sí. Lanzador se balancea, ofrecimientos en la esquina de afuera, ligeramente abierta. Y es que ha insistido en ese tipo de lanzamientos, Duilio Ochoa. Lanzamientos abiertos también, ¿eh? Una bola, no hay strike. Saludos al doctor Jesús Cristo Hernández reportándose. Gracias, tremendo doctor. ¿Cómo no? Saludos, tremendo, dice a mi esposa Yulma, a mis hijos, para Cristani y para Ángel Eduardo, que no ha venido, Jimmy, el doctor, aquí el juego está pues en casita nada más.
2: Un saludo al doctor y gracias, una gran persona y siempre pues nos atiende muy bien cuando se nos ha ofrecido ahí alguna situación.
1: Vamos a ver, por lo pronto, dos y nada de la cuenta para el bateador, para Óscar Aragonés, de costado el lanzador, Duilio Ochoa, intenta meter el brazo, intenta salir avante en esta entrada, concentrándose, vigilando al corredor que tiene por segunda, viene con el ofrecimiento, strike el primero, a la altura de las rodillas, y es que cuando se lo propone, viene con lanzamientos durísimos también en Duilio Ochoa, vaya. No termina por asentarse en lo que va de su relevo, porque pues tuvo poca oportunidad quizá también de estar listo.
2: Pues ha estado muy fino buscando la esquina de afuera y bueno, pues se le está negando por ahí, no ha convencido al umpire de esos picheos.
1: Ahora viene buscando hacia adentro, cambiándole la estrategia Jimmy al bateador derecho, de afuera hacia adentro, le tira al bateador y saca el foul y ya lo ponen 2-2.
2: Así es, ahí luego cuando están batallando por la esquina de afuera se meten un poco la placa hacia adentro para poder controlar y meter el picheo a la zona de strike.
1: Vamos a ver, dos bolas y dos strikes. De costado, lanzador Duilio Ochoa poniéndose de acuerdo con el catcher. Parte alta de la sexta entrada, ganando a los Guerreros 4-1. Pero Faraones con corredores en primera y en segunda con dos outs. Listo, presenta la pelota Duilio Ochoa, viene con el ofrecimiento, le tira, sale un batazo atrás de segunda, la pelota pica de inatrapable, viene el central por ella, viene doblando corredor de tercera rumbo a home, Manuel Acuña anotando la carrera número 2 del juego. ¿Qué clase de batazo por parte de Aragonés, conectando su tercera inatrapable, buscando el batazo atrasado, chocándole la pelota a Duilio Ochoa? Con ese lanzamiento que venía hacia afuera, Jimmy.
2: Sí, hizo un gran esfuerzo Eric Sagarnaga en la segunda base, pero bueno, era un batazo colocado, no con mucha fuerza, pero en la zona donde no había fildeadores.
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1: Desde la colonia... Desde La Juárez, municipio de Saucillo, para Nena Hidalgo y Javier Lara, parientón suyo también.
2: Sí, cómo no, mi primo Javi y su esposa Nena, saludos ahí a la colonia Benito Juárez. Ahí es la tierra que nos vio nacer.
1: ¿A poco?
2: Sí, ahí por ahí nacimos, todavía con partera en aquellos tiempos.
1: Entonces, tocó, oye.
2: Sí, sí.
1: Qué barbaridad, qué barbaridad. Vamos a ver, cero bolas y un strike la cuenta para el bateador tercero. En la alineación para Fausto Osorio. En el juego de dos nada, con una base por bola negociada, con rodado hacia la inicial. Luego, vaya, con rodado el chor y después negociando pasaporte, batiendo por cuarta ocasión. Fausto Osorio, lanzamiento de Duilio Ochoa, le tiró, salió un foul hacia atrás. La cuenta de cero bolas, dos strikes, dos outs. Esta carrera que se anotó, esa es la cuenta de Raúl Castellón. Fue la que dejó de herencia a Castellón. Así que a Castellón, su labor se le completa con las cinco entradas, pero con las dos carreras. Cero bolas y dos strikes. Va la revirada a la inicial. Con mucho tiempo, el lanzador Jimmy para pues buscar dominar a ese bateador en cuenta de 0 y 2, ¿no? ¿Cuál es la indicación que se le da a los pitchers en este conteo?
2: No, pues es que ahí tiene mucho con qué trabajar. Hay que buscar un lanzamiento o dos por ahí cerca, a ver si se embarca el bateador. Debe de cuidar mucho eso, porque siempre pues es muy criticable cuando les dan un batazo con dos strikes sin bola.
1: De costado, lanzador poniéndose de acuerdo con el catcher, se va el corredor de primera rumba, segunda, ya va el tiro de piconazo, cuidado, tiene que fajarse esa garnaga. Van a intentar poner en tira afuera al corredor que va de primera rumbo a segunda, se va el corredor de tercera rumbo a home, sin embargo acá y primero el out allá, intentando entonces el robo de base. Se buscaba, digo, ya con dos outs, vaya, buscaba alguna otra jugada con el conteo de 0 y 2, ¿no?
2: Sí, buscaba un robo atrasado, pero bueno, el de tercera no se animó a salir y Alexis pues siempre estuvo pendiente y los jugadores de segunda y el primera base pues, siempre estuvieron cuidando al corredor de tercera, pero se enfocaron más en sacar el out del corredor que quería avanzar a segunda.
1: Y clave la manera en la cual tomó ese picorazo Zagarraga en segunda. Se va a la parte alta de la sexta entrada, la pizarra así de plástico desechable, se trata multiplásticos, el duende los abarata. El duende entonces en Saucillo, avenida sexta número 77, nos dice que se acerca un poco el equipo de los faraones, tiene dos carreras, algoreros tiene cuatro, nosotros pues vamos a una pausa y ya volvemos.
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1: Bien, gracias. Estamos nosotros de regreso. Vámonos entonces a el cierre de la sexta entrada. Viene el equipo de los algoreros a batear. Vienen los de abajo, pero más o menos, los del medio hacia abajo, quinto, sexto y séptimo, a batear Chuy Gallegos, tercera base, quinto en el orden, el sexto Alonso Mendoza, bateador designado, y el séptimo el animal Armando Domínguez, jardín izquierdo, ante los lanzamientos todavía en el cierre de la sexta, por parte del pitcher abridor Gonzalo Sañudo del equipo de los faraones, con 92 lanzamientos con este, que le acaba de hacer a Chuy Gallegos para marcarle el primer strike. Cero bolas y un strike. Lleva Chuy en Gallegos entonces a no tener vez oficial en el encuentro con un toque de sacrificio. Y luego una base por bola. A batear Chuy Gallegos por tercera ocasión. Número 34 en la espalda. La cuenta pareja, una bola con un strike. El lanzador poniéndose de acuerdo con el catcher, concentrándose Gonzalo Sañudo. Entra ya de costado el profesional, viene con el ofrecimiento bajito. Para Chuy Gallegos la cuenta de dos bolas con un strike.
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1: Se quedó Pitcher derecho soltando el brazo, allá sigue calentando por parte del equipo de los Faraones de Nuevo Casa de Grandes. Señal de que, pues pase lo que pase, pudiera ser la última entrada de Gonzalo Sañudo. Le tira el bateador foul, la pelota hacia atrás, dos bolas con dos strikes.
2: Pues yo creo que en esta entrada va a llegar o va a rebasar los 100 lanzamientos, según el reporte aquí de Dani, ¿verdad? Y pues ya está en el límite, pues, de lo que recomiendan trabaje un lanzador abridor.
1: De lado, Sañudo viene con el siguiente envío, le tira bateador, allá un batazo hacia el jardín izquierdo, la pelota abriéndose de foul. Por el jardín izquierdo. A punto estuvo ahí Chuy Gallegos. Era buena la intención, ajustándose en el swing, porque pues obviamente se ha batallado para jarrarle la pelota a Sañudo, salvo el jombrón de Jaramillo, pero se ha buscado mucho el batazo atrasado, Jimmy.
2: Sí, han estado bateando banda contraria y bueno, pues ahí le deja caer el bat Chuy Gallegos para batear acá banda contraria por arriba de la tercera base.
1: Dos bolas y dos strikes. Lanzador entrando ya de costado, Gonzalo Sañudo con 96 envíos a la registradora, se balancea, viene con el ofrecimiento, le tira de Ebon Rodado, que parte en dos el diamante de Gita al jardín central. Qué buen turno para Chuy Gallegos, ¿eh? Esto pudiera significar todo para Gonzalo, ¿no?
2: Sí, así es, a pesar de que el pichón estaba un poco afuera, le hace bien el contacto, Chuy batea por el medio y eso le permite... Pues conectar es imparable.
1: ¿Usted ya lo hubiera sacado o todavía le queda cuerda a Sañudo?
2: Pues dependiendo el soporte o el apoyo que tengan los relevos, Casas Grandes, yo creo que pudiera ser ver si sale con el siguiente bateador. Bueno, si sale, pues no tiene out.
1: Oiga, Jimmy, pero también el pitcher hace la señal, ¿no? Decir, todavía no, quiero seguir, o realmente la decisión es completamente del manager.
2: Sí hay comunicación con el pitcher, sí hay comunicación siempre.
1: Cuadrándose para tocar la pelota Alonso Mendoza, R en su primer intento, un lanzamiento hacia adentro un poco alta, cero bolas con un strike. La intención de Huereca con el marcador 4-2, pues es tratar de agarrar otro tranquecito de oxígeno en esta entrada. Vamos a ver si logran poner corredor en segunda.
2: Es buena estrategia la de Armando Huereca, pues son dos carreras y estamos en la sexta entrada, entonces pues bueno, yo creo que sí es buena la estrategia.
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1: Rompe el toque ahora. La estrategia es tirarle. Lo hace Alonso Mendoza. Foul, rumbo al dugout del equipo de los Faraones. Y es que había salido el corredor de primera rumbo a segunda. Se cambió la estrategia, Jimmy, por un corrido bateado.
2: Sí, corrido bateado, fintar y batear, que al final se convierte en corrido bateado.
1: Para Chuy Herrera, dice, saludos, comentarista de lujo con Jaime Lara, saludos, par de caballos.
2: Ese Chuy Herrera. Muchas gracias, Chuy, saludos a todos, a toda la familia.
1: ¿Pendiente la reunión también con
2: Chuy? Sí, pendiente, y Chuy, pues, naiquense 100%.
1: Y luego ahí donde tiene, en su casa que es nuestra.
2: Sí, pues ahí vamos y le invadimos a Chuy. Está muy padre.
1: Hay un rodado por tercera, se hace hacia atrás, el tercera base se le cae y cuando intentaba Cusairo tirar a segunda, se dio cuenta de que ya era tarde. Por ahí se, pues, enmantequilló al momento de sacar la pelota del guante, intentando, como comúnmente lo hacen algunos fildeadores, tratar de tomar el tino hacia la intermedia. Y es que medio se resbaló también con el paso hacia atrás. Le iba a quedar lejos la jugada. Estaba lejos y había echado un pie a Alonso Mendoza a la inicial. Eso es un error del tercera base,
2: sí,
1: Jimmy.
2: Sí, pues él se recorre a lo que es el pasto y pues le queda lejos. Agarra más la pelota y bueno, pues pasa que se le cae y no puede hacer el tiro. Ya no era fácil que lograra el out.
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1: Saludos, Manuel Correa también reportándose. Gracias, Manuel. Manuel Correa dice, saludos para el joven que le pidió una foto la semana pasada, Vicente Aarón, de parte de Oli Castillo, algoritmo de corazón. Vino, correcto. Estaba muy emocionado con nosotros. Dije, es que yo lo escucho siempre. Dedíqueme un adiós, Nicanor. Y se lo tuve que dedicar al adiós, Nicanor, terminándose. Ya, digo, ya no estaba el juego y de aquí no lo aventamos.
2: Muy bien, pues sí. Y luego cuando no hay la motivación, pues es difícil, ¿no, Iván? De
1: Lo bueno es que era algoritmo si nos quedaba poquita. Cuerda,
2: Muy bien.
1: Tremendo, fírmelo a Jaime Lara hasta donde llegue el Gobernador como su comentarista de lujo. Hay que ver la disponibilidad. Gracias. De Jimmy.
2: No, yo encantado, pero pues bueno, en la medida que nos permite el trabajo, que también este es un trabajo muy bonito. Claro que estaremos aquí acompañando a mi amigo Iván Esparza.
1: Gracias, Jimmy. Por lo pronto, mañana tiene la invitación puesta. Ojalá y pueda, si tiene que ir a chambear, lo entendemos, Jimmy. Si no, ya sabe que esta es su cabina, no tiene ni que pedir permiso. Usted nomás venga y ya sabe que este es su lugar.
2: Muchas gracias, Iván.
1: Vamos a ver una buena oportunidad para los algodoneros. Entraron a dialogar con Gonzalo Sañudo. El partido se detuvo. Entró el coach de picheo con corredores en primera y en segunda, sin out. Cuando viene la caja de bateo, el animal Armando Domínguez, séptimo en la alineación. Vamos a ver cuál es la estrategia por parte de Armando Huerecas y busca aprovechar esta, vaya, ligera desestabilidad por parte también de Sañudo, pero lo va a mandar a tocar la pelota, lo va a mandar a sacrificar al animal Armando Domínguez, intentar poner corredores en tercera y en segunda con un out, ampliar posibilidades de algún elevado en los jardines, un inatrapable, cualquier otro rodado complicado y que se anote esa carrera, es lo que vale. Busca una carrera Huereca como dé lugar, Jimmy.
2: Sí, está buscando el seguro porque, pues bueno, ya está el juego en la sexta entrada y yo creo que pues es buena la estrategia, puede cambiar la jugada Armando Huereca, pero creo que está pues firme en tocar la hora para avanzar los corredores.
1: Vamos a ver por lo pronto, de costado lanzador en la cuenta de cero bolas y un strike para el animal Armando Domínguez, viene con el ofrecimiento, saca otro foul hacia atrás, batallando el equipo de los algodoneros para tocar la pelota, le tocaba Alonso Mendoza, batalló, le está tocando el animal Armando Domínguez y aquí está batallando 0-2 y obviamente, pues ya la jugada del toque de pelota, pues desaparece, Jimmy.
2: Sí, pues yo creo que ya en esas condiciones puede dejarlo libre o puede obligarlo a que busque el toque de bola.
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1: Cero bolas con 12 strikes de costado el lanzador. El bateo, entonces, de momento, libre para el animal Armando Domínguez. Viene con el ofrecimiento de trámite. La curva por fuera tirándole punch. Para el animal Armando Domínguez esfuma la posibilidad. Cuando ya había conectado el doblete, lo habían ponchado y otra vez lo ponchan. Y aquí se escapa una buena oportunidad del ponche. 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Viene Caballo Loco, Ulises Baca. Aquí la estrategia, bueno, pues ya a batear no hay otra, Jimmy, ¿no?
2: Sí, no, pues ya tienen un out, ya hay que confiar en que Ulises Baca venga y haga el trabajo para aumentar la ventaja de algodoneros ante Faraones de Nuevo Casagrandes.
1: De costado, el lanzador se balancea, viene con el ofrecimiento, tirándole Caballo Loco. Para el primer strike lleva de uno nada, con base por bola negociada y con un rodado el propio lanzador. Dejen batear a los algodoneros de Delicias. Déjenos batear.
2: Sí, y Casagrande pues se la está rifando hasta el último con Gonzalo Sañudo. Eso pues indica que lo que tiene de relevo pues no es muy confiable.
1: Vamos a ver, se balancea el pitcher, viene con el ofrecimiento, le tira Caballo Loco, rodado, trazado al jardín derecho. Van a mandar a Chuy Gallegos para home, allá viene el tiro, llega tarde, primero Chuy Gallegos, barrido con los pies por delante, anotando la carrera número 5 del juego. Responde Caballo Loco, Ulises Baca, qué bien chocó la pelota, qué bien buscó ese batazo atrasado, funcionó de maravilla, volando por las bases Mendoza de primera hasta tercera, responde Caballo Loco.
2: Ahora sí, pues ya va a ser todo para Gonzalo Sañudo. se la rifaron hasta el último y bueno, pues quieren todavía Faraones mantener esa ventaja que no les dan temas para seguir con posibilidades de tener algún resultado a favor. 106 lanzamientos, dice Dani. Pues bueno, ya estaba en el límite y poquito pasado de lo que debe trabajar un lanzador abridor.
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1: Vamos a una pausa, nuevo pitcher Andrés Ledesma, ya volvemos.
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0: bien, gracias. Estamos de vuelta. Es Andrés Ledesma, nuevo lanzador, en lugar de Gonzalo Sayudo. Y es que el encuentro que vino y ganó el equipo de los Faraones aquí en Delicias, 3-2. Esta fue la secuencia de los lanzadores, esta fue la planeación. E intentaban aquí repetirla, rodado a segunda para doble matanza. Al Chora hay un out, el tiro a primera, quieto. De por sí, se le cayó la pelota a Gerardo Reyes en un tiro complicado del Chor Manuel Acuña. Y se anota otra carrera en los spikes de Alonso Mendoza. Se anota la carrera número 6 del encuentro. Y es que echó un pie Ramón Dávalos también intentando precisamente romper la jugada de doble matanza. Y le reditúa. Es un poco de suerte. Jimmy aquí también trae otra carrera importante para el gorero, 6-2, ¿no? A la cuenta de Sayudo igual.
1: Sí, sí, pero pues lo importante es que él le metió presión al jugador y eso pues lo obliga a que haga un mal tiro y el primera base pues no se puede quedar con él.
0: Incluso si tiraba bien a lo mejor ni lo sacaba. Por lo pronto viene Omar Jaramillo, el del jonrón, a batear nuevamente. Ofrecimiento por parte de Andrés Ledesma, por fuera bajita la pelota, una bola, no hay strike. De 3-2. Para el potrillo Omar Jaramillo, sencillo, elevado al central y jonrón. Produciendo Omar Jaramillo, 3 de las 6 que tiene el equipo de los algoreros hasta el momento. De costado, lanzador se pone de acuerdo con el catcher. Listo, Andrés Ledesma viene con el ofrecimiento por dentro. Bajito, el envío, 2 bolas, no hay strike.
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0: Saludos, Lisha Heredia reportándose allá desde Fort Worth, Texas, mandando saludar a sus padres para Ramón y Kika, que nos están escuchando en los García. Ya sabe, claro que sí. Muchas gracias, siempre los dos muy, muy pendientes. Salúdemelos mucho también, Licha, pues obviamente aquí durante la transmisión. Y al tremendo Salvador Heredia también, hasta Forward, el saludo. Muchas gracias. La cuenta de 3 bolas, no hay strike para Omar Jaramillo. Esperando turno con el bate el segundo en la alineación. Eric Zagarnaga, de costado, el lanzador Andrés Ledesma. Acepta, ya la seña del catcher, viene con el ofrecimiento de piconazo. Cuarto lanzamiento malo para Omar Jaramillo, no quiso saber nada Jimmy Andrés Ledesma de Jaramillo.
1: No, se puso demasiado fino y pues bueno, Omar Jaramillo fue paciente y pues ahí logra con su paciencia que le dieran base por bola.
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0: Para Candelario Manrique, se reporta desde Tijuana, dice, acá andamos, ahora nos tocó, y el saludo para el tremendo Jaime Lara.
1: Muchas gracias, saludos, y Dios los bendiga, que anden bien por allá.
0: Dice Iván, te faltaba esa frase, no la habías dicho. Saludos a la familia Montes Loya. Dejen batear a los saludos. Bueno, para que vea, es que tiene uno que darse a desear, Jimmy, porque vale más así, ¿no?
1: Claro. Sí, despechotea la mercancía si lo está mencionando muy seguido.
0: Exactamente, tal cual, leí de vez en cuando. Una bola, no hay strike. De costado, lanzador se balancea. Viene con el ofrecimiento de piconazo, batallando con el control. 6 lanzamientos malos de parte de Andrés Ledesma. Los últimos 6 lanzamientos han sido malos. Los 4 contra Jaramillo y aquí 2 contra Eric Zagarnaga, que viene a batear por cuarta ocasión. Busca su primer hit del encuentro. Zagarnaga lleva elevado, trazado al derecho. Luego uno rodado hacia la tercera y luego poncharon precisamente a Zagarnaga. Batear por cuarta ocasión. Vamos a ver, por lo pronto entra de lado lanzador Andrés Ledesma con presión, con corredor nuevamente en posición de anotar. Viene con el ofrecimiento bajito, ya son 3 bolas, no hay strike. Zagarnaga ya se enfrentó a Andrés Ledesma en lo que va de la temporada. Bueno, le conectó doblete Zagarnaga a Ledesma, 13 y nada. Y es que los pitchers se acuerdan, Jimmy, también de lo que hace un bateador contra ellos, ¿no? Aunque haya sido una temporada regular.
1: Sí, no, y aparte el cuerpo técnico pues también tiene esa información, ¿verdad? De estarles pasando a los lanzadores. Nosotros cuando nos ha tocado estar con algodoneros, hacíamos un análisis, ¿verdad? De quién bateaba, para dónde bateaba, a quién le bateaba. Entonces, pues bueno, esa información siempre la tiene el cuerpo técnico, principalmente el coach de pitcheo.
0: Para las Chivitas queda desde Chihuahua que se reporta. Muchas gracias. Le cantaron el automático a Zagarnaga, viene con el ofrecimiento rodado que corta el propio pitcher, se encamina a primera, suelta el tiro y consigue el out. Buen fildeo por parte de Andrés Ledesma y así se van 6 entradas completas de juego la pizarra. 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El Duende en Saucillo, en Delicias, en Mioqui, en Cárdenas, nos dice el Duende que tiene 2 carreras el equipo de los Faraones ampliando ventaja, 6 algodoneros. Vamos a la pausa del canto del himno del estado de Chihuahua. Atención, mi tremendo compita Manuelito González, pausa larga y ya volvemos.
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0: Bien, señores y señoras, estamos en la séptima entrada alta. Viene la caja de bateo Fausto Osorio, que hoy lleva de 2-0. Esperemos cómo le va en esta entrada. Se prepara Duilio. 3 bolas, 0 strikes. Se prepara Duilio Ochoa. Lanzamiento. Strike.
1: Excelente, Arely, muchas gracias. Es que nos hizo el favor de entrar al relevo porque nos da mucho gusto. Viene el Güeris, mi gran amigo el Güeris, a saludarnos con el tío Félix. Y ahora nos trajo a sus pequeñitos, una niña y un niño. Y a su esposa también. Qué padre, Jimmy, que vengan y nos saluden, ¿verdad?
2: Sí, claro que sí. Siempre es gratificante que venga la gente a ver de dónde se transmite el béisbol.
1: Y es que a veces salta uno en su rollo, ¿no? A veces va uno bajando las escaleras, va uno concentrado en el tema del béisbol, cómo planear la transmisión y demás. Ustedes búsquenos si tienen ganas de saludarnos y la foto, con mucho gusto. Ustedes ahí interrúmpanos y grítenos y verán que sí los saludamos. Lanzamiento, estoy tirándole. Ponche, señoras y señores, para Fausto Osorio. Igual lo tenía en 3 y nada. Y otra vez logra rescatar, vaya, a este bateador, Duilio Ochoa, con ponche el tercero que tiene ya, ¿eh? Ya son 10 en combinación, los 7 que tuvo Raúl Castellón y este ponche de Duilio Ochoa. Bien, sacando el bateador derecho, tercero en la línea, señora Fausto Osorio, ¿eh? Bien por Duilio Ochoa, Jimmy y Lara.
2: Sí, pues ahí cumple ya el manager, viene a traer lanzador zurdo, viene creo que 3 bateadores zurdos por parte de Faraones de Casagrandes, y bueno, pues aquí vamos a ver si el manager de Faraones le responde con la estrategia de traer bateadores derechos. Vamos a ver qué hace el manager de Faraones de Nuevo Casagrandes.
1: Sí, pues no quiso sorpresas en ese sentido, vaya, Armando Huereca, aunque la ventaja grande de 4 carreras y consiguiendo este out, pensábamos que pudo quizá pues haber llevado a Duilio Ochoa un bateador por bateador, ¿no? A ver qué sucedía con el cuarto bateador, con Carlos El Jul Díaz, a ver si lo dominaba, ¿no? Y ahí tomar la decisión, pero pues tiene profundidad en ese sentido. Tiene el zurdo Rubén Reyes, tiene el zurdo Karime Moreno, tiene el zurdo Diego Galúe. Entonces, si no los usa con estos zurdos, entonces ¿cuándo, no?
2: Sí, no, y aparte son nada más 2 juegos, yo creo que las condiciones del juego, la ventaja de 4 carreras permite que le dé actividad al bullpen Armando Huereca, y obviamente pues aquí justificándose que viene una seguidilla de 3 bateadores zurdos por parte de Faraones de Nuevo Casagrandes.
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1: Resultados en otros frentes, se acercó el equipo de los Rojos de Jiménez en la baja de la séptima entrada. Los Rojos tienen 5 y el equipo de los Manzaneros de Cuauhtémoc tienen 9 carreras, pues intenta responder la Changa García como manager, buscar obviamente motivar a los Rojos de Jiménez a que no terminen por caerse con la falta de estos 2 lanzadores, que lo estamos viendo, pues ya con 5 carreras, que hace el equipo de los Rojos en este juego, un pitcher como Teller, quizá el partido sí cambiaría. Y mira.
2: No, pues este ahí, imagínense ya, con Carlos Teller obviamente ahorita tendría otra perspectiva, otro resultado, Rojos de Jiménez.
1: Y los Venados de Madera siguen retozando en el campo del Estadio de los Indios de Juárez. Y ya le están ganando a los Indios 4-3, ¿eh? Les cayó bien la lluvia. El zurdo Rubén Reyes, nuevo lanzador, viene a enfrentar entonces a el Jul Carlos Díaz, que en el encuentro lleva de 3-1 con ponche sencillo. Y también con rodado hacia la inicial, Carlos El Jul Díaz a batear por 4ª ocasión. Una bola, no hay strike por parte del zurdo Rubén Reyes. Entra de lado, poniéndose de acuerdo ya con el catcher Rubén Reyes. Se balancea, viene con el ofrecimiento valiente por dentro, un poquitín alta, le tira el Jul, foul hacia atrás, la cuenta pareja, una bola y un strike. Pues el relevo a final de cuentas de Duilio Ochoa, de 1 entrada y 1/3, donde no permite carrera. Vaya, buen relevo. Jimmy en un momento donde atacaba a Faraones también.
2: Sí, yo creo que hace el trabajo, el primer relevo de Algodoneros de Delicias, y bueno, pues vamos a ver al Zurdo Reyes cómo le va con la ventaja que tiene él de ser lanzador zurdo contra los bateadores zurdos.
1: A la familia Bojorques, desde Pueblo Colorado, el saludo, muchas gracias. Se balancea el pitcher, viene con el ofrecimiento, tirándole el bateador para el segundo strike. Saludos también desde Hubs, Nuevo México, José Manuel Mesa Sánchez reportándose desde Hubs, Nuevo México. Desde Juárez, gracias Lidia Ortega, invitado del lujo, dice saludos a ambos, viendo el juego desde Juárez,
2: muchas Lidia gracias. Ortega. Muchas gracias, saludos.
1: De costado, lanzador poniéndose de acuerdo con el catcher. Se balancea Rubén Reyes, viene con el ofrecimiento, lo reta otra vez con una recta, pero ahora un poco más alta, le tiró al bateador alcanzando a faulear el Hulk. Una bola con 12 strike, entonces, vamos a ver. 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Lo invitamos para que siga nuestro Instagram del mismo nombre, Tercera Zona TV, y pueda ver pues algunas otras situaciones, el detrás de cámaras también, a través del Instagram Tercera Zona TV, y también el TikTok Tercera Zona TV, todo con puras letras, así, tal cual como se escucha, Tercera Zona TV. Y tenemos todas nuestras multiplataformas activas. Dos bolas con 12 strikes, 6 inatrapables por parte de Faraones con 2 carreras, 8 Algodoneros con 6 carreras, más un error por parte del equipo visitante. Igual, 2 bolas con 12 strikes. De costado, lanzador, el zurdo, Rubén Reyes, en lo alto del montículo, se balancea, viene con el ofrecimiento, sí señor, estoy tirándole, qué clase de ponche.

0: Ya va de tres nada. Joseino corrodado al pitcher elevado hacia tercera base y también con ponche buscando su primer hit en el encuentro, enfrentándose al zurdo Rubén Reyes. Ofrecimiento bajito. La ve pasar Joseino. Número 40, el sonorense. Una bola, no hay strike entonces. Siete lanzamientos para el lanzador, el zurdo Rubén Reyes. Entra de lado, poniéndose de acuerdo con el catcher, concentrándose. Tercer lanzador que utiliza el equipo de los Algoreros. El partido lo sigue ganando Raúl Castellón. Ofrecimiento, le tira allá un batazo entre jardín izquierdo, jardín central. La pelota pica, se extiende a lo profundo, va doblando Joseino de primera, rumba a segunda, y va a conseguir el doblete, ajustándosele muy bien en este bateador de zurdo contra zurdo. No siempre funciona, ¿no?
1: Sí, este fue un picheo a la zona de la esquina afuera para bateador zurdo, y bien, hace el contacto, banda contraria, el batazo pica o se va contra la barda en medio del jardín izquierdo y jardín central.
0: Lo bueno de tener esa ventaja de cuatro carreras, un muy buen tanque de oxígeno, por lo pronto para el equipo de los Algodoneros. Entonces, vamos a ver. Viene a la caja de bateo Gerardo Reyes. Lleva par de bases por bola negociados. Y luego conectó un elevado al chorro. Oficialmente de uno nada para Gerardo Reyes. Primera base del equipo de los Faraones. Bateando ya por cuarta ocasión. Ofrecimiento hacia la esquina de afuera. Abierto ligeramente el rompiente por parte de Rubén Reyes. Saludos, Poncho Sánchez y todo el atento personal de Super Big Mac reportándose ya cenando en casa. Saludos también para Jaime Lara.
1: Hombre, qué gusto me da saludar al señor Sánchez. Dios lo bendiga y gracias siempre por su amistad.
0: Se balanza el pitcher, viene con el ofrecimiento, le tira bateador, sale un rodado trazado, muy bien, toma la pelota Chuy Gallegos, apunta primero, el tiro es buenísimo, y así consigue el out. Dominado Gerardo Reyes, que llega rengueando allá a la inicial, con un tirón en la parte final de su sprint, pero por lo pronto se va a la alta de la séptima, entrada a la pizarra. 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El duende, que está en Saucillo, avenida sexta, número 77, nos dice que tiene dos nuevos casas grandes. Son seis carreras para delicias. Una pausa y nosotros volvemos.
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2: Bateando entonces 333 milésimas de 3-1. Para el Cholo, Aaron Sillas entró en la entrada anterior a Andrés Ledesma en lugar de Gonzalo Sañudo. Viene con el ofrecimiento por dentro, alto el envío, la cuenta de dos bolas, no hay strike.
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2: ¿Qué pasó con el minigato? Caray, Jimmy, a veces mover a la gente está bien difícil, ¿no? Ahí está el minigato, ahí está Garibay, ahí está el He-Man, ahí está Beto Rodríguez, pues ahí está el resto de los menores. O sea, darle juego a todos en uno de estos partidos es casi imposible. Allá una línea hacia el jardín izquierdo, para adelante. El jardinero le mete el guante y logra quedarse con la pelota. De cordón de zapatos, bueno, deslizándose hacia adelante, pero muy buen fildeo del izquierdo de los Faraones. Hay
4: sí,
2: un out.
4: Sí, buena jugada, y pues lo que menciona de los jugadores que tiene, pues que es un equipo muy completo, yo pudiera decir sobrado el equipo de Algodoneros de Delicias. Y bueno, tener a un bateador como Iván el Minigato Gándara sin jugar, pues imagínese cómo estará la situación de reforzado el equipo de Algodoneros de Delicias.
2: Para Manuelito Gándara, le manda a saludar Manuelito Gándara.
4: No, saludos a Meño, buen amigo, gracias Meño.
2: Vamos a ver, por lo pronto, ofrecimiento hacia afuera, tirándole el bateador la cuenta de cero bolas con un strike. José Miguel Ramírez calentando por parte del equipo de los Algodoneros, le tiró el bateador, sale un elevado foul, la pelota fuera del parque. Cero bolas con 2 strikes, esa es la cuenta, 0 bolas y 2 strikes. Bueno, vamos a ver. Ya tiene hit. Sencillo, ponche y ponche para el oso. Pero esto fue contra Gonzalo Sañudo. Vamos a ver aquí tomando turno por primera ocasión con Andrés Ledesma. Viene con el ofrecimiento, muy abierta la pichada.
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2: Vamos a ver, lanzador poniéndose de acuerdo con el catcher, concentrándose. Intenta Andrés Ledesma no recibir daño en su relevo. No está sencillo enfrentándose a los que venían, pues en esta ocasión el cuarto lanzamiento, y le tira línea de hit hacia el jardín central. Responde con su segundo inatrapable del encuentro ya. El oso Alexis Sainz con un out. Bueno, se intenta construir la oportunidad aquí en el cierre de la séptima. A batear ahora Chuy Gallegos. 9 hits, Jimmy, ya por parte del equipo de los Algodoneros. ¿Cuál es la cantidad ideal de que usted puede decir? Pues ya 7, 8, 9 hits en un juego ya marcan. ¿Cuál pudiera ser?
4: Yo creo que batear más de 10 hits. Menos, hay la posibilidad ahí. Ya con 10 hits, 11, pues bueno. Ya hay posibilidad dependiendo de cómo cuide el pitcher del equipo, que no le hagan carreras.
2: Por supuesto. Una bola entonces sin strike. La cuenta para el bateador Chuy Gallegos, que en lo que va del encuentro lleva de 1-1 de manera oficial. Conectó rodado a tercera, luego negoció pasaporte y consiguió sencillo también en su turno anterior. Se balancea Andrés Ledesma, viene con el ofrecimiento hacia la esquina de afuera, tirándole el bateador. Una bola, un strike, un out. Bueno, no le caería nada mal seguir buscando carreras, ¿no? Jamás hay alguna instrucción. Vaya a decir, hey, calmados, no, al contrario, ustedes sigan bateando, ¿no? Aprovechen todos estos turnos al bata, aprovechen todos los fines que puedan hacer.
4: sí.
2: Allá una línea de hit hacia el jardín central por parte de Chuy Gallegos. Se emociona, el oso se va desde segunda hasta tercera, llegando quieto con los pies barridos por delante. Otro sencillo por parte de Chuy Gallegos y pues nos regala un espectáculo el oso, ¿no? Con este sprint de primera rumbo a tercera, pero pegó el arrancón durísimo, iba persiguiendo, vaya, a su presa el oso. Sin dudarlo, dobló desde tercera hasta home. Qué buen corrido desde primera hasta tercera. Qué buen corrido del oso, ¿no?
4: Alexis, no, pues Alexis es un jugador muy entregado. Y pues él pudiera jugar más conservador. Y sin embargo, da todo para buscar tener más ventaja en el marcador.
2: Cuando viene Alonso Mendoza en la caja de bateo, buscando su primer inatrapable de manera oficial, lleva de dos nada. Ya incluso con pasaporte, con rodado a la tercera y se envasó en error del tercera base también, bateando por cuarta ocasión. Alonso Mendoza, vamos a ver si aprovecha, y ya son 10 inatrapables por parte del equipo de los algodoneros. Comienzan a hacerle un poco de daño también aquí a Andrés Ledesma. Vamos a ver si esto se convierte pues en fruto para el equipo de los algodoneros. Se balancea el pitcher, viene con el ofrecimiento bajito. La cuenta pareja, una bola y un strike.
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2: Vamos a ver, las 11 con 25 minutos, a pesar de que no... Bueno, con los lanzadores abridores, con Raúl Castellón, con Gonzalo Sañudo, a pesar de que mostraban por momentos rapidez en sus lanzamientos, pues aún así un partido de ya de más de 3 horas y media.
4: Sí, bueno, pues los cambios que ha hecho el equipo de algodoneros, pues eso también ocupa el tiempo de, o alarga un poquito más el partido.
2: Vamos a ver, una bola con 2 strikes. Un saludo para Lili, para Zule y compañía, apoyando al equipo de los algodoneros desde el estadio. Muy bien, muchas gracias, con gusto el saludo. Gracias por reportarse. Del lado lanzador, Ledesma viene con el ofrecimiento, le tira bateador, sale un rodado por tercera, atacaba Jusaino, la cuchareó hacia adelante, la recuperó, se despegaba el oso de tercera rumbo a home, regresó a tercera, no pudo quemarlo, quieto todo mundo, se vuelve a envasar Alonso Mendoza. Otro error, Jimmy, del tercera base del equipo de los faraones, o estamos siendo muy duros. Pues es que en realidad un batazo de bote largo hacia tercera base, pues obviamente atrapable, Jimmy, estaba esa
4: sí,
2: jugada.
4: Sí,
2: ¿no?
4: Era una rola, pues, obviamente, de frente. Él quiso, pues, hacer diferente la defensiva y eso lo, pues, le ocasiona que haga el error. Y pues ahí tenía la oportunidad de hacer out a Alexis, al oso Alexis Sainz. No me va a escuchar porque va a decir qué pasó con Jaime.
2: Sí,
4: yo no me
2: sí,
4: llevo
2: sí.
4: Así.
2: No, a veces no, por la rapidez del comentario, sí, pues se va uno con la confusión. Entra el coach de picheo, las bases llenas por parte del equipo de los algodoneros y pues otra vez con un poco de suerte Alonso Mendoza, que logra pues envasarse. De hecho, así como se pasó con error del tercera base en el turno anterior, pues se le tocó a él anotar carrera también, luego la convirtió, porque es un estupendo corredor, eso nadie lo niega, ¿no? Pero pues se le ha, vaya, dificultado el batazo bueno aquí.
4: Sí, bueno, pero pues siempre Alonso es un bateador muy entregado, está buscando, obviamente, pues todos queremos que le vaya bien, porque le va bien a él y obviamente nos va bien a la tercera zona.
2: Sí, correcto. Saludos a la familia Hernández Varela del fraccionamiento La Labor, arriba algodoneros. Muchas gracias, repórtese 639-119-6757. El Bomber Eddie Rodríguez se reporta también. Dice, saludos a Jaime, viene siendo pariente de la mamá de mi papá. Dice, mi abuelita es Consuelo Hernández de la colonia Terrazas. El Bomber Eddie Rodríguez reportándose.
4: Sí, sí, cómo no. Sí, mi tía Consuelo, pues es, era prima hermana de mi mamá.
2: El animal Armando Domínguez en la caja de bateo. Lanzamiento para él hacia la esquina de afuera, tira, no. Le cantaron aquí el primero al animal Armando Domínguez, a batear por cuarta ocasión, ya conectó doblete en el encuentro. El animal también, bueno, ya le tocó poncharse, a batear por primera ocasión ante Andrés Ledesma. De lado lanzador se balancea, ofrecimiento, le tira una curva, sale un rodado por la raya de primera. Gerardo Reyes intenta meterle el guante, no pudo, se va de gita al jardín derecho. Viene una carrera, viene otra. ¿Qué clase de rodado? Atrasado completamente. Este sí, por toda la raya de primera. Y no pudo Gerardo Reyes, que por otros momentos nos da muestras de hacer gala de una gran defensa. En esta ocasión, la pelota le pasó arriba de la almohadilla de la inicial de gita al derecho. ¡Qué batazo del animal, Jimmy!
4: Sí, así es. Y bueno, pues prácticamente sorprende al primera base y no le permite pues hacer ahí, atrapar la pelota para evitar que algodoneros siga anotando carreras.
2: Se anotó la carrera número 7, la carrera número 8, la 7 en los spikes del oso Alexis Sainz, la 8ª en los spikes de Chuy Gallegos, y se fue, como ya lo decíamos, siendo un estupendo corredor desde primera hasta tercera. Alonso Mendoza, cuando viene Caballo Loco, le tira, sale un elevado atrás de segunda, va al derecho, la pelota la toma el segunda base, haciendo un gran esfuerzo, vaya, por quedarse con él, la pelota, pero ya nos parecía que está picada.
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2: Se desesperó un poquitín Ulises Vaca, pero en el turno anterior le funcionó lo de la primera pichada e intenta emularlo, ¿no? Es dado Ulises a veces a sorprender a la primera pichada.
4: Sí, le va bien a Ulises bateando así, con esa, de esa manera de batear al primer picheo. Y bueno, yo creo que aquí hay que reconocer el esfuerzo que hizo el segunda base. Yo pensé que iba a picar en medio de los tres fildeadores.
2: Cuando viene a la caja de bateo, ahora Armando Lara, le van a traer un lanzador zurdo. Yo creo que pensaba el manager Francisco Gil que seguía a Ramón Dávalos, y bueno, con dos out prefiere cambiar de pitcher. Viene un zurdo, una pausa y nosotros ya volvemos.
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2: Que obedece más a la estrategia de un cambio defensivo, Jimmy.
4: Sí, así es. Es un cambio que hace ahí el manager, y pues bueno, el marcador le está permitiendo hacer ese tipo de movimientos.
2: Correcto. Y siguen corredores en las esquinas. Dos bolas, un strike con dos outs. La cuenta para Armandito Lara. René Garza entra de costado poniéndose de acuerdo con el catcher. Se concentra. René Garza viene con el ofrecimiento. Cuidado. Pichada untada, esperando turno con el bat. El zurdo Omar Jaramillo ganando al gobernador. 8-2. En el cierre de la séptima entrada, el gobernador se hizo una carrera en la segunda. Hizo tres más con el jonrón de Jaramillo en la quinta. Dos más en la sexta. Dos más en la séptima. Que lo tienen hasta el momento con un amplio margen, 8-2. De costado, lanzador se pone de acuerdo con el catcher. Viene Garza con el ofrecimiento hacia adentro. No, señor, lo perdió. Allá va pasaporteado Armando Lara. Y en este momento las bases llenas por parte del equipo de los algodoneros. Cuando viene a batear el bateador zurdo Omar Jaramillo.
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2: Ah, dice el jarro que si viene mañana Jimmy, él se trae los chicharrones charros. Dice el jarro.
4: Ah, muy bien, ¿no? Pues aquí...
2: Sí, aquí lo esperamos, ¿verdad?
4: Aquí lo esperamos, sí, cómo no.
2: Aquí lo esperamos.
4: Aquí lo esperamos, con mucho gusto.
2: Mi jarro, vaya haciéndolos. Yo le encargo unos por Belly, a ver si los conseguimos. Eso estaría fenomenal, verdaderamente. Usted me dice, y usted nomás prende el... ¿Cómo se llama? El caso. Y yo se los llevo de aquí. Porque la otra vez consiguió unos... por Belly, Nino Quintana en la carnicería de Arizagarnaga.
4: Muy bien, bueno, pues ahí está. Estamos listos,
2: mi jarrito. Una bola, no hay strike. Omar Jaramillo en la caja de bateo. Lanzamiento de piconazo por fuera. Dos y nada la cuenta para Jaramillo. Lleva de 3-2 en el encuentro. Sencillo, elevado al central, home run. Y luego negoció pasaporte. No hay margen de maniobra para el equipo de los faraones. Las bases llenas. La ventaja, dos outs. La desventaja, bueno, da sin nada el conteo. Para el potrillo se balancea el pitcher. Ofrecimiento abierto, bajito, descontrolado completamente. Llegó con la brújula perdida.
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2: Lanzador se balancea, viene con el ofrecimiento abierta. La pichada lo perdió. Allá va pasaporteado Omar Jaramillo, señoras y señores. Viene anotando con suerte Alonso Mendoza otra vez. Se pasó con error y alcanzó a llegar desde primera, a darle todo de la vuelta, anotando la carrera número 9 del encuentro. Situación complicada para el zurdo René Garza, que a los dos hombres que ha venido a enfrentar, a los dos les ha concedido pasaporte.
4: Pues no aprovechó la ventaja de estarle lanzando un bateador zurdo, pero bueno, Omar Jaramillo... Yo creo que es de los bateadores zurdos, no nada más de aquí en el estado, que no batalla para batearle a los dos lanzadores zurdos.
2: Correcto, dice el Inge Gonzalo Esparza reportándose, Jimmy también. Dice saludos, Nicky, también para el señorón Jaime Lara, viendo la transmisión desde Congregación Ortiz. Dice ánimo a los algodoneros.
4: Saludos, Inge, ya hace falta juntarnos, ingeniero.
2: Nos invitan, Jimmy, ¿eh?
4: Sí, claro.
2: Porque hace muy buenas comidas el Inge Gonzalo Esparza.
4: Sí, especialista.
2: Sí. Lanzamiento hacia adentro. La cuenta pareja para Zagarnaga. Una bola con un strike para Arturo Alvidres, que nos está viendo desde Estados Unidos. El saludo también, gracias. Por lo pronto, entonces, Ofrecimiento, le tira a Zagarnaga, allá un batazo hacia el jardín central. Aragonés viene para adelante, le mete el guante, logra quedarse con la pelota. Así, bueno, se va a la parte baja de la séptima entrada, pero logra un rally de tres carreras más. El equipo de los Argoreros ampliando ventaja a la pizarra. 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Tiene dos carreras el equipo de los Faraones, tiene nueve algodoneros. Una pausa y ya volvemos.
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2: Que era 5-4 o 6-5. 5-4 en la baja de la octava, con 13 inatrapables por parte del equipo de los Indios de Ciudad Juárez. Entonces, también están a 3 outs de la victoria y sigue lanzando Zazueta allá en Juárez. Allá va un rodado entre el hueco de tercera y short de Jita hacia el jardín izquierdo. Responde entonces Manuel Acuña con su segundo inatrapable del encuentro.
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2: Entonces entra el grujo, o sea, Miguel Ramírez, e inmediatamente Jimmy le dan el hit.
4: Bueno, pues afortunadamente es mucho el colchón que tiene Algodoneros y eso pues permite, como ya lo mencionábamos, que Armando Huereca le dé actividad a su picheo.
2: Pregunta para nuestro analista, me mandan decir, pregúntele al señor Jaime Lara, lo de Alonso Mendoza, que si usted lo seguía dejando batear, teniendo más gente ahí, a pesar de lo que ha batallado en este encuentro para batear.
4: No, bueno, pues ahí ya el patronato, el comité de la tercera zona, pues ya activaron un lanzador profesional y bueno, pues ellos van a ir midiéndole el agua a los camotes conforme se vaya desarrollando la primera etapa de playoff.
2: Pues mientras siga ganando los Algodoneros, ¿verdad? Hay un bateador emergente, Daniel Durazo, con corredor, el inicial, el lugar...
21: Reina Aguilar.
2: del catcher Reiner Aguilar, octavo en la alineación. Viene Daniel Durazo, nuevo bateador también. Daniel Durazo. Caray. Daniel Durazo, yo lo veía con el equipo de los Faraones desde hace 10 años o más. Imagino que se trata del mismo, no creo que sea alguien diferente. Yo creo que tenía con Faraones sin jugar 3-4 temporadas más. No sé si se trate del mismo Daniel Durazo. ¿Se acuerda usted de ese Durazo de Faraones, Jimmy?
4: Sí, sí, claro, pues será el mismo. Ya hace muchos años de eso.
2: Hace muchos años de eso. Puede ser, puede ser.
4: Puede ser.
2: De pronto veíamos a García Antelo con 42 años lanzando,
4: sí,
2: ¿se acuerda?
4: Sí, sí.
2: ¿Es del 95? Ah, caray. Lanzamiento, tirándole el bateador entonces, pues 31 años de edad sonorense, pues pudiera ser, pudiera
4: sí,
2: ser.
4: Yo creo,
2: ¿verdad?
4: Que sí, yo creo que sí es.
2: Que haya llegado jovencito,
4: sí. 20. Uh-huh. Sí dan los números.
2: Sí dan los números. Como mucho, ya vi ahorita lo que decíamos de los lanzadores, ¿no? De Gonzalo Sañudo y del Burris, que llegaron más o menos a la misma edad, y ahí andan, 34, 35 años de edad.
4: Sí, pues llegaron a los 18, 19 años aquí a la tercera zona.
2: Lanzamiento, strike, tirándole, se impone el pitcher, se hace presente el adagio beisbolero, el emergente Oda de Jito se poncha y aquí sucede lo segundo, mete el brazo el gurú José Miguel Ramírez, intenta tener buen relevo, poncha de la doña Karaoke Bar, a cantar, bailar, gozar, el día de hoy, viernes con música completamente en vivo, hasta las 12 de la mañana, en la doña Karaoke Bar, hay un out. Y viene a la caja de bateo. Ahora el menor, Ociel Méndez, a batear. Lleva de tres nada, rodado a primera, par de ponches. A batear por cuarta ocasión, lanzamiento por parte del grúa hacia adentro. Una bola, no hay strike. Dice arriba al godonero de familia Hernández Varela del fraccionamiento La Labor. Luego dice arriba delicia, saludos desde Carolina del Norte. Raúl y el Flaco Ontivero reportándose desde Carolina del Norte.
4: Bueno, pues muy pendiente a toda la gente.
19: Sí, es el mismo, dice Daniel.
2: Sí, es el mismo Daniel Durazo que vino con el equipo de Faraones hace algunos años atrás. Dice, le voy a tirar una recta pegada. ¿Cuántos ponches llegó Raúl Castellón? Me refiero porque ya ve que estaba peleando el campeonato de ponches contra Sayudo. Llegó a 68 en la temporada regular, 68, pero el campeón de ponches pues tampoco fue Sayudo. Ni Raúl Castellón le tira bateador rodado hacia el lado izquierdo del segunda base, toma la pelota. Eric Zagarnaga, el short y un out, el tiro a primera, doble play. Qué buena jugada, Jimmy, la combinación de Zagarnaga con Caballo Loco y las primeras sillas.
4: Sí, no, pues es una llave que pocos equipos tienen con Zagarnaga. Aunque él normalmente juega el shortstop, ahora pues está jugando Ulises Vaca y hacen una buena llave ahí para ese doble play.
2: Se va la alta de la octava entrada a la pizarra. 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El duende Mioqui Zaragoza 306 nos dice que tiene dos carreras Faraones, 9 algodoneros. Pausa y volvemos.
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4: Terreno de juego están siete creo jugadores de la región
2: de la tercera zona.
4: De la tercera zona. Fíjese,
2: siete, sí, es el equipo que más debe de tener en ese sentido, caray.
1: 2007.
2: Del 2007, 19 años de edad para este lanzador Luis Nevares. Y ha dado buenos lanzadores locales, el equipo de los Faraones. Normalmente trae uno, trae dos. Pues ya ve el caso de Felipe Hernández, Iván Hernández, Paul Rubio. Caso de Andrés Ledesma. Y a un rodado que parte en dos el diamante. La pelota de Gitas, el jardín central. Responde Aaron Sillas en la cuenta de 0 bolas y 2 strike. Responde con su segundo inatrapable del encuentro. Aaron Sillas ancla. En la inicial no hay out. Y viene la caja de bateo el oso Alexis Sainz y termina por no cambiar la estructura de su lineup, Huereca, pues a sabiendas de que son playoff, Jimmy, que tienen que los titulares pues seguir tomando turnos, ¿no?
4: Sí, pues el único cambio que ha hecho es el jugador menor y los lanzadores, obviamente. Entonces, pues bueno, sí es muy importante pues que ya son el inicio de playoff y pues hay que ganar el primero.
2: El oso Alexis Sainz, que ya respondió con par de inatrapables en el encuentro. Campeón de jonrones con 9 precisamente. Junto con el charro Williamson y Eudor García de Juárez, compartiendo precisamente título en ese departamento. También la bomba, no supe si se quedó con 8 o con 9. Lleva un rodado al chor, toma la pelota, parador en corto a segunda y un out, el tiro a primera. Aunque es malo el tiro, pero aún así, doble play. No corrió tanto tampoco el oso, sabiendas de la gran ventaja y pues ya de la necesidad de arriesgar menos, ¿no?
4: Sí, no, pues ya es el receptor, obviamente que tenemos más receptores, pero bueno, ahí juega conservador Alexis Sainz y yo creo que es lo correcto.
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2: El carpintero Meni Gándara, mi amigo carpintero, reportándose, saludándolo, dice, y arriba, puro Bellavista, me manda a decir.
4: Muy bien, gracias, sí, pues arriba, municipio, Bellavista, el municipio de Saucillo.
2: Saludos, Meni. Le tiró el bateador Chuy Gallegos, elevado de foul, la pelota fuera del parque por el ala izquierda, la cuenta de 0 bolas y 1 strike, de 2-2 para Chuy Gallegos, respondiendo la confianza del manager de Armando Huereca. De costado, el lanzador poniéndose de acuerdo con el catcher, viene con el ofrecimiento abierto. Se supone que para mañana, por parte del equipo de los Faraones, iba un zurdo, Paul Rubio, a abrir, pero nos comentan que toda la semana no entrenó, ha estado lastimado. De hecho, él no comenzó la temporada, por ahí se perdió 3-4 semanitas, ahí han dado intentando recuperarse, pero habría otros zurdos que pudiera traer el equipo de los Faraones. Entonces, seguramente mañana iría un zurdo a abrir el juego por parte de los Faraones y sí pudiera cambiar, que a lo mejor no tanto, pues nada más el tema de lo de Chuy Gallegos, ¿no? Que tampoco es un mareo para tirarle a los lanzadores zurdos, pero pues en el afán de buscar dar un poco de juego, pues a lo mejor sí veríamos pues a Beto Rodríguez en el izquierdo y a el animal en la tercera, o algunos ajustes leves de un día a otro, Jimmy.
4: Sí, así es, pues bueno, yo creo que le da la oportunidad a Armando Huereca de cambiar la alineación. Normalmente cuando gana un juego, pues abre con la misma alineación, pero bueno, por tratarse de que viene el lanzador zurdo por parte de Faraones, pues yo creo que sí es correcto que haga ese tipo de ajustes Armando Huereca.
2: Y por parte del equipo de los algodoneros iría por delante el lanzador zurdo Nahum Márquez por parte del equipo de los algodoneros. Lanzador se balancea, viene con el ofrecimiento, strike tirándole. Luis Nevares, el pitcher de relevo, mete el brazo, poncha Chuy Gallegos, y así se va al cierre de la octava entrada a la pizarra. El ponche de la doña Karaoke Bar, déjese ir. En ese momento, música en vivo, se van 8 completas de juego. La pizarra, así de plástico desechable, se trata multiplásticos. El duende los abarata. Nos dice 2 para Faraones, 9 algodoneros. Una pausa y nosotros volvemos.
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2: Faraones, Óscar Aragonés, el jardín central. Y luego el tercero, Fausto Osorio, el jardinero derecho. Los que vienen a batear, pues se descompuso el partido en el cierre de la quinta entrada, donde Algoneros logró el rally de 3 carreras. Y después de ahí comenzó a hacer más y a despegarse. Hasta el momento, 9-2. Y es que le faltó mucho el bateo oportuno al equipo de los Faraones, Jimmy, en las primeras entradas, dejando muchos corredores en los senderos.
4: Sí, sí, sí tuvieron oportunidad de haber hecho más carreras y bueno, pues no pudieron aprovechar, no lo permitió el picheo de Algodoneros de Delicias, y aquí está el marcador pues con una ventaja considerable para Algodoneros de Delicias.
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2: Rodado hacia el lado izquierdo de Zagarnaga en la segunda, toma la pelota, tira a primera encaminándose un poco donde ya estaba listo Sillas y la inicial, y consiguen el out dominando al primer bateador, Miguel Ramírez, aquí en la parte alta de la novena entrada. Hay uno, señoras y señores, cuando viene Oscar Aragonés, ha sido el mejor bateador del equipo de los Faraones, de 4-3 hasta el momento. Ponche sencillo, sencillo, sencillo para Aragonés.
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2: El Choche, el Choco, José Alemán desde Colorado Springs, le manda saludos, Jimmy también.
4: Muchas gracias, saludos a toda la gente, los paisanos que andan por allá buscando mejorar la vida.
2: Para mi amiguito, mi nuevo amiguito, para Jesús Elías, le mando un saludo en casita, no pudo venir el día de hoy, pero a ver si mañana viene y nos visita aquí en nuestra cabina. Para Jesús Elías, mi amiguito, el saludo también, ya casi a dormir, está esperando nomás que se acabe el juego y a dormir a gusto, como muchos, Jimmy.
4: Muy bien, y luego pues con la satisfacción que nuestro equipo de algoneros de la tercera zona saque el triunfo, está pues a 2 outs de que esto termine.
2: Lanzamiento hacia adentro, encimadora la pichada para Aragonés, 2 bolas con un strike. Gracias, mi tremendo Alexis Hernández reportándose, dice... lo mismo que te pasó con el Chicho Daniel Durazo, de sentir que ya tienes muchísimo tiempo reportando a Casagrandes, dice, me pasó lo mismo con Leonel Corona. Bueno, es más joven Leonel Corona, ¿no? Pero sí, dice, parece que está chavo, primer bat, el hijo del chino Leonel Corona. Saludos a Jaime Lara, excelente volverlo a escuchar de parte de Alexis Hernández reportando, y si tiene razón.
4: Gracias, Alexis, qué gusto saludarlo.
2: Porque son del mismo nombre, ¿no? Leonel Corona, papá e hijo.
4: Sí, sí, pues a mí me tocó ver jugar al papá o jugar en contra de él estando en Algoneros.
2: Sí, sí, sí, sí. Buen bateador, dime.
4: Sí.
2: Leonel Corona, muy buen bateador.
4: Sí, sí, así es.
2: Junto con el Gallo Galás.
4: No, el Gallo Galás, mi respeto, es jonronero.
2: Y poquito antes de Leonel Corona, ¿no? Era el Gallo Galás.
4: Sí, sí, pero sí, sí jugaron, sí, sí, juntos, pero un poco mayor el Gallo Galás.
2: Sí, buen jonronero. Grandes bateadores de Faraones. Y es que allá en el parque de Faraones, pues vuela mucho la pelota también, aparte, ¿no? Muchos jonrones se conectan siempre.
4: Y aparte está más cerca la barda, no cumple con la distancia reglamentaria. ¿Ah? Esa es otra. En una ocasión le prestó delicias a Casagrandes, a Jorge Moreno, a Saucillo y a mi compadre el Zurdo Ávila. Y nos ganaron la serie allá.
2: ¡No!
4: ¿En uno serio? Bateando y el otro pichando. Pero bueno.
2: ¿Tenían derecho a préstamos?
4: Sí, en ese tiempo.
2: ¡Qué barbaridad!
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2: Lanzador, entra de lado, se balancea, ofrecimiento. Ligeramente abierta la pichada. No se quiere ir temprano. No se quiere ir temprano aquí.
4: Sí, porque...
2: Ya son las 12 de la noche, Jimmy.
4: No, hombre, si la cantan ni pasa nada.
2: No pasa nada, como están nuevos.
4: Pero bueno.
2: Es que ya no es mañana, ya es hoy el juego.
4: Sí, ya. Más tarde, curioso. Más tarde es el segundo juego.
2: 3 balls and 2 strikes para Oscar Aragonés de costado. El lanzador se pone de acuerdo con el catcher. Ya viene con el ofrecimiento. Ahora sí, strike, le cantaron el tercero. El ponche de la doña. Karaoke bar. Todavía es temprano para usted que anda en la calle. Déjese ir a la doña a disfrutar la música en vivo. Hay 2 outs y los 2 por... la vía... Ah, no, bueno, rodado a segunda y este ponche. Dice, buenas noches, para mandar un saludo a mi familia que sigue la transmisión en Delicias y a mis compañeros en Forward, dice, de la yarda, también apoyando al equipo de los Algoneros. Se nos fue el patrón a Mazatlán, dice, pero nosotros seguimos pendiente del juego. Muchas gracias, saludos a su equipo, Tercera Zona TV, y al invitado de hoy, dice... Y a la dueña del cheque también me pidió saludos, dice Marlene Martínez. Ah, caray, qué bien.
4: Saludos, saludos a todos los paisanos de todo el país, de todo el estado que andan por allá en los Estados Unidos buscando pues cosas buenas para progresar.
2: Oiga, es que son de otra parte del país, pero Luego los paisanos que son aquí de Delicias, como ponen la tele y ponen el juego, los empiezan a ser aficionados también, Jimmy.
4: Sí, claro.
2: Empiezan a seguir al jodorero, sí, ya, caray. Sí. Como ahorita dices, se fue el jefe, pero aquí estamos nosotros.
4: Sí, no, es muchísima la gente que se pone a ver el juego de algoneros.
2: Sí, Fausto Osorio bateando. Ya lo pone Miguel Ramírez contra la pared, 0 bolas y 2 strikes. Viene con el ofrecimiento alto, el envío, buscando su primer hit, Fausto Osorio. Lleva de 3-0 la cuenta para él, 1 bola, 2 strikes con 2 outs. A 1 strike de que el encuentro termine. Vamos a ver si lo consigue. Miguel Ramírez de lado, lanzador, poniéndose de acuerdo con el catcher, se concentra, viene con el ofrecimiento hacia la esquina de afuera, ligeramente abierto, igual tampoco.
4: Sí, hombre. Parece que está en la zona, pero bueno, no convenció al que manda ahí atrás del home. No,
2: oiga, es que como en el mundial, que vean el reloj, hombre, pues así, como quiera y se convencen.
4: Pues sí.
2: Y se apura un poquito más, ¿no? Qué barbaridad. 2-2-2. Quizá le gusta este conteo también. Viene con el ofrecimiento bajito para el bateador derecho, Fausto Osorio, esperando turno con el bat. Carlos L. Jul Díaz también. Por lo pronto, la cuenta se va a lo máximo. 3 bolas con 2 strikes. Esa es la cuenta para Fausto Osorio. Lanzador, poniéndose de acuerdo con el catcher, se concentra el gru José Miguel Ramírez. Viene con el ofrecimiento. Ahora sí, strike, se lo cantaron. Con ponche de la doña Karaoke Bar terminó la entrada. Funcionó muy bien, Jimmy, el tema del picheo. Las 5 entradas de Raúl Castellón. El relevo de Duilio Ochoa. El relevo del zurdo Rubén Reyes. Y el relevo del gru José Miguel Ramírez. Fueron 4 lanzadores, Jimmy, que mantuvieron a raya el equipo de los Faraones con par de carreras únicamente.
4: Sí, me gustó cómo manejó el picheo el manager Armando Boreca. Al principio con el marcador no tan abultado. Y bueno, ahí fue el equipo haciendo carreras y eso permitió que le diera actividad a 4 lanzadores. Me gustó cómo manejó el picheo Armando Boreca. Y bueno, felicidades a toda la afición, a la tercera zona. El equipo, nuestro equipo algodoneros, logra la primera victoria de playoff.
2: Y contundente el marcador, Jimmy, 9-2, pues sí lo es, ¿no?
4: Sí, pues batearon 12 hit nuestros algodoneros. Y bueno, yo creo que el que destaca es Omar Jaramillo con el cuadrangular de 3 carreras.
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2: Bueno, sin más, agradecerle su sintonía a través de Flamingo 93.7, a través de Facebook y YouTube, Tercera Zona TV. Invitarlo mañana a nuestro programa de Panorama Deportivo de las 9 a las 10 de la mañana por Flamingo 93.7 con el Turi Morales Barrientos, su servidor amigo Iván Esparza Vázquez. Agradecerle, Jimmy, Lara Hernández con nosotros. Qué buena chambita le dimos, Jimmy, el día de hoy, ¿eh?
4: Oiga, nomás quiero saber dónde cobra uno.
2: Allá en Mioqui, okay. Con el güerito del Apolo.
4: Muy bien, es el tesorero. Muy duro, muy duro el güerito. Saludos al güerito y pues muchas gracias.
2: Viste la chequera, dígale al güerito.
4: Viste la chequera, güerito. Vamos a darle un pellizco a la pensión o a la jubilación.
2: Qué barbaridad.
4: No, muchas gracias. Al contrario, siempre es un gusto estar con usted y me llegan recuerdos muy bonitos de mi amigo Luis Antonio Esparza Flores. Saludos a Estelita, a todos los muchachos.
2: ¿Cómo no? De su parte,
4: a su esposa,
2: claro que
4: a sus hijos. Y pues agradecerle a Dani, a Rocío, a Arely, que me dieran chance de estar un ratito aquí.
2: Bienvenido, Jimmy, usted, esta es su casa, ya sabe, este es el palco del algodón, y usted también, pues es bienvenido, tiene aquí esas llaves, Jimmy.
4: Muchas gracias.
2: El día que guste. Despedimos transmisión, muchachos, ganaron los algodoneros, gracias, pásela bien.
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2: 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Radio.
3: ¿Margarina o mantequilla? Aunque pueden parecer iguales y usarse para preparar muchos alimentos, tienen diferencias importantes.
4: Su origen, composición y características no son las mismas. Por eso, antes de elegir, infórmate con el estudio de calidad que Profeco les hizo a estos productos.
3: Y en la sección Consuminis, descubrirás una nueva forma de consumir sin tener que gastar. Intercambia, juega y comparte.
4: Una forma sencilla de aprovechar todas esas cosas que hace mucho ya no usas, que están en buen estado y que otra persona puede estrenar.
5: Revista del Consumidor.
3: El Laboratorio Nacional de Protección al Consumidor analizó 43 productos, 28 mantequillas y 15 margarinas para conocer su calidad y verificar que cumplan con la información que ofrecen.
4: Pero antes de conocer los resultados, la química Margarita Gómez Sánchez nos explica qué diferencia una mantequilla de una margarina.
6: Hola, ¿qué tal? Soy la QFB Guadalupe Margarita Gómez Sánchez y estamos en el Laboratorio Nacional de Protección al Consumidor. Y aquí realizamos el estudio de calidad de margarinas y mantequillas. Bueno, una de las grandes dudas que surge como consumidores es la diferencia entre mantequillas y margarinas. Fundamentalmente es el origen de sus grasas. Las mantequillas provienen de leche, básicamente de crema de leche, y en este caso pues son grasas saturadas, por lo mismo. Tienen un aproximadamente de 80% de grasa, pero bueno, también podemos encontrar algunas vitaminas como la A, la E, la D y calcio. En cambio, por ejemplo, las margarinas, su origen es vegetal, provienen sus grasas de aceites vegetales, pero para que puedan tener la consistencia que conocemos, necesitan llevar un proceso. En ese proceso, algunos de nuestros productos pueden llegar a presentar grasas trans. Aunque, bueno, la otra contraparte es que llegan a tener un 60% de grasa.
3: Se analizaron 28 mantequillas y 15 margarinas. La mayoría declara que no contiene sal.
4: ¿Qué pruebas se aplicaron?
6: Las pruebas que se realizaron fue información al consumidor, contenido neto, cantidad de agua, la cantidad de grasa, el tipo de grasa, la cantidad de sal presente y en este caso también el contenido energético que proporciona.
3: Se revisó que cumplan con los requisitos de información comercial y que ésta sea verdadera. Deben indicar, entre otros,
4: marca, denominación, contenido neto, lista de ingredientes, fecha de caducidad, alérgenos y leyenda de conservación.
3: Pasaron por la báscula, pero ¿para qué se realiza esta prueba?
4: Para comprobar que el producto contenga la cantidad indicada en su etiqueta. Las personas consumidoras tienen derecho a recibir información clara, veraz y comprobable.
3: Otro punto importante fue conocer qué tipo de grasa contienen.
4: Al ser la grasa el ingrediente principal y el elemento que determina si un producto puede llamarse mantequilla o margarina, se verificó que correspondiera con su denominación, grasa de leche en las mantequillas y aceites vegetales en las margarinas.
3: También se revisó el contenido de sodio. Aunque es un mineral necesario para el organismo, consumirlo en exceso puede relacionarse con problemas de salud.
4: ¿Y qué hay del aporte calórico?
3: De manera informativa, se calculó su contenido energético tomando como referencia que cada gramo de grasa aporta 9 kilocalorías.
4: Estos fueron los resultados.
6: Los resultados obtenidos en general fueron buenos. En este caso cumplieron con el contenido neto, el tipo de grasa, la cantidad de grasa, la cantidad de sal. salvo un producto que a lo mejor no cumplió con la cantidad necesaria para poderse denominar como margarina. Pero bueno, vamos a ver los resultados para que ustedes tomen sus propias decisiones.
3: Dos productos de la marca Lurpak se denominan mezcla de mantequilla con aceite de canola. Al no corresponder a una mantequilla o margarina, no cuentan con un estándar de calidad específico que los regule.
4: Un producto de la marca Gloria no debería llamarse mantequilla porque no cumple con el mínimo de grasa requerido por el estándar de calidad.
3: Y un producto de la marca Table Made no tiene la grasa suficiente para denominarse margarina.
4: Haz un consumo informado.
6: Algunas de las recomendaciones que podemos darles al momento de que ustedes van a hacer sus compras es que chequen que realmente su producto esté en refrigeración, que esté el envase en condiciones óptimas, que la fecha de caducidad está en tiempo y al tiempo de uso que le vayan a dar. También decidir si su producto que van a consumir lo necesitan con sal o sin sal, de acuerdo a lo que van a preparar. En este caso también es importante que cuando ustedes pongan su producto en su recipiente sartén, tenga una temperatura baja, puesto que si es muy alta puede llegar a quemarse o tomar coloración o sabor desagradables.
3: Recuerda que tanto la mantequilla como la margarina son productos con alto contenido de grasa. Las mantequillas contienen principalmente grasas saturadas y las margarinas suelen contener grasas trans, por lo que se recomienda moderar su consumo.
4: Consulta el estudio de calidad de mantequillas y margarinas en la Revista del Consumidor en su edición impresa o digital.
3: Porque un consumo saludable empieza con decisiones basadas en información veraz.

0: cuidar tu bolsillo y también al planeta.
1: ¿Has escuchado hablar del trueque?
0: Es una opción para el consumo cotidiano, sustentable y comunitario.
1: Es un intercambio. Tú das algo que ya no usas, pero que está en buen estado, y recibes otra cosa que alguien más ya no necesita.
0: Puede ser un juguete, un libro, una historieta, una mochila, ropa que ya no te quede, o hasta un juego de mesa.
1: Por ejemplo, imagina que tus patines ya no te quedan, pero una amiga tiene el libro que tanto querías leer. ¡Los dos ganan!
0: Lo mejor es que no necesitas gastar dinero para llevarte algo nuevo a casa.
1: Organizar un trueque o intercambio es muy fácil. Invita a tus amigas y amigos y pídeles que busquen objetos que ya no utilicen, pero que todavía estén completos y en buen estado. Eso sí, hay que limpiarlos hasta que luzcan bonitos.
0: Recuerda que un buen intercambio debe ser justo. Entrega únicamente cosas que tú también aceptarías recibir.
1: Además de divertirse, estarán dando una segunda vida a muchos objetos que, de otra forma, podrían quedarse olvidados en un cajón.
0: Eso ayuda a generar menos basura, aprovechar mejor los recursos y consumir de manera más responsable.
1: Y quién sabe, quizá descubras un libro que se convierta en tu favorito. Un rompecabezas que nunca habías armado, o ese juguete que llevabas tiempo buscando.
0: Porque no siempre lo mejor es comprar algo nuevo. Muchas veces, compartir e intercambiar también es una gran opción.
1: Eso sí, para organizar el trueque, pide el apoyo de una persona adulta de confianza.
0: Reunirse, jugar, compartir y cuidar el planeta.
1: Todo al mismo tiempo.
0: Revista del Consumidor. 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
1: Un accidente vial se registró en la comunidad de La Garita, municipio de Rosales, dejando como saldo dos personas lesionadas y cuantiosos daños materiales luego de un choque entre dos vehículos. En ese percance estuvo involucrado un Honda Civic en color gris, el cual terminó dentro de un canal de riego, así como una unidad de la Policía Municipal de Rosales. El vehículo fue retirado del lugar tras maniobras de extracción y presentó daños considerables como pérdidas totales. Dos personas fueron trasladadas hacia un hospital para recibir atención médica especializada. Los servicios más relevantes que brindó el Departamento de Bomberos de Delicias.
2: Donde tuvo que ser destruido este enjambre de avispas, ya que la propietaria tenía el temor de sus hijos, de su familia, que sufrieran alguna picadura.
1: Concluyó con éxito en Meoqui la campaña gratuita de esterilización de perros y gatos en los seccionales de Lázaro Cárdenas y Guadalupe Victoria.
3: Y de igual manera, con una meta de 45 mascotas, muy contentos porque hay muy buena respuesta de la población.
1: Ya concluyeron los trabajos de rehabilitación de la calle Octava Norte con el inicio de la aplicación de la carpeta asfáltica en el tramo que comprende desde la avenida del Parque hasta la Río San Pedro.
4: En estos días estuvimos con el tema de fresado, renivelación, y esperamos concluir el día de hoy con toda la parte de la carpeta asfáltica.
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5: Muy buenos días, 7:03 a.m. Estamos ya en este sábado 25 de julio transmitiendo a través de Flamingo 93.7 y La Lupe 98.9 de Grupo Radiza, desde las instalaciones del corporativo ADC. Gracias por acompañarnos desde muy temprano para mantenerse bien informados. Estamos ya dándole inicio a toda la actualización en cuanto a las noticias más relevantes de las últimas horas. Mi nombre es Alicia López. Esto es Noticieros Radiza Radio. Bienvenidos. Hechos lamentables los que se presentan la noche de ayer viernes. Un joven perdió la vida de manera trágica luego de que el automóvil en el que conducía se impactara violentamente contra uno de los pilares de concreto, esto en el puente que conecta la carretera federal con la comunidad de El Progreso. Hablamos del municipio de Meoqui. El accidente se registró alrededor de las 11:15. En un inicio, el reporte recibido por las corporaciones de emergencia indicaba una volcadura. Sin embargo, al arribar al lugar, los cuerpos de auxilio confirmaron que se trataba de un fuerte choque contra la estructura de concreto del puente. Elementos de la Policía Vial, así como Protección Civil y paramédicos, acudieron de inmediato para brindar apoyo, pero al revisar al conductor, confirmaron que ya no contaba con signos vitales. La fuerza del impacto provocó que el hombre, quien viajaba solo, quedara prensado entre los fierros retorcidos de la unidad y falleciera de manera instantánea. La víctima conducía un automóvil Toyota Camry color gris con placas de circulación DVG390C, el cual terminó completamente destruido tras la colisión. Luego de confirmar el deceso, las autoridades acordonaron el área y dieron aviso a personal de Fiscalía General del Estado, quien realizó el procesamiento de la escena, el levantamiento de evidencias y las diligencias correspondientes. Asimismo, elementos de la Guardia Nacional, División de Caminos, asumieron el control del hecho, esto al tratarse de un tramo de jurisdicción federal. De manera preliminar, trascendió que el conductor habría perdido el control del vehículo. Sin embargo, testigos que presuntamente circulaban detrás del automóvil señalaron que un tráiler aparentemente lo habría sacado del camino, provocando que terminara impactándose contra el pilar del puente. Esta versión no ha sido confirmada por las autoridades y forma parte de las líneas de investigación. Será ya la Fiscalía General del Estado, junto con el peritaje correspondiente, la encargada de esclarecer las causas del accidente, así como determinar cómo ocurrieron los hechos e identificar oficialmente a la víctima.
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8: 22 grados, lo que marca la temperatura de los 35 que nos faltan aún por alcanzar. Un fin de semana con actividad en cuanto al calor se nos presenta pues de manera fuerte, para que lo tenga en consideración si tiene actividades fuera de casa, para que considere pues los fuertes rayos del sol, así también como pues las altas temperaturas, se hidrate y tome las precauciones correspondientes. Un viernes con bastante actividad en cuanto pues a las cuestiones de seguridad, tanto los elementos de policía y así como nuestros compañeros reporteros. Y una situación lamentable que se presenta la tarde de ayer. Un hombre de 43 años de edad, identificado como Manuel y conocido por habitantes de la zona como El Güero, perdió la vida la tarde de este viernes luego de ser atropellado por una camioneta en el sector sur de la ciudad. El accidente ocurrió en el cruce de la avenida Décima y la calle Lázaro Cárdenas, cerca de una plaza ubicada a un costado de una sucursal de vinos, cuando una camioneta Ford de color gris, conducida por un adulto mayor, identificado como Carmen, intentaba incorporarse hacia dicha vialidad y un camino de terracería. De acuerdo con los primeros reportes, el conductor presuntamente no se percató de la presencia del peatón, por lo que terminó impactándolo. Según el relato del involucrado, inicialmente pensó que había pasado sobre algún objeto. Sin embargo, metros adelante, algunas personas le informaron que había atropellado a un hombre, por lo que regresó al lugar. Paramédicos de la Cruz Roja Mexicana, Delegación Delicias, así como voluntarios de la agrupación Vieja Guardia, acudieron al sitio para brindar atención, pero tras revisar a la víctima, confirmaron que ya no contaba con signos vitales. El conductor de la camioneta también fue valorado por los cuerpos de emergencia y posteriormente permaneció en el lugar mientras proporcionaba su declaración, esto a las autoridades para esclarecer la mecánica del accidente. La zona fue acordonada por elementos de seguridad, mientras personal de Fiscalía General del Estado realizó las diligencias correspondientes, así como el levantamiento de indicios. El fallecimiento de Manuel causó consternación entre personas que lo conocían en el sector, mientras continúan las investigaciones para determinar las circunstancias exactas que provocaron este trágico accidente. Una situación lamentable. Y todas las imágenes, pues, a través de nuestro portal de noticias, ADC, periódico digital. Igual a través de Radiza Noticias y también, por supuesto, un trabajo de nuestro compañero Mauro Moreno desde el lugar de los hechos. Tenemos también la información por parte de Vialidad de aquí del municipio de Delicias con Alejandro Ríos. Él informó sobre este fallecimiento donde fue catalogado como ebrio, con pues como una persona que iba caminando, como una persona que se encontraba en estado etílico, quien fue arrollado en el cruce de la avenida Décima Sur y calle Lázaro Cárdenas en la colonia División del Norte. El oficial explicó que el masculino se encontraba acostado sobre la terracería cuando un guiador, como le comentaba, de nombre Carmen, el conductor de este vehículo, dio vuelta en la esquina y le pasó por encima sin notar su presencia. Tenemos los detalles con Alejandro Ríos.
9: 7:29 horas del presente día, nos acudimos aquí a la avenida 10, cruce con la calle Lázaro Cárdenas, donde reportan un atropello. Aquí, al llegar al lugar con prontitud, pues nos percatamos de que efectivamente se encuentra una persona del sexo masculino de tez blanca tendido sobre la terracería, al parecer sin signos vitales, por lo que rápidamente se solicitó la presencia de la Cruz Roja Mexicana, y aquí al arribar pues nos confirman de que efectivamente ya se encontraba sin vida. Aquí, al entrevistarme con el conductor del vehículo, es una persona adulto mayor de nombre Carmen. Él transita sobre la avenida 10 Sur en un sentido de norte a sur, y al tratar de dar un viraje hacia la derecha para tomar la calle Lázaro Cárdenas, ahí indica pues no observa a la persona que se encuentra tirada, nada más siente como si hubiera pisado una piedra o algo pesado, y pues él continúa su marcha. Posteriormente, metros adelante, pues le grita, ¿no?, que había una persona tirada en asiento asfáltico, y él se retira y se cerciora pues que sí estaba había atropellado a un masculino. Así es, mira, aquí también arribó a la Dirección de Seguridad Pública, uno de los elementos de seguridad pública lo identifica como una de las personas con varias entradas, varios ingresos ahí al departamento de las celdas por consumir alcohol en la vía pública. Entonces era una persona, se podría decir, que tomaba constantemente. Parte de nosotros se toma la nota del accidente para determinar la causa del hecho. Asimismo, pues en este accidente vial, pues lamentablemente el responsable de este atropello pues es el peatón. Asimismo, aquí tuvimos una entrevista aquí con los compañeros aquí del Cucamonga, indican que sí, es una persona que diariamente viene a consumir bebidas embriagantes. Por lo regular, ahí donde fue el hecho, siempre se sentaba a tomar, posteriormente se queda dormido y se caía a la terracería y ahí se queda dormido.
8: Y en uno de los hechos también relevantes sucedidos el día de ayer, fue en el municipio de Rosales, donde se presentó un accidente vial. Fue en la comunidad de La Garita. Dejó como saldo 2 personas lesionadas y cuantiosos daños materiales, luego de un choque entre 2 vehículos, uno de ellos, una patrulla. De acuerdo con el reporte, en el percance estuvieron involucrados un Honda Civic color gris, el cual terminó dentro de un canal de riego, así como una unidad de policía municipal. El vehículo fue retirado del lugar tras las maniobras de extracción y presentó daños considerados como pérdida total. Al lugar acudieron paramédicos de Cruz Roja Mexicana, bomberos de Delicias, elementos de emergencia de Rosales, así como voluntarios, quienes realizaron la valoración de los tripulantes de ambas unidades. 2 personas fueron trasladadas a un hospital para recibir una atención médica más especializada, mientras autoridades realizaron las diligencias correspondientes para determinar las causas del accidente. Las imágenes están a través de Radiza Noticias. Se encuentra este trabajo por parte de nuestro compañero Adrián Gómez, donde se encontraba justamente en el lugar al momento que pues están haciendo estas diligencias. Todos los percances ocurridos están a través de esta transmisión en vivo a través de nuestras páginas, como le comentaba, Radiza Noticias, así como de ADC Periódico Digital. Tenemos los detalles donde dan a conocer pues toda esta situación, donde comentan que un agente que viajaba como copiloto de la unidad, así como una mujer del vehículo civil, pues resultaron con algunas lesiones. La subdirectora de Seguridad Pública de Rosales, Aide Villalobos, informó que el oficial fue trasladado a la clínica del IMSS de la localidad mientras que la mujer fue llevada al hospital regional con apoyo de paramédicos del municipio de Delicias, en tanto pues se realizaban los peritajes para turnar el caso al Ministerio Público. Trabajo de nuestro compañero Adrián Gómez, donde recaba esta información. Escuchemos.
10: Bien, nos encontramos en este momento por acá en el Complejo de Seguridad Pública Municipal de Rosales. ¿Nos regala su nombre y cargo?

0: ¿Las unidades de atención prehospitalaria que atendieron tienen conocimiento de qué corporaciones sean?
1: Nos apoyó Delicias en el traslado de la femenina hacia el hospital regional y el compañero fue trasladado por la unidad de aquí del municipio hacia el IMSS. Se está realizando la investigación pertinente y ya será llegar a Ministerio Público quienes se encargarán de deslindar responsabilidades.
0: ¿Aquí se sabe cuál fue el factor?
1: La verdad, de momento lo desconocemos.
0: Sabemos que hay una curva ahí pronunciada, ¿pudiera haber sido?
1: Probablemente.
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Ya a las 7 de la mañana con 22 minutos. Continuando con más información y en cuanto a los percances. Fueron dos heridos y daños de 150,000, lo que dejó un fuerte choque, esto en la Rúa La Presa. Dos personas lesionadas también fue lo que dejó como saldo este accidente. Fue justamente a la altura del entronque de la avenida Las Moras. En el percance participaron un automóvil de la marca Chevrolet línea Aveo de color rojo y un auto de la marca Honda línea Accord en color dorado, ambos con cuantiosos daños materiales tras el fuerte impacto. De acuerdo con las primeras indagatorias, el conductor del Aveo circulaba por la avenida Las Moras y al llegar al entronque con la carretera Delicias a La Presa, presuntamente no respetó la preferencia de paso, ocasionando que fuera impactado por el Honda. Paramédicos de Cruz Roja Mexicana acudieron al lugar para brindar atención a los ocupantes.

0: ocupantes, esto del vehículo Honda, quienes posteriormente fueron trasladados a un hospital para recibir una valoración médica. Trascendió que las lesiones que presentaban no eran de consideración y no ponían en riesgo sus vidas. Elementos de vialidad se hicieron cargo de las diligencias correspondientes para determinar oficialmente las responsabilidades de este percance. En otro hecho, también fue la tarde de ayer donde se registró un choque por alcance. Fue en la Glorieta Niños Héroes, el cual dejó daños materiales estimados entre 25 y 30 mil pesos, además de una persona valorada por paramédicos debido a una crisis nerviosa. El accidente involucró un Chevrolet Malibu color blanco y una camioneta Toyota de modelo reciente. De acuerdo con el reporte de vialidad, la conductora del Malibu no se percató de la camioneta, la cual permanecía detenida mientras esperaba incorporarse, por lo que terminó impactándola en la parte trasera. Tenemos los detalles, igual toda esta transmisión en vivo, por parte de nuestro compañero Adrián Gómez. Se encuentra todo el material, tanto de video como imágenes fotográficas, a través de ADC Noticias Digital de Radisa, así como nuestros portales de Facebook. Un choque por alcance es el que lo comentamos, tenemos los detalles. Aquí la información.
1: La Glorieta Niños Héroes, tenemos lo que viene siendo un choque alcance entre dos vehículos. Es una Toyota de modelo reciente, último modelo, y un Chevrolet Malibu.
2: ¿Personas lesionadas en el lugar?
1: No, hay personas lesionadas, únicamente fue hijo de la conductora del vehículo Toyota, pero de igual manera se hizo la solicitud de la Cruz Roja que viniera a darle una atención.
2: ¿Cómo se da este percance vial?
1: Se da cuando no guarda la distancia de seguridad la conductora del vehículo Chevrolet Malibu y llega y pasa por la parte de atrás y a la camioneta de ella.
2: ¿Daños materiales aproximados?
1: No, aproximadamente tenemos entre 25 y 30 mil pesos entre ambos vehículos. Manifiesto que no se percató de que la camioneta no había avanzado, aún estaba haciendo alto, no podía todavía incorporarse y lo que la conductora del vehículo se avanzó y resultó el impacto de los ambos. Por parte de nosotros estamos aquí con las compañías de seguro esperando a que nos indiquen si las pólizas están vigentes para que se hagan los pagos correspondientes.
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14: Ya a las 7 de la mañana con 29 minutos. La temperatura se sigue registrando en 22 grados centígrados aquí en Ciudad Delicias. Actividades por parte de los elementos de bomberos. Una movilización de elementos de la Policía Municipal, así como de elementos de bomberos, se registró en el sector norte de la ciudad, luego de que se reportara un supuesto incendio en un domicilio que resultó ser el aire acondicionado. Fue durante la noche del viernes que se movilizaron las unidades hasta la avenida 50 Aniversario, entre las calles 17 y 17 y media, esto a la altura del número 1705. Tras recibir el reporte, elementos de la policía vial acudieron inicialmente al lugar y posteriormente arribó la máquina número 21 del departamento de bomberos para atender esta situación. Al llegar, los cuerpos de emergencia se percataron que se trataba de una zona de departamentos y que la situación se concentraba en la parte más alta del inmueble. Los bomberos utilizaron una escalera para acceder al área y realizar una inspección, esto principalmente en un equipo de aire acondicionado que presuntamente habría presentado un cortocircuito. La situación generó alarma entre los moradores del inmueble, así como en los vecinos del sector, quienes solicitaron la intervención de los cuerpos de emergencia ante el temor de que pudiera tratarse de un incendio. Sin embargo, tras realizar una revisión en la parte superior del edificio, los elementos descartaron que existiera una situación de riesgo o un incendio de consideración. Luego de verificar las condiciones del lugar, los bomberos emitieron una serie de recomendaciones, todo esto a los inquilinos para prevenir cualquier incidente posterior. La movilización concluyó sin mayores novedades y los elementos de emergencia se retiraron del sitio. Un tema el cual pues siempre le damos a conocer a través de los diferentes espacios de noticias, en donde periódicamente hay que estar revisando tanto pues los ventiladores, los aires acondicionados, y sobre todo más en esta temporada donde hace bastante calor y donde regularmente pues están encendidos estos aparatos la mayor parte del día, así como también parte de la noche. situación en la que pues también las autoridades exhortan nuevamente a la ciudadanía a checar todo lo que tiene que ver con pues estos aparatos que utilizamos diariamente. Una situación que se presenta justamente en el sector norte de la ciudad. Un cortocircuito causa incendio en aire acondicionado en un departamento. En otro tema, igual involucrando también a los elementos del departamento de bomberos aquí en Ciudad Delicias, se dio a conocer que rescataron un gato que quedó atrapado en el motor de un aire acondicionado. Fue en la avenida Monte Albán. Fue este llamado donde pues realizaron las maniobras oportunas para liberar al felino sin causarle daño. El servicio formó parte de los 4 llamados atendidos durante todo el turno en cuanto a este departamento. Escuchemos la información sobre este animalito que quedó atrapado en el motor del aire acondicionado.
15: Sí, Andrea, mi nombre es Alejandro Chavarría, jefe del departamento de bomberos. Así es, mi turno que terminó a 7 de la mañana, tuvo un total de 4 llamados, de los cuales se atendió en la avenida Monte Albán, 1505 del fraccionamiento Monte Albán, a las 11:12, donde se registra el llamado de un rescate de un felino, de un menino que estaba atrapado en el motor del aire acondicionado. Por ahí los propietarios trataron de poderlo liberar, pero fue nula ya que no contaban con herramienta para poder liberarlo sin causarle más daños. La propietaria es Sandra Verónica Romero, quien fue quien hizo el llamado al 911 y posteriormente acudió la máquina número 08 a cargo de el primer oficial Raúl Esparza, quien estuvo haciendo maniobras para rescatar a este gato y posteriormente ser liberado. El término fue a las 12:15.
14: Asimismo, también el comandante Alejandro Chavarría emitió algunas recomendaciones a toda la ciudadanía para el manejo de animales que estén atrapados en las alturas, en algunos motores, en los aires acondicionados, como fue el caso. Esto tras contabilizar de 35 a 40 rescates en el año. La principal indicación es evitar jalar a las mascotas atoradas para no provocarles algunas fracturas o algunos daños como inflamación severa. También es importante llamar de inmediato a los bomberos, quienes cuentan con el equipo para desarmar estructuras de forma segura y coordinar la atención veterinaria con algunas asociaciones locales. Escuchemos los detalles muy importantes para todas las personas que tienen algunas mascotitas o que sin duda alguna algunos animalitos que se encuentran en situación de calle pues también pueden presentar alguna situación así. Escuchemos al jefe del Departamento de Bomberos, Alejandro Chavarría.
15: Los gatos son muy buenos para escalar, para buscar espacios, por el tipo de su cuerpo pueden meterse en cualquier espacio, pero no pueden regresarse los gatos. De igual manera, los gatos son buenos, como digo, para trepar árboles y postes, pero no son buenos para bajarlos. Entonces, muchas veces tenemos que intervenir por parte del Departamento de Bomberos por las alturas, bajarlos. Y en los aires acondicionados, cualquier espacio que haya, pues se mete y les está jalando el aire, pues los puede agarrar o atrapar. De igual manera, los vehículos han tocado para sacar de los motores de los vehículos a gatos que se meten para protegerse de algún perro o de otro gato y quedan atorados por las bandas o por los del tipo de funcionamiento del motor. Y es muy común, la verdad, sí, ver este tipo de rescate de los gatos y muchas veces, pues, como dice, sí, es como de tipo de película de Estados Unidos, pero realmente sucede esto, donde los gatos, al tratar de también de bajarlos, pues se ponen agresivos para defenderse, pero sí se han rescatado bastantes gatos en lo que va de este año en la ciudad de Delicias. Bueno, sí, más o menos estimado, vemos a lo mejor unos 35, 40 llamados que la gente, pues son gatos de ellos mismos, son gatos de sus vecinos, o simplemente gente que se dedica a cuidar estos animales, aunque no sean de ellos, y pues ven por la integridad de esos animalitos. De igual manera, como te decimos nosotros, a los animales tratamos de rescatarlos con el menor daño que puedan presentar, y en dado caso que tengan alguna lesión o presentar alguna o herida, se canalizan en algunas asociaciones que se dedican a la atención de estos tipos de animalitos, sean perros, sean gatos, o cualquier tipo de animal, para poder a su misma vez con alguna atención de la veterinaria puedan curar estos animalitos y posteriormente ser liberados. Entonces, o muchas veces son animales reptiles o cualquier otra cosa, tenemos que soltarlos a lo que es a campo abierto para evitar que sean dañados los animales o puedan causar algún daño a alguna persona.
16: Hacer la recomendación precisamente de que cuando esté un animal atorado, pues no jalarlo así nada más, ¿no? Muchas veces al estar atorada, lo que es la extremidad cefálica se hincha, ¿no? Y se batalla para sacar.
15: Así es, si el cuerpo que se encuentra atorado en algún lugar de algún animal no es jalarlo, podemos causarle más daño que el que tiene. Muchas veces terminamos en poder desarmar lo que es el aire acondicionado para rescatar a estos animales, o de igual manera en los carros también podemos empezar a quitar algunas piezas para poder liberarlos con vida. Y se trata de, como te digo, tratar de sacarlos con las menos lesiones que ya tenga o empeorarle sus lesiones para que este animal tenga la oportunidad de seguir viviendo o este animal tenga la posibilidad de seguir viviendo gracias al apoyo de estas asociaciones de apoyo para los animales de calle. Y como te digo, algunas veterinarias que están en contacto con ellos para poder hacer este tipo de trabajo.
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8: Siete de la mañana, ya con 40 minutos. Escuchábamos justamente antes de la pausa al comandante Chavarría, donde pues dan a conocer todas estas recomendaciones, además como de la situación que se presenta pues en diferentes sectores, vaya, con estos animalitos, y también pues las recomendaciones para pues apoyar en este sentido. Cuando hablamos del departamento de bomberos, casi siempre pensamos en que acuden, vaya, los incendios, en donde están pues trabajando, combatiendo esta situación con el fuego. Pero sin duda alguna, pues esta labor va mucho más allá de combatir algún fuego, de algún incendio, de alguna casa donde pues esté incendiando, incendiando alguna situación donde algunos vehículos también tienen esta problemática en la vialidad. Son hombres y mujeres que están disponibles las 24 horas del día para responder a cualquier llamado de auxilio, sin importar si se trata de una pues gran emergencia o de una situación que para una familia represente pues toda la diferencia. En cuanto a los accidentes en las fugas de gas, rescatar mascotas, eliminar algunos enjambres que ponen en riesgo a los vecinos o verifican reportes que pues terminan siendo falsas alarmas. Por supuesto que vale la pena hacer un reconocimiento a su compromiso y a su vocación de servicio. Cada salida implica preparación, rapidez. Hemos visto, por supuesto, que toman estos cursos de actualización cada vez con equipo pues más práctico, más útil en el día a día. En muchas ocasiones ponen en riesgo su propia integridad para proteger la de los demás. Es un trabajo silencioso que pocas veces recibe este reconocimiento que merece, pero resulta indispensable pues para mantener toda la seguridad de la comunidad. En ese sentido, pues dan a conocer las autoridades todos estos hechos que pues se han presentado. Pensamos en ocasiones que pues podrían tener, vaya, el día libre porque no se presentó un incendio, pero como lo escuchamos, pues también atienden situaciones con algunos animalitos atrapados y también pues siempre están atentos a cualquier situación que se pueda presentar. También dieron a conocer que eliminaron un enjambre de avispas, esto en un domicilio de la calle 15 Norte. fue en la colonia del empleado, donde informó el jefe, de Alejandro Chavarría, que este servicio fue solicitado por la joven Priscila Alvarado ante el temor de que los insectos picaran a sus hijos. Para atender la emergencia acudió a la máquina 21 bajo el mando del teniente Víctor Galván, logrando neutralizar por completo el riesgo para los moradores de la vivienda. Sabemos que es muy importante en ese sentido estos insectos que ayudan a polinizar tanto parte de la región, pero sin duda alguna tienen una gran diferencia cuanto a las abejas. Sabemos que en este sentido tanto Protección Civil como bomberos con las abejas tienen esta comunicación directa con los apicultores, donde van, toman el enjambre y lo llevan a un lugar pues de resguardo seguro. Sabemos que las abejas están en un punto muy vulnerable en el cual pues no podemos darnos el lujo de, lamentablemente, de pues de hacer algo más. Simplemente es protegerlas, y en ese sentido tanto los bomberos como algunos apicultores de la región pues ayudan en ese sentido. En el caso de las avispas es una situación diferente, y pues los bomberos, tanto Protección Civil, lo hacen de una manera distinta. Siempre hay que pues llamar a los expertos para que no ocurran algunas situaciones de emergencia, como pueden ser las picaduras. Sabemos que son dolorosas y que en muchos casos pues pueden tener más complicaciones para la salud. Tenemos la información donde se eliminó este enjambre de avispas. Escuchemos.
9: Calle 15 Norte, número 202, de la colonia de empleados, se registró por ahí por el C7 enjambres de avispas, donde tuvo que ser destruido este enjambre de avispas, ya que la propietaria Priscila Alvarado, de 22 años, pues tenía el temor de sus hijos, de su familia, que sufrieran alguna picadura. Tenemos de saber de que la avispa pica varias veces hasta que no se retire la persona o se retire la avispa, y esta no muere. La abeja pica una vez, muere y ya no siguen atacando. La avispa pues es un poco más peligrosa en ese aspecto, así que pues tuvo que ser destruido este enjambre de abejas, donde acudió la máquina número 21 a cargo del teniente Víctor Galván, y el regreso fue a las 17:39.
8: En otro tema, y fue en el municipio de Meoqui donde concluyó con éxito la campaña gratuita de esterilización de perros y gatos. Esta fue realizada en los seccionales tanto de Lázaro Cárdenas como de Guadalupe Victoria. Esto es un tema muy importante, el cual pues se hace el llamado a toda la ciudadanía, y por supuesto en estas zonas donde pues lamentablemente hay más propagación o más sobrepoblación de tanto estos animalitos, de gatos, de perros. Es más difícil tal vez el acceso a estos servicios de la esterilización por la lejanía, por la dificultad en cuanto se encuentre una veterinaria especializada que realice estos servicios. Y en ese sentido, afortunadamente se llevó con éxito esta campaña gratuita. Fue durante 2 días que se logró la atención de 86 mascotas, promoviendo así la tenencia responsable y el bienestar animal. Este llamado también, por supuesto, no únicamente pues hacerlo en el municipio de Meoqui, sino para pues toda la ciudadanía, toda la población. En cuanto a la cuestión de los perros, a la cuestión de los gatos, sabemos que es un tema muy debatible, sabemos que es un tema que da demasiado de qué hablar, y sobre todo personas que en ocasiones pues pueden estar desacuerdo en los animalitos que están pues en la calle. Lamentablemente ellos pues no tienen la culpa de haber pues tenido esa situación de terminar ahí. En ocasiones pues lamentables los perritos vagan por la falta de cuidado de los propietarios, el no esterilizarlos y el que lamentablemente pues se sigan reproduciendo de esta manera pues no controlada. Afortunadamente en estas dos comunidades, tanto en Lázaro Cárdenas como en Guadalupe Victoria, pues se llevó la atención a estas 86 mascotitas. Tenemos la información con la doctora Sayuri Núñez, directora de Salud Municipal en Meoqui.
10: El día de hoy concluimos con los 2 días que tuvimos campaña de esterilización totalmente gratuita por parte del gobierno del estado, gobierno municipal y las dos presidencias seccionales, el Lázaro Cárdenas y Guadalupe Victoria. El día de hoy nos encontramos en el Salón de Actos Cívicos de Guadalupe Victoria realizando la jornada de esterilización de igual manera con una meta de 45 mascotas, muy contentos porque hay muy buena respuesta de la población. El día de hoy ya se cumplió con la meta, por lo que en los dos días se esterilizaron 86 mascotas. Y recordarles pues que sabemos que la arquitecta Miriam Soto, uno de sus principales ejes es la salud, y no solo la salud en las personas, sino también la salud de nuestras mascotas. Y esto es con el fin de concientizar a la población de ser un dueño responsable con nuestras mascotas, que no solamente es tener una mascota, sino implica esterilizarla, vacunarla, exoesparasitarla, tenerle un lugar digno donde vivir y agua y comida. Entonces concluimos hoy ya con esta jornada, y a la población que no alcanzó lugar en esta ocasión, les pedimos que estén atentos a las redes sociales, a la radio, para que puedan enterarse en meses posteriores de en dónde seguiremos trabajando con estas esterilizaciones.
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8: Únicamente 8 minutos ya antes de las 8. Antes de las 8, la temperatura sigue registrando 22 grados centígrados. La Policía Cibernética de la Fiscalía General del Estado está alertando sobre una modalidad de fraude mediante sitios de web falsos, los cuales suplantan la identidad de WhatsApp con el propósito de obtener el código de verificación de 6 dígitos de los usuarios. En este engaño, las víctimas reciben un mensaje con un enlace que aparenta dirigirlas a una página oficial de WhatsApp, esto para verificar, recuperar o proteger su cuenta. Al ingresar al sitio se solicita el número telefónico y posteriormente el código de verificación enviado por la aplicación. Al proporcionar dicho código, los ciberdelincuentes pueden registrar la cuenta en otro dispositivo o vincularla, obteniendo así acceso a la información y haciéndose pasar por la víctima para solicitar dinero a sus contactos, cometer fraudes o continuar propagando el engaño. Por lo que se recomienda no compartir el código de verificación de WhatsApp con ninguna persona. Verificar que cualquier enlace pertenezca al sitio oficial antes de ingresar información. Desconfiar de mensajes que generen urgencia o indiquen que su cuenta será suspendida, bloqueada o que requiere una verificación inmediata. Activar la verificación en 2 pasos desde la configuración de WhatsApp, esto para fortalecer la seguridad de su cuenta. Si usted recibe un enlace sospechoso, hay que evitar abrirlo y también reportarlo. Si ya proporcionó el código de verificación, hay que intentar recuperar de inmediato su cuenta y notificar a sus contactos para prevenir posibles fraudes que se han presentado y muchísimos. Hay que recordar que WhatsApp no solicita códigos de verificación mediante enlaces enviados por mensajes, por correos electrónicos o redes sociales. Ese código es confidencial y únicamente debe utilizarse para el acceso del propietario de la cuenta. Si usted o alguna persona cercana a usted fue víctima o también detecta que alguna de estas acciones puede realizar, si has visto alguna de estas acciones, puede realizar el reporte en el siguiente correo electrónico, que es delitos.electrónicos@chihuahua.gob.mx, o bien realizar la denuncia anónima por medio de la página, que es de la fiscalía.chihuahua.gob.mx, o también acudir de manera presencial ante la fiscalía de su zona. Si usted no alcanzó a escuchar alguno de los correos, o si fue muy rápida la forma de decirlos, o tiene alguna complicación en cómo escribirlos, se encuentran en nuestra sección de delicias. Está a través de radisa.com, en nuestro portal de ADC Noticias, así como toda esta información a través de Facebook, en Radisa Noticias y también en ADC Periódico Digital. Se encuentran ahí completamente para que, si usted fue víctima de alguna situación así, lo pueda denunciar de una formal. Esto sería ya acudir de manera presencial a la fiscalía, pero igual hacer las recomendaciones que le dábamos de no compartir ninguno de estos códigos. Es la situación que se presenta por la alerta de robo de cuentas de WhatsApp.
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11: Son las 8 de la mañana en punto, 23 grados lo que marca la temperatura, 35 lo que nos marca el termómetro, de 35 a 36 grados lo que podríamos estar alcanzando temperaturas máximas para el día de hoy. Que tenga usted un excelente sábado.
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10: ¿Cómo están? Muy buenos días. Bendito Dios, es sábado 25 de julio. Oiga, un airecito así medio fresco, rico, agradable. Pues bueno, ya estamos dándole aquí en Panorama Deportivo, en la 93.7 Flamingo, en el Grupo Radisa. Muchísimas gracias por su atención. Vamos a tener un enlace, vamos a hablar del partido de ayer, muy comentado, por cierto, entre los Faraones de Nuevo Casas Grandes, los Algodoneros de Delicias, pues donde dan muestra los algodoneros de su bateo y del comportamiento de los pitchers. Vamos a hablar también de ello. Mientras tanto, pues vamos a hacer un enlace con Iván, que pues usted sabe, con tanto que el comentario, tanto que vaya, utiliza mucho la voz y el desgaste físico y mental de la transmisión, pues no le da este día, sabadito 25, para venir al programa, pero pues está a todo dar. Adelante, mi querido Iván, ¿cómo estás? Buenos días.
11: Se fue alargando el partido el día de ayer en la noche, parecía que iba rápido el momento, o sea, a final de cuentas se alargó un poquito más de lo pensado, Turi. Pues buenos días para usted, Angie, en cabina central, para la gente que ya está pues lista también a través de la mejor frecuencia de la Casa del Béisbol, a través de Flamingo 93.7, pues ganaron los Algodoneros de Delicias, Turi. Esa es la noticia para nosotros. Hay otros temas muy importantes que sucedieron, vaya, en otros frentes, pero la noticia para nosotros es que ganaron los Algodoneros de Delicias con contundencia, 9-2, donde se estaba tejiendo el duelo de picheo entre Raúl Castellón y el zurdo lanzador, el derecho profesional Gonzalo Sayudo, por parte del equipo de los Faraones de Nuevo Casas Grandes. Caray, pues Algodoneros, Turi, comienza con el pie derecho la serie, comenzando los playoffs, toma la delantera en un juego importante. Hay que reconocer la alineación del equipo de los Faraones, aguerrida, fuerte, venía con todo o viene con todo el equipo de los Faraones, pero pues a final de cuentas, aunque batallando, dando por momentos tumbos el pinche Raúl, el Castellón, pues metía el brazo a la hora cero y evitaba daño Raúl Castellón. A final de cuentas, él se lleva la victoria, Turi, en cinco entradas lanzadas. Fue la labor de Castellón, una victoria sin lugar a dudas muy importante, ganar siempre los primeros partidos, Turi.
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10: Muy bien, ya regresamos. Mi querido Iván, una pequeñita falla de control, pero bueno, ya estamos. Me comentabas. Sí, adelante. Bueno.
11: Turi, pues una salida, claro, pues tiene que ser salida buena, considerada salida de calidad, la de Raúl en Castellón, donde inmediatamente pues intentaba demostrar contundencia desde la primera entrada, sacando en orden al equipo de los Faraones, que pues se fueron con Leonel Corona como segunda base, Aragonés en el central, Fausto Osorio en el jardín derecho, el Juan Carlos Díaz el designado, Brian Jusaino en la tercera, Gerardo Reyes el sexto en la primera, Manuel Acuña séptimo chor, Reiner Aguilar fue el catcher, octavo en la alineación, y el noveno Osi Méndez el jugador menor. Comenzaba rápido Raúl Castellón a no tener problemas en la primera entrada, ¿no? Pero de ahí en delante, Turín, después de sacar en orden a los primeros tres en la primera entrada, se metían problemas en cada una de las entradas. Sí, la segunda entrada con par de outs, par de pasaportes, un hit, dejó las bases llenas el equipo de los Faraones, no anotó, metió el brazo, por ahí dominando el menor. En la tercera entrada, otra vez, vaya, pero ahí sí le hicieron una carrera, aparte dejó otro corredor el equipo de los Faraones. En la cuarta entrada, otros dos corredores en bases, en primera y en segunda. En la quinta entrada, otros dos corredores en las esquinas. En la sexta comienza la entrada dando pasaporte. Lo que más metió en problemas a Raúl Castellón en el juego de ayer, claro que no se nota, Turi, porque pues termina el juego 9-2, pero hasta la quinta entrada, pues parte alta, obviamente las 5 entradas de Faraones, sí se notaba, ¿no? Lo que más metió en problemas a Castellón pues era el tema del control, donde él mismo dio 5 bases por bola en su actuación, los mismos hits, pero sí batallaba y poquitín, fueron pacientes a veces los Faraones, por eso los corredores en los senderos, vaya, pero 5 bases por bola, una de esas se convirtió en carrera contra Raúl Castellón, pero pues bueno, 7 ponches, una salida de calidad, Turi, pues él dejó el partido con una carrera solamente, ¿no?
10: Sí, por supuesto, yo creo que esas 5 entradas que le bastaron a Raúl Castellón, pues fue, como tú dices, una salida de calidad. Yo quisiera mencionar de alguna manera que el equipo de los Faraones de Nuevo Casas Grandes, carente de bateo oportuno, porque pues teníamos en 5 entradas, teníamos que Faraones no concretaba su bateo, vaya, lo perdonó muchas veces, en 5 ocasiones, te digo, 9 hombres dejados en base, 6 hombres dejados en base. Entonces, pues sí, aprovechó para meter el brazo Raúl Castellón y pues no aprovechó las circunstancias en los Faraones de Nuevo Casas Grandes. Obviamente, pues el partido Gonzalo Sañudo por parte de los Faraones hacía muy, muy buen su trabajo, porque pues el partido, como dices, estaba en la quinta entrada, parte alta, una carrera Faraones, una carrera los Algodoneros. Ahí, pues ya Gonzalo Sañudo, en la parte baja de la quinta entrada, pues mal, empieza ponchando a Armando Domínguez, dábase por bola, Ulises Vaca, viene un sencillo de Ramón Dávalos y el jonrón de Omar Jaramillo, ese jonrón polémico, pero al final de cuentas el umpire es el que manda y pues un batazo sólido, contundente Omar Jaramillo, que cuando le dejan su pelota para su picheo, para su mano, pues este la desaparece. Y si le hace para un poquito afuera, bateado zurdo, pues la avienta para el jardín izquierdo, como lo fue en el primer episodio Omar Jaramillo, mi querido Iván.
11: Sí, antes del jonrón, lo de Gonzalo Sayudo, recibió un hit en la primera entrada, en la segunda se generaba una buena oportunidad para el equipo de los Algodoneros, pero solamente se anotó una carrera. En la cuarta entrada con un pasaporte, un corredor, y ahí en la quinta entrada, pues le cae el equipo de los Algodoneros. Una buena salida. Sí estaba siendo mejor la salida, Turi, de Gonzalo Sayud que la de Raúl Castellón, pero así nos lo imaginábamos, ¿no? ¿Se acuerdan? Pues todas las semanas estuvimos manejando, decir, bueno, pues es que Sayud sí va por sus 5 entradas, sí va por 6 entradas, pero por lo mismo va también Raúl Castellón, ¿no? El partido siempre y cuando Gonzalo Sayud lo deje con 1, con 2 o con 3 carreras, pues obviamente tiene que ser muy rescatable para el equipo de los Algodoneros, siempre y cuando, pues, Raúl Castellón pues haga la misma contraparte, deje

0: home run que se fue curveando en ese sentido, ¿no? Difícil para los que no tenemos ese ángulo, creo que es muy, muy poca la gente que pudo estar justamente atrás de bueno, no de home, sino de home, pero volteando hacia el dugout del equipo de los Faraones de los Casagrandes para seguir la línea recta del cuadrangular, y aún así, pues entre más lejos, más se veía que era el foul por la ilusión óptica. El umpire que estaba adelante de la primera base, junto, pues él únicamente, yo creo que era el más indicado para determinarlo, a final de cuentas se tarda en tomar la decisión, pero dice que sí, ese home run con dos por delante por parte del equipo de los Algoneros ante el reclamo, no muy fuerte por parte del equipo de los Faraones, sí deliberan por ahí los umpires, sí se juntan los cuatro umpires para verlo del tema del home run, y el de primera base dice, es que pues yo lo vi que era home run, soy el que estoy más cerquita, ¿no? Y sí se abrió, pero cruzó por la línea justamente del cuadrangular. Hay por ahí algunos testigos que dicen, bueno, justamente atrás del jardín derecho, dos, tres personas que voltean a ver hacia arriba, siguiendo la línea recta del cuadrangular, y eso nos hace indicar, pues que sí, sí era home run, aunque haya caído del otro lado, y al parecer, pues de foul. Siempre es polémica, tú en ese sentido, con este tipo de batazos, pero bueno, el umpire, pues así lo marcó. Hubiese sido lo mismo, tú imagínese que de pronto no lo marca, pues a lo mejor también viene el reclamo del otro lado, ¿no?
1: Me hizo recordar ese año de 1987, 1988, creo, en la final de Dorados de Chihuahua y Algoneros de Delicias, donde un foul, precisamente, que un batazo que fue marcado de Alonso Ronquillo, y con las mismas características, Fíjate, yo sin hacer, y disculpen ustedes, sin hacer alarde de en lo que me fijo, en lo que me doy cuenta, en los puntos finos de alguna manera, como dices tú, Iván, de lo que sucede en el juego, me percaté de que Omar Jaramillo en esa ocasión que no retocó en la almohadilla de segunda base después de haber sido el out Eric Sagarnaga en el jardín derecho. Allí, vaya, me pongo mucha atención en la manera como corren las bases, que si las pisan, que si no las pisan. En esta ocasión, de esta jugada del batazo de Omar Jaramillo de jonrón, me di cuenta, pero así como si lo estoy viviendo ahorita, que el umpire de home Terrazas, desde un momento ya estaba, cuando salió el batazo, que agarró altura, estaba marcando él como fair ball, como si la pelota estuviera adentro, vaya, con su careta la estaba marcando hacia adentro, ¿sí? Yo no entiendo por qué. Si ya lo saben, estos umpires, si ya lo saben, que los batazos de home a primera son de los, el umpire de home y de la primera y de la tercera hacia los jardines son la, la decisión de los umpires de las bases, y si hay en los jardines, así te vas corriendo, si hay umpires en los jardines, entonces... La polémica fue, ¿verdad?, que tuvo duda el umpire de primera base y que después, o sea, no la marcó de inmediato como lo estaba haciendo el umpire de home. Oye, pues espérate tantito, deja que pase un segundo, qué sé yo, no sé. Y luego viene la discusión y la apelación por parte de los Faraones, se juntan y demás, y ¿sabes qué? Hay situaciones, hay códigos entre los mismos umpires, hay códigos donde situaciones como estas, mucho, muy delicadas de alguna manera, que trascienden, en este caso, bueno, pues tres carreras, pues se le da, ahora sí que, el apoyo al umpire que estaba marcando de alguna manera. Entonces, y en ocasiones, no digo que en esta, en ocasiones sucede.

0: de esta manera. Pero sí, aquí la confusión fue que el umpire de home desde un principio estaba marcando que la pelota estaba dentro de la línea de fair ball del jardín derecho. Ahora bien, pues hay que poner una banderita, hay que poner la mallita esa que ponen de 30 centímetros, qué sé yo, para pues evitar estas situaciones tan a veces tan polémicas. Pero bueno, así la situación.
1: ¿Usted cómo la vio, Turi? ¿Usted cómo vio?
0: No. O sea, es totalmente, como tú dices, fuera de óptica. O sea, estamos en las gradas, en el jardín, pues, en el jardín, en la parte central, pues es un batazo que agarra altura, se pierde, ya rebasa lo que es el tubo de fer entre el jardín derecho y obviamente, pues no hay manera de cómo definir si la pelota estaba dentro, si el batazo estaba afuera. O sea, vaya, puede pasar por dentro y cae allá entre las labores de foul, ¿verdad? Pero en fin, la óptica, como dices tú, es mucho, muy difícil apreciarla desde el ángulo donde estábamos nosotros.
1: Sí, a final de cuentas, los que reclaman por parte del equipo de los Faraones, pues es el shortstop, la verdad es que el primera base no reclama tanto, autoridad reclama porque está viendo al chorro que empezó a reclamar y dijo, hey, pues también nosotros, ¿no? Pero realmente el jardín derecho pues tampoco reclamó en ese sentido. O sea, los que tenían la óptica, el umpire de home, el umpire de primera, el jardín derecho, el primera base, pues no le hacen tanto emoción como si el resto, que tiene una óptica diferente, ¿no?
0: Sí, por supuesto, los que tienen mejor visión, pues es, en este caso, pues es el receptor, es el primera base y es el jardín derecho, los que tienen mejor visión respecto a estos batazos, ¿verdad? Obviamente el jardín derecho, en cuanto sale el batazo, pues corre a ver si puede él atraparla, pero pues no, el batazo desde que salió y agarró altura, ya prácticamente se sabía que la pelota iba a estar del otro lado de la barda. Pero bueno, a veces los reclamos o la situación de los mismos jugadores con el temor de que no sean expulsados, pues están así en esas características. O sea, tranquilos, pacientes, apoyándose en su coach o su manager, qué sé yo, ¿verdad? O sea, pero vaya, sí estuvo tranquilo, no estuvo muy fuerte. El manager del equipo Faraones también estuvo tranquilo, vaya, no se alteró. Y bueno, pues así son los criterios de cómo definir a los managers para defender sus causas.
1: Y es que venía el lanzamiento de arriba hacia abajo, una curvita, vaya, que cayó arriba de las venía arriba de las rodillas de Omar Jaramillo, entre las rodillas y la cintura. Ahí se apalancó un lanzamiento que no venía quizá con tanta velocidad como las rectas que estaba mostrando Sayudo. Ahí se apalancó Jaramillo, vaya, que venía el lanzamiento de arriba hacia abajo, le tira con todo y por eso la misma inercia de la jugada la hace que se eleve tanto por el tipo de lanzamiento que venía y pues la desaparece Omar Jaramillo allá en el jardín derecho. Me dice Octaviano González, dice, la confusión fue que el umpire de primera volteó a ver al de home. Y yo creo que ahí es donde está el tema.
0: Exactamente.
1: Con la careta, dice, pues está viendo la careta que está de este lado y inmediatamente pues hace la señal de home run también en la primera.
0: Así es, sí, definitivamente yo también me di cuenta que el umpire de la primera estaba dudoso para marcarla y volteó a ver a su compañero de home, al umpire en jefe, y él todavía con su careta en mano izquierda, pues le dan el crédito al batazo, ¿verdad? Pero que fue un batazo, ahora sí que descomunal, pues olvídate, o sea, tremendo batazo, ¿verdad? Que Omar Jaramillo, bueno, pues que sea polémico, ¿no? Pues él produjo tres carreras y se le anotó un home run.
1: Sí, de hecho intento ver yo aquí la repetición precisamente de ese cuadrangular Y lo que le comento, efectivamente, pues hay gente que está allá en el jardín derecho, y la óptica que tienen, pues es, nos hace a nosotros pensar, pues que sí fue home run por la manera en la cual, pues están viendo el batazo de Omar Jaramillo. Pues esto cambió el rumbo del partido, Turi, a final de cuentas, este cuadrangular, como los que suele dar a Omar Jaramillo, pues cambia el rumbo del partido, encamina al equipo de los algodoneros en la victoria, pone el partido 4-1, ya a favor de los algodoneros. En esa entrada ya no se hizo mayor daño, cerrando la quinta, ya eran 5 completas, 4-1 ganando el equipo de los algodoneros. Vino Raúl Castellón, enfrentó a un bateador, le dio el pasaporte número 5, ahí pues entra Armando Huereca, lo cambia, sabe Huereca que tenía lanzadores, por el tema de decir, bueno, son dos, únicamente dos partidos, pues que comience a rotar el tema del picheo, ¿no? Y trae a Duilio Ochoa, como lo ha hecho después en los últimos partidos después de Castellón, pues trae a Duilio Ochoa en el relevo, y pues hace un buen relevo, a final de cuentas no recibe ni una sola carrera el relevo del equipo de los algodoneros, después de Duilio Ochoa, Rubén Reyes, y luego termina el grupo José Miguel Ramírez, los tres lanzadores de relevo que no reciben ya ninguna carrera, y el partido para el equipo de los faraones, pues es así, con 2 carreras, la adherencia que dejó Raúl el Castellón, y pare usted de contar, ¿no?
0: Así es, mi querido. Vamos a ir a una pausa, como ves, y regresamos para comentar un poquito más y también de lo que sucedió en los otros frentes. Vamos a la pausa y regresamos.
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9: Muy bien, ya regresamos, mi querido Iván, pues como comentas.
10: Aquí estamos.
9: Sí, muy bien el picheo de Raúl Castellón, de los Algodoneros de Delicias. 5 entradas, 5 imparables, da 5 bases por bola, poncha a 7 oponentes... De 25 bateadores a los que se enfrentan a él, es el que se le cargan las dos únicas carreras. Pero qué padre, o sea, la verdad, tremendo picheo el día de ayer, buena salida de Raúl, del pitcher abridor, Raúl Castellón, como te digo, y luego vienen 3 relevos que hacen tremenda chamba, la verdad. De un solo imparable a Duilio Ochoa, un imparable a Rubén Reyes y un imparable a Miguel Ramírez en los 4 innings que lanzaron ellos. Entonces, oye, estupendo la labor de picheo de los Algodoneros el día de ayer.
10: Sí, correcto. Todavía tuvo oportunidad de Algodoneros de hacer pues más carreras, Turi, y sobre todo, bueno, también al mismo Gonzalo Sañudo, porque le tocó venir después de sacar la 5ª en el home run, vino en la 6ª, recibe hit, se le envasan con error, y luego viene Caballo Loco con un rodado atrasado entre primera y segunda, muy bueno el hit, y se anota pues todavía un par de carreras más a la cuenta de Gonzalo Sañudo. Se va con 5 entradas y un tercio, 8 hits, 6 carreras, vaya que la anotaron, ponchó a 4, dio 3 bases por bola, suele ser un lanzador que al menos a Algodoneros poncha muy poco Gonzalo Sañudo, 3 bases por bola, que pues las espació en la segunda, en la cuarta, en la misma 5ª entrada, Sañudo pierde el encuentro, tú eres el pitcher que se va haciendo el derrotado, viene al relevo Andrés Ledesma, en 1 entrada y 1/3, Algodoneros prácticamente, bueno, en la 7ª entrada sellando la victoria, otra combinación de otro error, y viene el hit del animal Armando Domínguez, y ya, pues prácticamente el juego guiado, ¿no? En 7 completas, 9-2, pues no había mucho que hacer por parte de Faraones, Turi.
9: Así es, 2 imparables por parte de los Algodoneros de Delicias, 9 carreras, dejó 8 en bases, mientras que los Faraones 2 carreras, conectaron 8 imparables y dejaron 10 hombres en las bases. Pues muy buen resultado para Algodoneros, el que repite y se lleva la noche el día de ayer, Omar Jaramillo, bateando de 3-2, produciendo 3 carreras, las del jonrón, y también el que repite es Armando Domínguez, de 4-2 con 3 impulsadas. El único que no, con los únicos que no conectaron ayer, Eric Zagarnaga, de 5-0, Aaron Sillas de 5-2, Alexis Sainz también se fue de 5-2, Chuy Gallegos, muy buena noche el día de ayer, con 3-2, de 3-2, Alonso Mendoza, pues en este año fiel a su costumbre, de 3-0, luego viene Ulises Baca, ya había dicho Armando Domínguez, de 4-2 con 3 impulsadas, Ulises Baca de 3-1 con 1 impulsada, y Ramón Dávalos de 3-1 con una impulsada. Pues bueno, así las cosas en el bateo también del equipo algodoneros.
10: Vamos a ver, Turi, el día de hoy los ajustes que puede hacer Huereca, sobre todo, bueno, con un lanzador zurdo, vaya, por delante como pitcher abridor. Hoy va Nahum Márquez, pues obviamente el ajuste que tenga que hacer en contraparte el equipo de los Faraones de Nuevo Casas Grandes con su manager Francisco Gil, porque pues ayer demostró que el cuarto, quinto, sexto al orden al va de los Faraones zurdos, dudo mucho que lo vayan a dejar así ante Nahum Márquez, pero bueno, pues ya será cuestión del equipo de los Faraones. Veremos a quién mandan por delante los Faraones como pitcher abridor. Se especulaba que sí iba a ser Paul Rubio, el zurdo, pero que no practicó toda la semana, que sigue lastimadón, pero que ahí hay otros zurdos, Roberto Hernández, que pudiera salir pues por delante por parte del equipo de los Faraones también, y a ver los ajustes que pudiera realizar Armando Huereca. El tema del menor Ramón Dávalos, bateador zurdo, el tema de Chuy Gallegos, bateador zurdo, pues quizá puedan venir bateadores diferentes, pero cambios mínimos que obedecen únicamente pues al tema de si abre o no un zurdo por parte de Faraones, Turi.
9: Sí, la verdad, el equipo de algodoneros pues muestra una cara muy positiva, tanto su picheo como su bateo. Obviamente se perfila, no echando las campanas a vuelo, se perfila para que pues esté pasando a la siguiente ronda de semifinal, y bueno, pues poco a poco y juego por juego nos darán ir mostrando los algodoneros que tienen esa casta y esa capacidad. Pues la duda está en los Faraones, quién va a abrir, si siguen con su mismo line-up, que ayer Leonel Corona, que empezó jugando la segunda base, pues fue cambiado, lo sustituyeron por Jorge Moreno, y luego pues así un line-up que un tanto no sé, o sea, que puede haber algún cambio a la defensiva. Pues no creo que Oscar Aragonés, porque fue el mejor bateador del día de ayer, de 5-3 se fue con una producida. Fausto Osorio en el jardín izquierdo, que no conectó, imparable, pero pues ahí está. Carlos el Jul Díaz, bateo designado, con un imparable. Y bueno, pues a ver qué sucede con el equipo de los Faraones, que pues depende mucho de su bateo oportuno como el día de ayer.
10: Turi, es que la semana pasada, que no estuvo Gonzalo Sañudo en uno de los partidos ante los Indios de Ciudad Juárez, y eso que Juárez con el vaya mucho bateo zurdo, abrió el zurdo Roberto Hernández y duró una entrada y dos tercios únicamente. Esto allá en Juárez, en el primer partido, una entrada y dos tercios. Luego mandaron a Daniel Sotelo en otro de los partidos también contra Juárez la semana pasada, y lanzó 3 entradas y 1/3 como abridor. Y sí, después fue Paul Rubio, el último abridor del último partido, pero también duró 3 entradas y 1/3. Pero después de ahí, pues la duda de que ya no haya entrenado, pero la semana pasada, sin Sañudo, los lanzadores de los Faraones de Nuevo Casas Grandes, abridores, tiraron el que más como abridor, 3 entradas y 1/3.
9: sí, escaso el picheo también en ese sentido. Si no es Gonzalo, si no es Paul, si Gonzalo Sañudo, si no es Paul Rubio, bueno, pues no hay mucho futuro para el equipo de los Faraones de Nuevo Casagrandes. Pero bueno, antes de ir, digo, vamos a ir a una pausa comercial. Regresamos porque tengo algo que se me hace que va a ser interesante en comentarlo, y tú me vas a apoyar en ese sentido.
10: Sí, yo tengo 5 puntos todavía, a ver si alcanzamos.
9: No, yo tengo uno, no, o sea,
10: usted tiene uno nada más.
9: Pues yo tengo uno, usted, uno y uno.
10: No, a lo mejor coincide, y es uno de los mismos.
9: Ándale, pues. Vamos a la pausa para regresar rápido y seguimos comentando.
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9: Muy bien, ya regresamos, mi querido Iván. A ver, deme pues su primer punto.
10: Muy, muy lamentable, Turi, el día de ayer, donde nos enterábamos nosotros el tema de la serie de los Rojos de Jiménez y el equipo de los Manzaneros de Cuauhtémoc, donde no habría el zurdo Carlos Teller, que ya estaba anunciado, ¿no? Ya lo habían anunciado que iba a ser el pitcher abridor del día de ayer ante los Manzaneros de Cuauhtémoc. De pronto nosotros vemos que fue Alejandro Félix, el pitcher derecho, quien los Rojos lo mandaba por delante. Y dice, ah, caray, pues, ¿qué sucedió? Pues nada, que la misma junta previa, vaya, antes de comenzar el partido, se le informa al equipo de los Rojos que va a tener 12 jugadores castigados y que los va a señalar el equipo de los manzaneros de Cuauhtémoc. No sabemos si para esta serie o para este fin de semana o completa la serie, o hasta que pague el castigo el equipo de los faraones, la multa de 70,000 pesos. Pues bueno, se señala a Carlos Teller y al zurdo David Hernández, los mejores abridores, bueno, la constante de todo el año, las mejores armas, vaya, para abrir los partidos del equipo Los Rojos de Jiménez, no vieron acción, no van a ver acción, porque resulta que Los Rojos venían arrastrando una serie de sanciones, entre ellas, pues una multa de 70,000 pesos por no haber mandado una selección de 7 y 8 años a campeonato estatal en semanas anteriores y por no haber respondido todavía con el pago de los 10 pesos por cada uno de los boletos. Crisis, a más no poder, en el tema económico. No hay dinero, obviamente, en las arcas de muchos de los equipos del campeonato estatal. Ayer, Turi, nos enterábamos, punto número 2, y regresamos al 1, que se solicitó de manera extraordinaria el día de ayer y se aprobó un recurso por parte del Cabildo de los Faraones de Nuevo Casas Grandes, bueno, de la ciudad de Nuevo Casas Grandes, se aprobó un recurso extraordinario de 1,200,000 pesos, vaya, de recurso público para poder sortear esta serie, el equipo de los Faraones, estas 2 semanas de playoff y poder sortear la nómina. 1,200,000 pesos, Turi, que tienen que los regidores aprobar para que los Faraones puedan con el gasto de esta semana. Obviamente, aquí nos damos cuenta que las políticas, las acciones que ha encaminado la Liga Estatal para mejorar el nivel de juego, pues ha repercutido enormemente en el gasto público, ha repercutido enormemente en las finanzas de los equipos. No hay dinero. Regresamos al punto número 1. Derivado de esto y que perdió el equipo de los Rojos de Jiménez, el jurisdiccional Sabino Figueroa de los Rojos de Jiménez renunció hoy muy temprano, hoy de madrugada, renunció Sabino Figueroa. Los Rojos de Jiménez se quedaron sin jurisdiccional. Él hace una carta, ya la leí más temprano, vaya, esta carta que él expone, y completamente le echa la culpa al presidente municipal de Jiménez. En reiteradas ocasiones le dijo que había que mandar esa selección de 7 y 8 años. La respuesta era: no hay dinero, no hay dinero, no hay dinero, y no hay dinero, y no hubo dinero. Y Los Rojos de Jiménez, si tenía posibilidad de avanzar más allá, se quedó sin dinero. Y pues bueno, ahí están estos resultados. Lamentable esta acción, Turi. Renuncia en plena etapa de playoff el jurisdiccional Sabino Figueroa. Ya son 2 jurisdiccionales que le renunciaron a Chito Cereceres a la Liga Estatal, vaya, en este año. Ahí es donde deben estar, vaya, Chito Cereceres y su equipo de trabajo, ahí donde deben de estar muy pendientes de lo que sucede en otras jurisdicciones. Yo no sé por qué no lo están. Esta información, Turi, de lo del castigo y demás, pues se ventiló en las redes sociales, pero nunca hubo una información oficial por parte de la Liga Estatal.
9: Mira, el marcador de ayer, bueno, pues 11 carreras Manzaneros, 6 carreras Los Rojos de Jiménez, y es muy lamentable porque no fue de un día para otro la manera en cómo irrumpió, la manera en cómo actuó la selección infantil por parte de Los Rojos de Jiménez. La verdad, pues ya tenía tiempo y no le daban respuesta a esa regla, ese acuerdo que entre todos toman los 10 jurisdiccionales, entre ellos pues el de Jiménez, Sabino, y de repente pues no hay dinero, o sea, tan fácil. Y lo más fácil también es, pues ya me retiro, ahí les dejo la broncota y la papa caliente se la paso a él o al otro o a aquel. ¿Y qué pasa con la situación del béisbol? Esto es muy, muy lamentable. La verdad, repercute inclusive hasta en el mismo jugador, repercute hasta en el mismo manejador, y dices, pues, ¿cuál es el soporte que tenemos del pantalón largo? ¿Cuál es el apoyo que tenemos? No tenemos ningún apoyo. ¿Saben qué? Vamos a partirnos a nosotros, a ver qué. Pero en estas circunstancias, donde se tiene que cumplir, mira, se tiene que cumplir con lo establecido de mandar a las categorías menores. Eso es un acuerdo que viene durante años, y tú vas a saber que vas a mandar 10 categorías o 9 categorías, pero obligadas, es obligatorio, y si no los mandas, primero hay una sanción económica, y si no las pagas, entonces ya se van con los jugadores que tú, como contrario, vas a decir, yo, este es el que no quiero que pichen, y este no quiero que bate, o que no piche. Pues claro, o sea, si van a ir sobre lo mejor. Entonces, es muy lamentable. Si no tienes la capacidad para dirigir al béisbol en tu zona y no tienes el recurso, ni te metas. Y discúlpenme, porque a mí, yo como jugador, como manejador, y estando como directivo en una zona y como directivo en la asociación, estas cosas son demasiado lamentables, en serio. Porque ahorita sí, pues ya perdió Jinaga, Rojos de Jiménez, y los niños que no fueron al campeonato, o sea, la verdad sí me da coraje, pero en fin, si quieres pasar al tercer punto, al cuarto.
10: Sí, bueno, no, Turi, pues solamente los resultados en otros frentes también. La victoria el día de ayer de los Indios de Ciudad Juárez sobre los Venados de Madera, Marco Fregoso se lleva la victoria. La derrota Sassueta, aunque lanzó las 8 entradas, pero recibió 13 hits, y termina el equipo de los Indios de Ciudad Juárez tomando la delantera, ganando 5-4. También, pues esto sucedió en Juárez, allá en el Cuauhtémoc, pues la victoria se la lleva el pitcher profesional de los Manzaneros, Luis Fernando Méndez, y ganaron los Manzaneros 11-6. Ayer no jugó Chihuahua contra Parral, hoy pues sí juegan las cuatro series. Estaremos muy pendientes, Turi, agradecerle, y para invitar a la gente a estar muy pendiente a través de Flamingo 93.7 y de Tercera Zona TV, minutos antes de las 7:30 el día de hoy. Que tenga buen fin de semana, Turi, y el lunes pues aquí nos escuchamos nuevamente a las 2:30 a través de Flamingo 93.7 en Panorama Deportivo. Muchas gracias, Turi.
9: Por supuesto, nos vemos en la tarde-noche, mi querido Iván, y a ustedes que nos escucharon, pues muchísimas gracias también, que tengan un bonito sábado, y pues nos escuchamos la próxima semana, el lunes.
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0: 10 de la mañana con 15 minutos, 10 de la mañana con 15 minutos. Oigan, buenos días, muy buenos días tengan todos ustedes. Oigan, qué gusto estarlos acompañando en este bonito sábado, ya sábado, qué rápido. Sábado 25 de julio de este año 2026, así es, ya sábado 25 de julio. Oigan, esperando que hayan amanecido muy bien, esperando que les esté yendo muy bien en sus actividades diarias. Y pues aquí vamos a andarlos acompañando, ¿no? Con muy buena música. Así es, excelente programación que tenemos aquí en Flamingo 93.7. Oigan, la temperatura, déjenmelo checo. A ver, 28 grados es lo que nos marca la temperatura aquí en Ciudad Delicia, Chihuahua, con un día totalmente soleado. Así es, sin probabilidades de lluvia para el día de hoy, 28 grados y le vamos a pegar a los 35 grados, así que sí va a estar haciendo calorcito. Ya se nos acabaron los días de lluvia, ya no hay pronósticos de lluvia. Nos marca por acá lluvia, pero de este domingo hasta el otro. Esperemos que no se nos esfumen, esperemos que sí persistan y pues nos cambie todo esto del clima para que haya más lluvia, ¿no? Porque sí todavía nos hace falta muchísima, muchísima lluvia. Oigan, qué gusto estarlos acompañando. Angélica aquí con ustedes y aquí hasta la una de la tarde con muy buena música, excelente programación. Oigan, pues voy a arrancar con mi turno con esto a cargo de J Balvin, esto que se titula Ahora. Oigan, 10 de la mañana con 17 minutos. No se despeguen de Flamingo 93.7.
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Oigan, continuamos con más de La Buena Música aquí en Flamingo 93.7. No sé, un saludo ahí para los choferes de Hugo Treviso, que nos estaban pidiendo algo a cargo de Chagui. Nos vamos con este clásico de clásicos, Sex Lady. Oigan, 10 de la mañana con 28 minutos. Saludos para toda la gente que anda chambeando, ahí para los choferes de Hugo Treviso. Ánimo, continuamos aquí en Flamingo 93.7.

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9: Exactamente, ya 5 minutitos de lo que nos hacen falta para las 11 de la mañana. Llega Rita Ora con esto que se titula Head. Oigan, con eso continuamos aquí en el 93.7 de su radio.

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4: Flamingo. 11 de la mañana con 12 minutos. Oigan, recuerden que en punto de las 12 del mediodía arrancamos lo que es el Top 10 y las 10 mejores canciones de la semana para que no se despeguen. Llega Alex Warren aquí a Flamingo 93.7.

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0: La hora del Ángelus. 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
10: Siendo las 12 del mediodía con 6 minutos, 12 del mediodía con 6 minutos. Oigan, ya la temperatura aquí en Ciudad Delicias, Chihuahua, marcando los 31 grados centígrados, así es. Por acá los anduve acompañando en el transcurso de la mañana, y si ustedes nos acaban de sintonizar, bueno, sean todos bienvenidos. Angélica aquí con ustedes. Oigan, es sábado de Top 10 y las 10 mejores canciones de la semana, así es. Vamos a escuchar lo más pedido, lo más sonado y muy, muy buen repertorio de canciones en este Top 10 de este bonito sábado 25 de julio. Sean todos bienvenidos. Oigan, qué bueno que nos están acompañando. Recuerden que el Top 10 se los presentamos todos los sábados en punto de las 12 del mediodía. Aquí andamos presentándoles lo más pedido, lo más sonado aquí en Flamingo 93.7. Para mí es un gusto estárselos presentando. Así que vamos a arrancar con la posición número 10. Oigan, es una canción que por varias semanas estuvo ocupando casi los primeros lugares, pero yo creo que por el momento ya va de salida. Viene a cargo de Sabrina Carpenter, esto que se titula When You Get Hot. Con esto, pues vamos a arrancar, con esto le vamos a dar inicio lo que es el Top 10 y las 10 mejores canciones de la semana. Se pueden comunicar aquí a la cabina, 639-474-0993. Oigan, pues con esto arrancamos el Top 10 y las 10 mejores canciones de la semana de Flamingo 93.7.

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5: Flamingo. 12 del mediodía con 26 minutos. 12 del mediodía con 26 minutos. Oigan, regresamos después de este pequeño corte comercial. Oigan, antes de...

0: El corte, acabamos de escuchar una muy bonita canción a cargo de David Bisbal en la posición número 7. Vivir así es morir de amor. Con esta canción quedó en la posición número 7. Oigan, continuamos con la posición número 6 y esto de lo más nuevo de Olivia Rodrigo, de su nuevo álbum. Y pues con esto continuamos en la posición número 6, esto que se titula The Cure. Con esto continuamos siendo las 12 del mediodía con 26 minutos aquí en Flamingo 93.7 y en este reconteo de las 10 mejores canciones de la semana.
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0: Oigan, exactamente ya 12 minutitos de lo que nos están haciendo falta para lo que es la una de la tarde. Oigan, acabamos de escuchar la posición número 2, muy, muy buena canción que ha estado por varias semanas ocupando los primeros lugares. Así es, ya por varias semanas estuvo ocupando el primer lugar, pero por el momento ya va en la posición número 2. Oigan, antes de presentarles la posición número 1, voy a decirles el recuento de esta semanita. En la posición número 10 quedó When You Did Get Hot a cargo de Sabrina Carpenter. En el número 9 quedó Por Ella a cargo de Belinda y Los Ángeles Azules. Esa canción oficial de lo que fue el Mundial del Fútbol, así es. Oigan, en el número 8 quedó Oye Mi Amor, esta buena colaboración de Dua Lipa y Maná, que yo la verdad nunca pensé que fuera a suceder, pero sucedió. Oigan, en la posición número 7, Morir de Vivir Así Es Morir de Amor, a cargo de David Bisbal. El número 6, The Cure, a cargo de Rivia Rodrigo. El número 5, Ruleta Rusa, de la bella Kenia Oz. En el número 4, Inglés en Miami, a cargo de Raiwana y Manuel Turizo. En el número 3, BTS, con esto que se titula Swim. Y lo que acabamos de escuchar, esto a cargo de Tame Impala y Jennie. La canción se titula Drácula, muy muy buena canción. Oigan, pues bueno, yo paso a retirarme, muchísimas gracias por haberme acompañado en mi turno. Mi nombre es Angélica, nos escuchamos otro día. Que pasen excelente sábado, cuídense mucho. Déjenme les digo acá, a ver cómo estará lo que es la temperatura. Ok, nos marca 32 grados y nos marca que va a haber una máxima de 35. Entonces, pues sí, se va a estar haciendo algo de calorcito para lo que resta de este lindo y bello sábado. No hay pronósticos de lluvia ni para hoy ni para mañana, así que si ustedes tienen pachangas, tienen reuniones, lo que es este bonito fin de semana, pues la pasen muy, muy a gusto y muy agradable con calor. Así que ya lo saben, ahí si van a algún parque recreativo, si van también a lo que es la presa, el vado, todo esto, pues a disfrutar, ¿no? Y con mucho, mucho cuidado y mucha precaución. Oigan, gracias. Feliz sábado para todos ustedes. Se quedan a cargo de la buena música. Y recuerden que en punto de la una de la tarde comienza lo que es el noticiero, Noticiero Radiza. Gracias. Feliz sábado. Nos despedimos con la posición número 1. Viene a cargo de Shakira y Burna Boy. La canción se titula Die Die. Oigan, gracias. Feliz sábado, ¿eh? Pásenla muy bonito.
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2: La Fiscalía de Distrito Zona Centro confirmó la identidad del hombre que perdió la vida durante un accidente vial, registrado los primeros minutos de este sábado, sobre la carretera federal 45. Ya concluyó la rehabilitación de la calle Octava Norte, con el inicio de la aplicación asfáltica en el tramo que comprende desde la avenida del Parque hasta la avenida Río San Pedro.
3: En estos días estuvimos con el tema de fresado, renivelación, y esperamos concluir el día de hoy con toda la parte de la carpeta asfáltica.
2: El Departamento de Bomberos del municipio de Delicias da a conocer los servicios relevantes durante su turno, incluyendo una falsa alarma por incendio de casa-habitación debido a la quema de basura.
4: La gente que deja algún cigarro, algún cerillo, pues puede prender en la noche, o muchas veces la gente que no tiene hogares busca lugares para pernoctar.
2: Con el objetivo de fortalecer la actividad deportiva y promover el turismo deportivo en Delicias, se presentó la cuarta edición del Torneo Estatal del Norte de Tochito Bandera.
5: Ahorita estamos ya inscritos, ya confirmados, más de 80 equipos, estamos esperando más de 100.
2: Elementos de la Agencia Estatal de Investigación de la Fiscalía de Distrito Zona Centro atendieron el reporte de un hombre sin vida en la avenida Décima y calle Lázaro Cárdenas en la colonia División del Norte.
6: Al arribar al lugar se tuvo a la vista el cuerpo de un masculino sin identificar, de entre 40 y 45 años de edad, sobre una superficie de terracería contigua a la banqueta.
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2: 1:00 p.m. ya con 3 minutos. La temperatura registrándose en la ciudad de Delicias de los 32 grados centígrados. Le damos la cordial bienvenida. Estamos ya a través de Flamingo 93.7 y La Lupe 98.9 para llevarle toda la información actualizada de las últimas horas. Mi nombre es Alicia López. Lo invitamos a que se quede con nosotros hasta las 2:30 con toda la información. Esto es Noticieros Radisa Radio. Los elementos de la Agencia Estatal de Investigación de la Fiscalía de Distrito Zona Centro atendieron el reporte de un hombre sin vida, esto en la avenida Décima Sur y calle Lázaro Cárdenas, o en la colonia División del Norte, aquí en Ciudad Delicias. La representación social detalló que la víctima, no identificada todavía oficialmente, aproximadamente de entre 40 y 45 años de edad, se encontraba sobre la terracería cuando el conductor de una Ford Explorer pasó sobre él al dar vuelta en una esquina. Testigos refirieron que el fallecido frecuentaba la zona para consumir bebidas embriagantes. Por otra parte, testigos y vecinos del sector lo identificaron como El Güero. Tenía aproximadamente 43 años y llevaba por nombre Manuel, según lo explicaron los mismos vecinos. Tenemos los detalles con los elementos de la agencia estatal.
7: Elementos de la Agencia Estatal de Investigación, adscritos a la Fiscalía de Distrito Zona Centro, atendieron el reporte de una persona fallecida este viernes 24 de julio en el cruce de la avenida Décima Sur y Lázaro Cárdenas en la colonia División del Norte, en la ciudad de Delicias. Al arribar al lugar se tuvo a la vista el cuerpo de un masculino sin identificar, de entre 40 y 45 años de edad, sobre una superficie de terracería contigua a la banqueta. De acuerdo con la información recabada en el lugar, el conductor de un vehículo tipo Ford Explorer manifestó que al incorporarse a la calle Lázaro Cárdenas pasó sobre el cuerpo que se encontraba tendido en el suelo, por lo que detuvo su marcha. Testigos señalaron que el fallecido frecuentemente consumía bebidas embriagantes y era localizado en ese sector.
2: Y fue un hecho lamentable ayer por la noche, donde un hombre perdió la vida de manera trágica al quedar prensado esto en su automóvil, luego de impactarse contra un pilar de concreto del puente que conduce a la Comunidad del Progreso, fue en el municipio de Meoqui. El conductor y único tripulante murió al instante debido a que su cuerpo quedó atrapado en la cabina, la cual terminó completamente compactada. El reporte del accidente se recibió alrededor de las 11 de la noche con 15 minutos, cuando inicialmente se informó sobre una volcadura. Posteriormente se confirmó que se trataba de un choque contra un muro de concreto. Los elementos de la Agencia Estatal de Investigación, adscritos a la Fiscalía de Distrito Zona Centro, atendieron este accidente. Como le comentaba, fue a la altura del puente Progreso en el municipio de Meoqui. En el lugar, localizaron un vehículo Toyota Camry en color gris, impactado contra el muro de concreto del puente elevado, confirmando así el deceso del conductor, quien fue identificado como Brian Allan, de 25 años de edad. Tenemos los detalles.
7: Elementos de la Agencia Estatal de Investigación, adscritos a la Fiscalía de Distrito Zona Centro, atendieron el reporte de una persona fallecida en un accidente vial durante los primeros minutos de este sábado 25 de julio en la carretera federal 45 a la altura del puente Progreso en el municipio de Meoqui. Al arribar al lugar, se observó un vehículo marca Toyota, línea Camry, de color gris, y en el interior, el cuerpo sin vida de un masculino, quien fue identificado como Brian Allan, o M, de 25 años de edad. De acuerdo con la información recabada, el vehículo se impactó contra el muro de concreto de un puente elevado.
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2: Una de la tarde ya con 10 minutos. Antes de continuar con toda la información que le tenemos preparada para este sábado, recordándole que ponemos a su disposición los números de Noticieros Radisa, dos líneas, 474-0993 y también 472-0660. Varios radioescuchas nos han estado haciendo el reporte sobre algunas afectaciones donde no tienen el servicio de internet. Lamentablemente, pues es un elemento que es primordial hoy en día y sabemos pues lo difícil que puede ser no tener el acceso a este, y sobre todo pues cuando se hace el pago correspondiente. Ya las pues dependencias que se encargan de este pues de este servicio dieron a conocer que se debe a un accidente que se registró en el kilómetro 186 de la carretera Chihuahua a Delicias. Un tráiler se salió del camino y chocó contra varios postes, perdón, dejando pues con estas afectaciones en el servicio de internet. Así lo informó la empresa a través de un aviso dirigido a sus usuarios. De acuerdo con la información proporcionada, el incidente pues ya fue localizado y personal especializado ya trabaja en las labores de reparación. Todo esto con el objetivo de restablecer el servicio lo antes posible. La compañía señaló que mantiene un seguimiento puntual de la situación y que estará informando a sus clientes sobre cualquier avance relacionado, todo esto con la atención de la falla. Lo que fue todo este hecho, pues lamentablemente trae esas afectaciones. La compañía agradeció a sus usuarios la comprensión, así como la paciencia ante esta afectación, mientras continúan con los trabajos para recuperar la normalidad del servicio. Y continuando con los accidentes, fue aquí en el municipio de Delicias, donde daños materiales estimados en aproximadamente 150 mil pesos y dos personas lesionadas fue el saldo que dejó un accidente vial. Ese se registró en la carretera Delicias a la Presa, fue a la altura del entronque con la avenida Las Moras. En el percance participaron un automóvil de la marca Chevrolet, línea Aveo, en color rojo, así como un automóvil de la marca Honda, línea Accord, de color dorado, ambos con cuantiosos daños materiales tras el fuerte impacto. De acuerdo con las primeras indagatorias, el conductor del Aveo circulaba por la avenida Las Moras y al llegar al entronque con la carretera Delicias a la Presa, presuntamente no respetó la preferencia de paso, ocasionando que fuera impactado por el Honda. Paramédicos de la Cruz Roja Mexicana acudieron al lugar para brindar atención a los ocupantes del vehículo Honda, quienes posteriormente fueron trasladados a un hospital para recibir una valoración médica. Trascendió que las lesiones que presentaban no eran de consideración y no ponían en riesgo sus vidas. Aún así, elementos de vialidad se hicieron cargo de las diligencias correspondientes para determinar oficialmente las responsabilidades del accidente. Y es aquí en el municipio de Delicias donde se dio a conocer que ya concluyó la rehabilitación de la calle Octava Norte con el inicio de la aplicación de carpeta asfáltica. Esto fue en el tramo que comprende desde la avenida del Parque hasta la avenida Río San Pedro Norte, obra que representa una vialidad más que se suma a las acciones de mejoramiento de infraestructura urbana aquí en Delicias.
3: ¿Qué tal? Buen día. Efectivamente, el día de hoy estamos trabajando en lo que viene siendo la calle Octava Norte, en el tramo específico de entre Avenida del Parque y Avenida Carlos Blake. En estos días estuvimos con el tema de fresado, renivelación, y esperamos concluir el día de hoy con toda la parte de la carpeta asfáltica, quedando pendiente el tramo de la Carlos Blake hacia la parte de la Río San Pedro Norte. Estaremos retomando actividades en próximos días. Ahí nos faltan fresado, renivelación y aplicar la carpeta. Estarán trabajando con trabajos preliminares específicamente en esa zona. Muy contentos, como la indicación que recibimos ahí por parte del presidente valenciano, es acelerar los trabajos lo más pronto posible para que esté lista la carpeta para ser usada ahí por los ciudadanos y sobre todo no estar generando molestias con los vecinos. ¿Qué procede después de esto? Seguimos con las renivelaciones de las cajas de válvulas y alcantarillas, y posteriormente que oxide la carpeta aplicaremos la señalización.
2: Y también continuando con los trabajos de pavimentación aquí en el municipio de Delicias, el alcalde Jesús Valenciano García realizó un recorrido de supervisión, esto por la calle Octava Norte, donde constató el avance de las labores acompañado por el director de Obras Públicas, Alfonso Rodríguez. Es en una obra que contempla cerca de 7,000 metros cuadrados de superficie.
14: Hola, ¿qué tal? ¿Cómo están? Pues finecito de semana ya. Aprovechamos para supervisar esto que es la octava norte, desde la avenida del parque, literal hasta la Río San Pedro. Son cerca de 7000 metros cuadrados. Ya quedó una chulada. Ahí van a falta nada más la parte de pintura y algo de limpieza, pero ya venimos a supervisar que ya hubiera quedado por completo. Nos falta un tramito nada más pegado acá al Oxxo de la Río San Pedro, pero continuamos supervisando las obras. Mañana vamos a dar una vuelta por allá en la avenida Ferrocarril, allá por donde está la Secretaría del Bienestar, donde está el Centro de Distribución de Zaragoza. Sabritas también creo que está por ahí. Sabritas por ahí. Improladeza. Ahí pegadito a la gasolinera Pioneros. Ya están en la última etapa de tirada de carpeta. Seguimos apostándole a que lo que usted paga de impuesto predial se le regresa a toda la ciudadanía. Aproveche, quita de multas y recargos. Acérquese a la presidencia municipal. Todavía podemos seguir empatando recursos con la gobernadora del estado, Maru Campos. No se nos ha rajado ni un pelo. Nos empata todo peso a peso. Y eso nos permite, pues, seguir teniendo obras en toda la ciudad. Ustedes nos han visto trabajando en el norte, en el sur, en el poniente, en el oriente, en la zona centro, en las colonias rurales. Y bueno, pues la intención es seguir haciendo más inversión para Delicias. Que tengan buena tarde, buen fin de semana. Dios le bendiga.
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1:00 p.m. ya con 19 minutos. Antes de continuar con toda la información que le tenemos, justamente en la mañana le dábamos a conocer sobre algunas situaciones que se habían dado a conocer por parte de los elementos de bomberos, donde habían acudido pues a distintos llamados. El Departamento de Bomberos de Delicias había mantenido una importante actividad operativa. Le comentábamos sobre algunas intervenciones sobre un enjambre de avispas, el cual representaba un riesgo para una familia. Y sobre todo hacer este hincapié que cuando se presentan estas situaciones, cuando se presentan tanto avispas como abejas, es muy importante hacer el llamado pues a las autoridades correspondientes. Sabemos que en cuanto al tema de las abejas, hay una comunicación con los apicultores de la región y en este caso trabajan coordinadamente para pues trasladar los enjambres a un lugar pues donde sea adecuado tanto para pues la ciudadanía, para la población o también para los mismos enjambres. Recordemos que estos insectos son muy importantes para tanto la polinización, para todo lo que es el ecosistema, y pues su preservación es muy importante. Es por eso que siempre que se hace este llamado, tanto para los elementos de bomberos como de protección civil, es importante esta canalización con los apicultores. Ellos tienen las herramientas necesarias, todo lo que es lo indispensable

0: la fuga de gas, cuando son los incendios, y le dábamos a conocer también la situación donde un felino se encontraba atorado en un aire acondicionado. Todas estas acciones pues son parte de lo que llevan a cabo día a día los bomberos, el departamento de bomberos aquí en Ciudad Delicias. Y también pues nos dan a conocer todo lo que se lleva a cabo día a día. El departamento de bomberos del municipio de Delicias atendió más servicios relevantes durante su turno, incluyendo falsas alarmas por un incendio de casa habitación. Esto debido a la quema de basura en un canal de la calle Novena, así como la extinción de desechos en llamas sobre la avenida Tercera y calle Canelo Oriente. Las acciones fueron coordinadas por el jefe de bomberos, Alejandro Chavarría, con la participación de las unidades a cargo del teniente Víctor Galván y el oficial Raúl Esparza, respectivamente. Tenemos todos estos detalles donde dan a conocer lo que pues llevaron a cabo todos estos servicios relevantes.
1: Bien, muy buenas tardes. Nos encontramos en este momento en el departamento de bomberos, acá en el Complejo de Seguridad Pública Municipal. ¿Nos regala su nombre y su cargo?
2: Alejandro Chavarría, jefe del departamento de bomberos de Delicias.
1: Y coméntenos por ahí si atendieron algunos llamados durante el turno anterior.
2: Así es, mira, el turno que terminó a las 7 de la mañana tuvo en su totalidad 3 llamados en diferentes puntos de la ciudad. Uno de ellos fue en la que sigue siendo en la avenida Fernando Baeza, del sector sur, en una tienda denominada Pinturas Americanas, donde reportaban a las 18 horas un reporte de un roedor en el lugar. Allí acudiendo la unidad número 08, cargo del bombero Marcos Mondragón, el cual al llegar pues se percata que se encontraba por ahí un animalito dentro de este lugar, el cual pues tuvo que ser inmediatamente detenido o localizado para poder extraerlo de este lugar, ya que estaba un poco agresivo. Se trataba de una ardilla que se metió al local y por ahí se asustaron los propietarios. Por ahí tuvo que ser, como te digo, liberada en lo que es el despoblado por seguridad de este animalito. El regreso fue a las 18:47. También de lo que viene siendo en la K34 Sur, de la Comunidad de Libertad, a las 22:30, se reporta un incendio en patio del domicilio, el cual acude la unidad número 08, cargo del bombero Marco Antonio Mondragón, quien al llegar al lugar se percatan de que es por ahí poca basura y unos cilicios que tenían ahí en desuso, por lo que se sofocó inmediatamente este incendio para que no pasara a mayores. El regreso fue a las 22:01. Y también en lo que viene siendo la calle 14 Oriente, 2330 del Rincón del Sur, donde a las 21:30 se reporta por ahí una fuga de gas en un cilindro de 10 kilogramos. Al acudir a la unidad número 21, cargo del teniente maquinista Irwin Chavarría, al llegar se percatan de que se trata de una píldora de 10 kilogramos, donde la señora Perla Ramos indica que este tanque se encontraba pues en mal estado, ya que al tratar de cerrarlo en lo que es la válvula de cierre no sellaba, por lo que se optó inmediatamente a vaciar el contenido a despoblado para por seguridad de la misma persona que vive en este lugar, y posteriormente ser entregado nuevamente al propietario para hacer el cambio de esta válvula, ya que el tanque se encontraba todavía en buen estado, simplemente era cambio de válvula. Y esto pues desafortunadamente hay muchos desperfectos en los tanques que se encuentran dentro de la ciudad de Delicias y la región, tanques que ya son muy viejos, que los cuales nunca han tenido un mantenimiento. La gente se preguntará que si un tanque tiene un mantenimiento, claro que sí, lo que es pintura, lo que es la revisión de las válvulas, se puede cambiar el vástago. En las gaseras, si ustedes surten, pueden cambiar el vástago por uno nuevo, y esto pues es más vida para el tanque y un poquito más de resistencia para el tanque. Sabemos que el gas por dentro hace corrosión, se empieza a dañar el tanque por dentro, hacerlo poroso, pero también se puede hacer, como digo, este tipo de mantenimientos en los tanques y evitar este tipo de incidentes que pasarán a mayores. El término de este llamado fue las 22:03 y siendo en totalidad los llamados que tuvieron el turno que terminó a 7 de la mañana de hoy.
1: Muy bien, pues hacer la recomendación precisamente con los tanques de gas, hay que tener mucho cuidado al momento de, pues igual hasta ir a cargarlos, ¿no? Por ahí se mencionaba un porcentaje que se debe de manejar.
2: Así es, mira, tenemos que tener mucho cuidado con nuestros tanques de gas. Muchas veces el golpearnos por la parte de abajo también tenemos que tener mucho cuidado. Los tanques no sabemos en qué estado están, un golpe pues puede hacer una ruptura o los mismos poros se pueden abrir más. quiere decir que no haya fuga de gas en la parte de abajo por la corrosión que hay. De igual manera, se puede hacer mantenimiento, pintarlo, la pintura refleja lo que son los rayos solares.

0: para evitar que el tanque empiece a hacer presión interna y activar la válvula de seguridad. De igual manera, las conexiones cuando van a cargarlos, que no se vienen al 100%, 85%, para evitar que este sobrecargue y los rayos solares empiece a activarse. Entonces, que esté en la sombra, con los rayos solares bastante fuertes, se puede mojar el tanque para bajar la temperatura interna de este tanque. Y como te digo, todo esto pues para evitar un susto o una situación de flamazo para la gente que no sabe. Y como te digo, con seguridad de ellos mismos y la familia que vive en este lugar, pues hacer todas estas técnicas se ahorran bastante problemas con este tipo de tanques.
1: Inclusive por ahí con el mismo contenido, ¿no? Muchas veces va uno y lo llena, lo trae a la casa y ahí en la casa sucede el hecho y pues tienen que tirar el gas que ya se le puso.
0: Así es, ¿no? De igual manera, una recomendación muy importante que le hacemos a la ciudadanía es que cuando van a llenar el tanque, que vean que hay una fuga, no lo llenen para nada. Es mejor primero repararlo y posteriormente, porque no le van a responder por él, porque le viene siendo el contenido. Y desafortunadamente se tiene que tirar por seguridad tanto la persona y la gente que viene en este lugar, como te digo, por medidas de seguridad. Desafortunadamente, como te digo, hay muchos tanques que están circulando en la ciudad y en la región de Delicias con algún desperfecto que puedan tener. Y esto, pues, como te digo, por ser parte de seguridad para ellos mismos.
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0: ¿Qué hay en cuanto a la información estatal? Se dio a conocer el día de hoy que la Fiscalía Anticorrupción del Estado solicitó la colaboración de autoridades federales, así como de la Ciudad de México, para lograr la detención de José Pedro López Elías, exfuncionario de la Secretaría de Hacienda durante la administración del exgobernador Javier Corral Jurado, quien cuenta con una orden de aprehensión vigente por su presunta participación, esto en un caso de desvío de recursos públicos. De acuerdo con la dependencia, el exservidor público fue vinculado a proceso el 25 de septiembre del 2024, esto por su probable responsabilidad en el delito de peculado agravado y desde entonces permanece prófugo de la justicia. La investigación señala que López Elías habría participado como particular beneficiado de un contrato considerado presuntamente irregular. Esto relacionado con el manejo de recursos de la Secretaría de Hacienda Estatal por un monto de 98.6 millones de pesos. La Fiscalía Anticorrupción indicó que recientemente el imputado promovió un nuevo juicio de amparo, todo esto con la intención de frenar la orden de captura. Sin embargo, el juzgado primero de distrito determinó dentro del expediente 2053/2026 que deberá presentarse personalmente ante las autoridades judiciales, así como ministeriales, además de recibir copias de la carpeta de investigación. Ante esta resolución, la Fiscalía solicitó apoyo a la Fiscalía General de Justicia de la Ciudad de México, esto al señalar que el acusado presuntamente se encuentra en esa entidad. También informó que mantiene vigentes una ficha roja de Interpol y una alerta migratoria para su localización. El caso deriva de una investigación por el pago de 98.6 millones de pesos a un despacho por una supuesta reestructuración de la deuda pública estatal, esta realizada en el 2021, operación que las autoridades consideran irregular. Por su parte, López Elías ha señalado que sí brindó servicios relacionados con refinanciamiento entre 2019 y 2020 y ha acusado que las imputaciones en su contra tienen un carácter político. Como parte de las acciones relacionadas con la investigación, las autoridades aseguraron un complejo inmobiliario de lujo ubicado en Tepoztlán, Morelos, propiedad del exfuncionario, con una superficie superior a los 5.000 metros cuadrados. Estaremos al pendiente de toda esta información que va surgiendo en cuanto a la situación de este exfuncionario llamado José Pedro López Elías, un exfuncionario de la Secretaría de Hacienda durante la administración del exgobernador Javier Corral Jurado. En otro tema, la acumulación de gas provocó una explosión en una casa, eso fue en la ciudad de Chihuahua. Una mujer resultó lesionada luego de que una acumulación de gas provocara una explosión y posterior incendio dentro de una vivienda ubicada en la colonia Ramón Núñez, al sur de la ciudad. El hecho ocurrió en un domicilio situado en el cruce de las calles 19 de marzo y 15 de mayo, donde elementos del heroico cuerpo de bomberos informaron que el siniestro habría iniciado en el área de la cocina. Tras la explosión, las llamas comenzaron a extenderse hacia distintos puntos de la casa, por lo que fue necesaria la presencia de los equipos de emergencia para controlar la situación y evitar mayores daños en el inmueble. La afectada, una mujer de 32 años, recibió atención por parte de paramédicos de Cruz Roja, quienes detectaron lesiones de consideración, además afectaciones por la inhalación de humo, así como ese estado de salud fue evaluado para definir si era necesario trasladarla a un hospital. Los bomberos realizaron las labores de sofocación del fuego, así como la revisión de la vivienda para descartar riesgos, mientras se llevaban a cabo las investigaciones correspondientes para establecer con precisión qué originó la explosión. En el estado, el presidente de la Asociación Ganadera Local de Valle de Allende y consejero de la Unión Ganadera Regional de Chihuahua, Eloy Soto Payán, aseguró que en el estado ya suman al menos 8 casos de animales afectados, esto por el gusano barrenador, por lo que rechazó la versión de que únicamente existan 2 casos confirmados. El dirigente ganadero explicó que durante el jueves se detectaron 3 casos en el municipio de Allende, 2 en San Francisco del Oro, 2 más en Villa Coronado y 1 en el ejido de la Estanzuela, en Parral. Advirtió que la plaga se está propagando con rapidez y señaló que algunos productores aún no han dimensionado la magnitud del problema, lo que podría favorecer su expansión. Sotopayán exhortó a los ganaderos a revisar de manera constante a sus animales, así como atender de inmediato a cualquier herida sospechosa. Además, señaló que en uno de los ejemplares afectados de su rancho fueron extraídas más de 300 larvas del gusano barrenador, por lo que insistió en reforzar las medidas de vigilancia sanitaria. Fue en Guadalupe y Calvo donde Alimentación para el Bienestar descartó que las tres personas localizadas sin vida dentro de un camión de abastecimiento, en este municipio fueran trabajadores de la dependencia o de las tiendas Bienestar. Mediante un comunicado, la institución informó que la unidad fue interceptada por sujetos armados, esto el pasado 22 de julio, cuando circulaba por la carretera Parral-Guadalupe y Calvo, a la altura de la comunidad de Hierbitas. El vehículo utilizado para distribuir productos a las tiendas Bienestar de Santa Tulita, Puerto del Rito y Mesa de los Hongos, fue robado junto con las pertenencias del conductor, quien posteriormente fue abandonado sobre la carretera y logró ponerse a salvo. Tras llegar a Guadalupe y Calvo, el operador reportó lo ocurrido al personal de la dependencia y presentó la denuncia correspondiente ante el Ministerio Público. Horas más tarde, autoridades localizaron la unidad abandonada con la mercancía en su interior y tres cuerpos dentro de la caja del camión. El caso quedó bajo investigación de la Fiscalía General de la República. Alimentación para el Bienestar señaló que colaborará con las autoridades para esclarecer los hechos y aseguró que continuará con el insumo de estos productos en la región, tomando medidas para garantizar la seguridad de su personal.
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0: 1:41. En cuanto a la situación del clima, 33 grados lo que nos marca en estos momentos la temperatura, 35 grados a 36 lo que podríamos estar alcanzando para el día de hoy. Recordándole, pues lamentablemente no se ven estos... estos porcentajes en las precipitaciones. Estaremos, por supuesto, checando constantemente la situación para dársela a conocer. Continuando con más información, y es en cuanto al estado, donde las autoridades de salud mantienen un monitoreo permanente de brotes epidemiológicos. Esto, todo lo que se registra tanto como dentro como fuera del país. Todo esto con el objetivo de fortalecer las acciones preventivas y detectar oportunamente cualquier riesgo para la población. Aunque en México no se ha confirmado casos de ciclóspora relacionados con el brote que afecta a Estados Unidos, la Secretaría de Salud ha instruido reforzar vigilancia, esto en hospitales y unidades médicas, además de emitir recomendaciones para prevenir enfermedades transmitidas por alimentos contaminados. Sobre este tema, hay en específico, es en el municipio de Camargo, donde las autoridades sanitarias mantienen esta vigilancia debido a este brote que se dio en Estados Unidos, donde pues ya se han detectado más de 1.500 casos de infección. Hasta el momento en México no se han confirmado contagios, así lo informó el coordinador del Distrito 6 de Salud, el doctor Enrique Muela. El funcionario explicó que la ciclóspora es una enfermedad infecciosa que afecta principalmente el sistema gastrointestinal y puede provocar tanto diarrea, dolor abdominal y otros síntomas digestivos. Aunque no se han reportado fallecimientos por este brote, cerca de 200 personas han requerido hospitalización debido a complicaciones relacionadas con la deshidratación. Muela señaló que la Secretaría de Salud mantiene una alerta preventiva y pidió a médicos e instituciones reforzar la detección de posibles casos. Agregó que continúan las investigaciones para determinar el origen del brote, todo esto con la posibilidad de que se esté relacionado con algunos alimentos contaminados, aunque hasta ahora no se ha identificado una fuente específica. Como parte de las medidas de prevención, las autoridades recomendaron consumir alimentos en lugares que cumplan con las normas de higiene, lavar adecuadamente frutas y verduras, mantener el lavado constante de manos y evitar comer en establecimientos con algunas condiciones sanitarias deficientes. También se pidió a la población acudir a atención médica, esto en caso de presentar síntomas, especialmente en algunos grupos vulnerables como niños menores de 5 años, adultos mayores y personas con enfermedades previas para evitar complicaciones. También agregando pues a todo esto, sabemos que cuando hay altas temperaturas, pues se ven más común algunas enfermedades de infección estomacal. Siempre hay que tener en cuenta, pues no alarmarse, no caer en pánico y pensar que es este caso, lo que sucede en Estados Unidos, sino principalmente pues acudir al médico y que lo valore. Hay algunos otros parásitos, hay algunos otros virus que pues detectan o detonan lo que son las infecciones en el estómago, todo lo que tiene que ver con el sistema gastrointestinal. Lo recomendable es siempre pues tomar todo lo que corresponde con los médicos, no automedicarse y también sobre todo mantenerse bien hidratado. Las recomendaciones que siempre le hacemos en cuanto a las situaciones de golpes de calor y sobre todo pues en estos temas que parecen ser silenciosos, pero pues que sí pueden afectar a la salud. En este caso, en Camargo ya las autoridades sanitarias mantienen esta vigilancia para evitar cualquier situación en cuanto al brote de ciclóspora, lo que se había registrado antes en Estados Unidos. Está aquí en Meoqui, continuando con información local, donde el gobierno municipal, encabezado por la alcaldesa Miriam Soto, se convirtió en uno de los 5 municipios del estado de Chihuahua en adherirse al compromiso de las mesas naranja, esto con una iniciativa impulsada por el Instituto Estatal Electoral, así como el Tribunal Estatal Electoral. Escuchemos.
7: Me tocó acudir en representación de la alcaldesa, la arquitecta Miriam Soto Ornelas, a la firma del compromiso de las mesas naranja convocado por el Instituto Estatal Electoral y por el Tribunal Electoral. Y derivado de ello, tuvimos mesas de trabajo aquí en el municipio, donde participaron todos los municipios de la región, diferentes actores como son asociaciones civiles y mujeres electas de otros municipios. Actualmente se encuentra trabajando en el protocolo estatal interinstitucional para la prevención, atención, sanción y erradicación de la violencia política contra las mujeres en razón de género en el estado de Chihuahua. Cabe destacar que solo 5 municipios del estado firmaron este compromiso y se adhirieron al mismo.
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0: Ya estamos de regreso a través de Flamingo 93.7 y La Lupe 98.9. Únicamente ya 10 minutos antes de las 2 de la tarde. Hay un tema que, pues, completamente abre los debates y abre la comunicación. Estamos hablando de las motocicletas. Y es que sabemos que son un medio, pues, de transporte, pues, muy utilizado. Tanto en Delicias, Meoqui, Rosales. Hablamos únicamente en parte de la región, pero sabemos que son utilizadas en todo el mundo. Son económicas, son ágiles, permiten trasladarse con mayor rapidez y especialmente pues en horarios de mayor tráfico. Sin embargo, esta practicidad también conlleva una gran responsabilidad. A diferencia de un automóvil, el motociclista prácticamente no cuenta con una estructura que lo proteja en caso de un accidente. Cualquier caída o impacto, incluso a velocidades moderadas, puede provocar lesiones de gravedad. Por ello, el uso del casco certificado no debería verse como una opción, sino como un elemento indispensable para salvar vidas. Desafortunadamente, es frecuente observar a conductores que circulan sin casco, con pasajeros que tampoco llevan protección, rebasando por lugares prohibidos, excediendo los límites de velocidad o incluso también utilizando el teléfono celular mientras conducen. No vamos a generalizar, pero sí hay casos que se presentan con estos ejemplos. Esas acciones incrementan considerablemente el riesgo de sufrir un accidente. Y también es importante hacer el llamado a los automovilistas, porque compartir la vialidad implica respetar también el espacio de quienes viajan en motocicleta. Utilizar las direccionales, revisar los espejos antes de cambiar de carril y mantener una distancia segura. La prevención es responsabilidad de todos y en ciertos casos, siempre que hay un accidente con alguna motocicleta donde está involucrada, lo principal es culparla. Pero también están los casos donde pues, la culpabilidad recae en los automovilistas. Durante los últimos años, los accidentes en motocicleta han aumentado y lo hemos visto en las últimas semanas. Todo esto aquí en Delicias, tanto en la región, pero justamente la semana pasada, la mayoría de los accidentes que le dábamos a conocer eran donde se veían involucradas las motocicletas. Detrás de cada percance hay familias, hay tratamientos médicos y en ocasiones pues secuelas que pueden cambiar una vida para siempre. La recomendación de las autoridades siempre es clara, siempre pues hacen estos señalamientos, respetar el reglamento de tránsito, utilizar el equipo de protección, evitar conducir bajo los efectos del alcohol o también de alguna sustancia. Siempre es importante no exceder la velocidad permitida, y revisar las condiciones mecánicas ya sea de la motocicleta antes de salir. Y también pues estas recomendaciones es para los automovilistas. Llegar unos minutos después siempre va a ser mejor que no llegar. Siempre son estas recomendaciones que tanto hacen las autoridades como le recordamos diariamente a través de los diferentes espacios, tanto de noticieros como de los turnos que hay a través de Flamingo 93.7 y de La Lupe 98.9. ¿Por qué mencionamos esto? Dos jóvenes resultaron lesionados tras un fuerte encontronazo entre motocicletas. Esto fue en el municipio de Meoqui. Resultaron lesionados estos dos jóvenes luego de protagonizar un aparatoso accidente tipo encontronazo al colisionar de frente las motocicletas que conducían sobre la prolongación de la avenida Eduardo Nájera, mejor conocida como El Bule. Esto fue en las inmediaciones del área recreativa de El Vado. El percance fue reportado a través del sistema de emergencias 911, donde ciudadanos alertaron sobre un fuerte choque entre dos motocicletas a la altura de la zona donde se ubican algunos establos, pasando un lavado de autos. La magnitud del impacto generó preocupación entre las personas que se encontraban en el lugar, quienes de inmediato solicitaron el apoyo de los cuerpos de emergencia. Tras recibir el reporte, elementos de la Policía Vial, así como técnicos en urgencias médicas de Cruz Roja Mexicana, Delegación Meoqui, se trasladaron rápidamente al sitio del accidente para brindar atención a los involucrados. Al arribar, los paramédicos localizaron a los jóvenes tendidos sobre la carpeta asfáltica, luego del fuerte impacto registrado entre una motocicleta de color rojo y otra de color negro. Debido a la fuerza de la colisión, ambos presentaban diversas lesiones que requirieron atención inmediata. Un equipo conformado por 4 paramédicos trabajó en la valoración y estabilización de los lesionados, aplicando los protocolos correspondientes para inmovilizar a ambos antes de su traslado. Posteriormente, uno de los jóvenes fue abordado en la ambulancia número 252, mientras que el segundo fue llevado en la unidad 384. Debido a las múltiples lesiones que presentaban y ante la posibilidad de que uno de ellos registrara un estado de salud de mayor consideración, ambos fueron trasladados de manera urgente al hospital regional, donde personal médico ya se encontraba preparado para recibirlos y brindarles la atención especializada necesaria. El accidente ocasionó una importante movilización de las corporaciones de auxilio, así como de seguridad, además de causar alarma entre quienes disfrutaban de la zona recreativa. Algunos testigos intentaron brindar apoyo a los motociclistas mientras llegaban los paramédicos, en tanto que otros colaboraron solicitando la intervención de las autoridades. Una vez controlada la situación, agentes de la Policía Vial procedieron al aseguramiento de ambas motocicletas y realizaron el levantamiento de evidencias en el lugar del percance. Será mediante las investigaciones y los peritajes correspondientes como se determine la mecánica del accidente, así como deslindar las responsabilidades de los conductores involucrados. Hasta el momento, las autoridades no han dado a conocer la identidad de los jóvenes lesionados ni su estado de salud actualizado. Sin embargo, se informó que ambos permanecen bajo atención médica mientras continúan las investigaciones sobre este aparatoso choque. Y es aquí en Ciudad Delicias donde, con el objetivo de fortalecer la actividad deportiva, así como promover el turismo deportivo en Delicias, se presentó la cuarta edición del Torneo Estatal del Norte de Tochito Bandera, una competencia que reunirá a más de 80 equipos confirmados y que espera superar las 100 escuadras participantes. Tenemos a José Luis Franco, integrante del comité organizador.
1: Aquí al comité de deporte, a presidencia, por hacernos la invitación, ¿verdad? Y nosotros vamos a conocer lo que viene siendo nuestra cuarta edición en el torneo Flash, del torneo del norte, que es aquí en Ciudad Delicias, ya uno de los torneos considerados más importantes a nivel estatal y en crecimiento. Y con el apoyo de las autoridades, haciendo crecer este torneo cada año y hacer la presentación de dicho evento. Ahorita estamos ya inscritos, ya confirmados, más de 80 equipos, estamos esperando más de 100. Ahorita hacemos el arreglo acá con el profe Titis, con lo de las canchas, porque sí, estamos saturados de equipo y esperamos esta semana traerlos más equipos que se puedan. En el grupo, preguntando cuántos equipos ahorita estamos parados para esperar el sí y otro campo más para nosotros traernos lo más que se pueda. Ahorita tenemos ya 2 hoteles saturados, ya apartados. Quiere decir que el torneo se viene muy fuerte. Traemos ahora este año, se vienen 3 jugadores de selección nacional invitados aquí por Abuelos Flag que estarán jugando, ¿verdad? Es un atractivo donde muchos niños de Chihuahua vienen precisamente a ver a esos 3 jugadores. Vienen con un equipo de los que vienen siendo la categoría Golden y pues va a ser un espectáculo ver a 3 jugadores que son que próximamente los vamos a ver en las Olimpiadas en Estados Unidos.
0: Por su parte, Miguel Aguirre, director del Instituto Municipal del Deporte y la Juventud, destacó que la realización de ese tipo de competencias forma parte de la estrategia de turismo deportivo que impulsa el gobierno municipal aquí en Ciudad Delicias, encabezado por el alcalde Jesús Valenciano. Todo esto al atraer eventos que generan beneficios para distintos sectores de la economía local. Escuchemos a Miguel Aguirre.
2: ¿Qué tal? Muy buenos días. Pues gracias a todos los medios de comunicación por acompañarnos. De igual manera a los regidores, al ingeniero Mario Mata y a la señora Tenchita por estar aquí con nosotros, a los padres de familia que nos acompañan y a los medios de comunicación. ¿Qué posición juegas, Pablo? ¿Es bueno? ¿Sí? ¿Y el profe entrena bien o no? ¿Está regañón? ¿Sí? Porque ahí anda acompañándonos en el verano divertido, el polideportivo, y de repente trae a 5 chavalos colgados de acá de los de 5 y 6 años. Y no veo que se enoje, entonces es buen profe. Más le sacan canas al profe. Oiga, no, pues muchas gracias de parte del alcalde, pues sigue con la misma dinámica de este modelo de turismo deportivo, trayendo eventos de gran impacto aquí a la ciudad de Delicias. Siempre se ha enfocado él en tener eventos tanto recreativos, competitivos, de iniciación deportiva y por supuesto estos de alta competencia, donde ya varios equipos de gran parte del estado, no sé si vengan equipos de fuera, puros del estado.
1: Vienen selecciones, los, parece ser que viene del Paso, viene gente de equipos del Paso, está por confirmar. Ayer hablaron, se viene la comitiva de Juárez, ya cuando viene Juárez vienen alrededor de unos 20 equipos de Juárez, incluyendo la Liga del Paso. Ya cuando viene el Paso, pues ya viene Coahuila, viene uno o dos. Ahora la competencia aquí, lo que es el Torneo del Norte, va a ser muy atractiva por lo que viene siendo lo que es la categoría Golden, lo que es más fuerte. Hubo premio, hoy en este torneo, por primera vez, hubo un es premio en efectivo, donde es un atractivo muy fuerte para los equipos, donde por primera vez tenemos a los 10 equipos más fuertes en categoría Golden del estado. O sea, vamos a ver lo mejor del estado en lo que es la categoría Golden, los mejores jugadores los vamos a tener aquí jugando en Delicias. Y claro, por supuesto, que vamos a tener al equipo Abuelo dándole pelea ya después de 5 años de los muchachos que vienen desde 14, 15 años, varios de los equipos de Abuelos en la categoría Golden peleándole de tú por tú a los seleccionados nacionales.
2: La verdad nos ha tocado estar acompañando a todo el gran equipo de trabajo que tiene ahí el Abuelo, y si es, no es coincidencia que los equipos vengan aquí a Delicias, sino es la buena organización, el buen trato que se les da y por las buenas instalaciones que tenemos. Entonces, sí, invitar a la ciudadanía, invitarlos a ustedes que nos acompañen este próximo 8 y 9 de agosto. La verdad que es un deporte que va creciendo bastante, ya es un deporte ya considerado por el Comité Olímpico para ser uno de los deportes más de los Juegos Olímpicos. No sé si ya lo vayan a agregar en los próximos Juegos, pero la verdad que en Delicias tenemos muy buenos exponentes, tenemos 4 o 5 entre niños y niñas seleccionados nacionales, que ya es un orgullo representar a nuestra selección. Y pues como dice el alcalde, ese fin de semana tendremos lo que es la hotelería completamente llena, los restaurantes pues abarrotados, porque pues es prácticamente a las 11, 12 de la noche están terminando ahí las actividades de ese día de competencia. Y pues para nosotros es un placer estar presentes ahí en la organización y pues decirle al profe que cuente con todo el apoyo de parte de Presidencia Municipal.
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0: Justamente en la edición matutina de este espacio de noticias le dábamos a conocer una información sobre donde la Policía Cibernética de la Fiscalía General del Estado alertaba sobre una modalidad de fraude mediante sitios web falsos. En este caso, lo denominado o como se le conoce como phishing, tal cual no tiene una traducción en español, pero suele pues conocerse como suplantación de identidad, fraude por suplantación de identidad o también estafa informática o engaño digital. Le damos a conocer pues todas estas precauciones, todo lo que conlleva en este caso pues todos estos fraudes que se pues dan a conocer mediante algunos sistemas. En este sentido, ya en la Ciudad de México, el phishing o suplantación de identidad fue incorporado como un delito en la Ciudad de México, por lo que las personas que utilicen medios digitales para engañar a usuarios y obtener información personal, tanto como financiera o contraseñas, podrán enfrentar sanciones de hasta 6 años de prisión y multas de hasta 70,000 pesos. La nueva disposición quedó establecida en el artículo 231 del Código Penal de la Ciudad de México, luego de que la reforma fuera publicada en la Gaceta Oficial desde el jueves 23 de julio. Aunque comúnmente este tipo de fraude se relaciona con correos electrónicos falsos, la legislación también contempla el uso de páginas web, algunas aplicaciones, dominios o plataformas que aparenten ser legítimas. Esto con el objetivo de obtener datos confidenciales como contraseñas, números de tarjeta o también el NIP. De acuerdo con algunos datos, alrededor de 13.5 millones de personas en México han sido víctimas de phishing y de ellas 23.1 reportó pérdidas económicas con un promedio cercano a los 8.750 pesos. ¿Cómo operan los ataques en esta modalidad? Las más comunes consisten en enviar mensajes o correos que aparentan provenir de bancos, empresas o instituciones, alertando sobre supuestos cargos no reconocidos o problemas con una cuenta. El usuario recibe un enlace que lo dirige a una página falsa, similar a la original, donde al ingresar sus datos, estos quedan en manos de delincuentes, quienes pueden utilizarlos para realizar cargos, vaciar cuentas o cometer otros fraudes. Fátima Rodríguez, analista forense digital y vocera, explicó que los ciberdelincuentes suelen aprovechar emociones como miedo, urgencia o preocupación para presionar a las víctimas y lograr que entreguen información personal. Señaló que cualquier empresa, servicio o institución gubernamental puede ser utilizada como fachada para este tipo de engaños. Entre los ejemplos registrados se encuentran una campaña donde delincuentes utilizaron la imagen de Netflix para enviar correos falsos relacionados con problemas en el pago de una suscripción, buscando obtener información bancaria de los usuarios. Otro caso involucró la suplantación del gobierno de la Ciudad de México mediante mensajes de texto falsos, con los que se intentaba obtener información sensible de ciudadanos. Especialistas señalan que los delincuentes suelen estudiar los procesos, el lenguaje y preocupaciones de las personas para hacer más creíbles sus engaños. Aunque existen herramientas para rastrear actividades digitales, especialistas explican que identificar a los responsables requiere analizar múltiples elementos y la colaboración entre instituciones. También se destacó la importancia de denunciar estos hechos, ya que los reportes permiten detectar patrones, generar estadísticas y alertar a otros usuarios sobre nuevas formas de fraude. ¿Cuáles son las señales para identificar el phishing? Entre las principales se encuentran los correos con saludos genéricos o impersonales, algunos errores de ortografía o redacción, enlaces con direcciones diferentes a los sitios oficiales, archivos adjuntos sospechosos, mensajes con amenazas, urgencia o presión, solicitudes inesperadas de información personal o bancaria, también remitentes que aparentan ser empresas reconocidas pero utilizan direcciones falsas. Las empresas de ciberseguridad recomiendan verificar siempre el remitente y la dirección web antes de abrir enlaces o proporcionar información, ya que una pequeña diferencia puede revelar que se trata de un sitio fraudulento. Y en otro tema, darán apoyos de hasta 15,000 pesos a jóvenes. El Gobierno de México publicó las reglas de operación del programa Las y los Jóvenes Unen al Barrio 2026, mediante el cual destinará 325 millones de pesos para apoyar a jóvenes de entre 12 y 35 años que viven en zonas de alta vulnerabilidad. La estrategia, coordinada por la Secretaría de Seguridad y Protección Ciudadana, busca beneficiar a 54.853 personas en todo el país. Este programa está dirigido principalmente a jóvenes que no estudian ni trabajan y que habitan en municipios con alto rezago social o zonas de atención prioritaria. Todo esto, para acceder al apoyo, deberán acreditar su edad, residencia, presentar la documentación requerida y aprobar una evaluación de vulnerabilidad. El registro iniciará mediante visitas casa por casa. Los apoyos económicos serán de 4,000 pesos mensuales para beneficiarios, 8,000 pesos para quienes participen como impulsores y 15,000 para responsables municipales. Recursos que se entregarán por transferencia bancaria y sin intermediarios. Además del apoyo económico, los participantes deberán involucrarse en actividades comunitarias, deportivas, así como culturales. También en talleres sobre cultura de paz, derechos humanos, prevención de adicciones y resolución de conflictos. Todo esto con el objetivo de fortalecer la convivencia y reducir los factores que favorecen la violencia en las comunidades.
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0: 2:14 p.m. Hacemos contacto con nuestro compañero Mauro Moreno, que se encuentra justamente en parte del municipio de Meoqui, donde se presenta un accidente. Se ven involucradas las motocicletas. En esta ocasión hay 2 lesionados. Mauro, ¿tienes más información al respecto?
10: Alicia, buenas tardes. Sí, por ahí, como lo mencionas, se registra un accidente con una motocicleta y un vehículo particular en calles del seccional de Lázaro Cárdenas en el municipio de Meoqui, en donde por ahí 2 personas resultaron lesionadas, 2 masculinos que viajaban a bordo de la motocicleta, fueron atendidos en primera instancia por primeros respondientes voluntarios del grupo de emergencias regionales que acudieron pues para dar la atención prehospitalaria, mencionando por ahí Alan Alarcón, el coordinador de dicho grupo allá en el seccional, que pues estas personas, los dos masculinos, llevaban lesiones más que nada en el rostro. Por ahí uno de ellos presentaba un golpe en la frente y un golpe en la parte de la nuca, era lo que daba a conocer, y otro por ahí también pues llevaba algunas abrasiones debido a la fricción que hace la piel con el asfalto, del asfalto al momento de un accidente, pues en donde la carrocería definitivamente es la persona que va conduciendo la motocicleta. Fueron trasladados por paramédicos de Cruz Roja Mexicana, finalmente aquí al nosocomio, en el municipio de Delicias, y ya están siendo atendidos por allá en el lugar. Pues se hizo cargo finalmente el departamento de vialidad, justamente de asegurar los vehículos y posteriormente pues poner las citas para que las partes involucradas acudan al día siguiente a realizar las diligencias correspondientes al percance.
0: Con esta información que nos comenta sobre las lesiones de los involucrados en la motocicleta, pues se da a conocer entonces que prácticamente no llevaban la protección que pues se recomienda, vaya, o que se exige por parte de las autoridades, Mauro.
10: Así es, Alicia, por allá en el seccional de Lázaro Cárdenas y vaya, también por allá en el municipio de Mioqui, pues al momento de, a punto muy personal, al momento de transitar por aquellas calles, pues se logra observar que definitivamente hay muchos conductores de motocicleta que omiten pues este casco de seguridad, no lo usan. Algunos otros lo traen en la moto, pero no se lo ponen. Entonces, pues hay que tener bastante cuidado con esto, porque si al momento de un accidente, pues el casco pudiera hacer la diferencia entre la vida y la muerte.
0: ¿Se tiene conocimiento de quién sería el responsable en este accidente?
10: Hasta el momento pues no se ha dado por parte de Seguridad Pública un reporte oficial, sin embargo pues vamos a solicitarlo y vamos a ver pues que nos den ya en su versión oficial y podamos nosotros dar a conocer por ahí más detalles y pormenores del accidente.
0: Justamente dábamos a conocer, Mauro, una nota al respecto donde pues se daba un encontronazo también en el área del Vado. Fue pues la noche de ayer donde pues se presenta una situación similar y hacemos este llamado nuevamente a los conductores de motocicletas.
10: Así es, Alicia, pues hay que tener bastante cuidado y manejar lo más que se pueda la defensiva, más que nada los conductores de motocicleta, que como te comento, pues al momento de un accidente el golpe es para la persona que va conduciendo la moto, tenga o no tenga la culpa.
0: También, Mauro, en otro tema y en otro sentido, también hay este llamado de la ciudadanía donde pues se presenta problemas con las fallas en internet. Esto se debía a un accidente en cuanto pues por parte de un vehículo en el kilómetro 186 de la carretera Chihuahua a Delicias, esto por un tráiler.
10: Así es, también por ahí precisamente en el grupo de emergencias regionales se daba también este reporte, en donde pues incluso por ahí compartían una fotografía, no sé si ya esté por ahí en nuestras redes sociales. Es un choque entre dos vehículos, es un tráiler, quinta rueda, y un vehículo particular. Todavía no se dan tampoco a conocer pues versiones oficiales, se está a la espera de esa información, pero sí mencionan pues fue precisamente entre el kilómetro 186 y 187, en donde pues finalmente por ahí parece ser el conductor del tráiler fue trasladado por otro vehículo, parece ser otro quinta rueda, parece ser sí llevaba lesiones, y el conductor del vehículo afortunadamente pues únicamente presentaba por ahí un golpe también al parecer en parte de la cara. Sí. Es lo que se menciona hasta el momento. Pues más adelante estaremos por ahí solicitando la información oficial y ya también estaremos dando los detalles. Es por eso pues que finalmente se dañan los cables y aparentemente postes de este internet de algunas compañías. Pues son varias, ¿verdad? No es únicamente una, son varias compañías las que están ahorita pues fallando. Por ahí pues estará pues, probablemente restableciendo poco a poco. Pues hay que estar por ahí al pendiente. Nosotros también vamos a estar por ahí buscando más información para poderla compartir más adelante.
0: Gracias, Mauro. Te agradezco toda la información que nos presentas y, por supuesto, estaremos en contacto en caso de que se vuelva a presentar una situación pues que se requiera tanto dar la información a los radioescuchas, tanto por radio, y también pues hacer la invitación a través de los portales de Radisa, como es ADC Periódico Digital, perdón, y también Radisa Noticias.
10: Así es, Alicia, por ahí a la gente pues que nos está escuchando en toda la región centro-sur del estado, hacerles la invitación a que nos sigan por ahí en nuestras redes sociales, Radisa Noticias y ADC Periódico Digital, en donde pues además de la información que le estamos compartiendo aquí, pues le estaremos compartiendo también imágenes de cada uno de los sucesos.
0: Muchísimas gracias, Mauro, estamos pendientes.
10: Muy buenas tardes.
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4: Ya a las 2 de la tarde con 24 minutos. En más información, en el municipio de Delicias, para prevenir inundaciones y facilitar el desalojo de agua durante las lluvias, se realizan trabajos de limpieza y rehabilitación de canales. Todo esto con maquinaria pesada. Es en la colonia Nicolás Bravo. Es mejor conocida como el kilómetro 92. Así lo informó Esteban Grajeo, la director de Atención Ciudadana aquí en Ciudad Delicias, quien explicó que las labores comenzaron el pasado jueves, luego de un recorrido realizado en la zona afectada junto con el Secretario de Desarrollo Humano y Bien Común del Gobierno del Estado, donde se llevaron a cabo levantamientos para identificar las áreas que requieren más atención. Tenemos los detalles.
5: ¿Cómo están? Muy buenas tardes. Esteban Grajeola, director de Atención Ciudadana. Sí, el día jueves empezaron con los trabajos en la zona afectada del kilómetro 92. Los días pasados hicimos un recorrido con el Secretario de Desarrollo Humano y Bien Común de Gobierno del Estado. Hicimos algunos levantamientos y ahí el alcalde Jesús Valenciano apoyó con algunas gestiones directas de la Secretaría de Desarrollo Rural de Gobierno del Estado. Conseguimos maquinaria y en estos días va a andar ahí la máquina y personal de la Secretaría haciendo una rehabilitación, ¿verdad? Y limpiando algunos canales que se vieron pues afectados por estas lluvias, principalmente porque se taparon. Y ahí anda ya la maquinaria, y anda, te digo, como lo mencionaba, el personal, que van a hacer una limpieza. Esto, te digo, con la intención de poderle dar una salida a lo que se junta de agua cuando está lloviendo. A la vez, hemos estado haciendo también entrega de hule, despensa, a aquellas personas afectadas.
4: Son ya las 2 de la tarde con 26 minutos, la temperatura marcando los 34 grados ya en este sábado. ¿Qué nos marca la temperatura para el día de hoy? Cielo parcialmente cubierto, máximas podríamos alcanzar de hasta 36 grados centígrados. Lo que llama la atención es la condición del viento. Hay una probabilidad de entre 10 a 15 kilómetros por hora para que se esté presentando para el día de hoy. Para el día de mañana, cielo mayormente despejado, caluroso lo que vamos a tener para el día de mañana, máximas de 39 y podríamos alcanzar los 40 grados. Vientos del suroeste de 10 a 15 kilómetros por hora. No hay probabilidades en cuanto a las precipitaciones. Estaremos también, por supuesto, haciendo pues este recorrido para dárselo a conocer en caso de que cambie alguna condición en la gráfica. Gracias, Angélica Reas, en la cabina de Flamingo 93.7. Gracias a Adrián Gómez en la cabina de La Lupe 98.9. Gracias a usted por su preferencia para Noticieros Radiza. Mi nombre es Alicia López. Que tenga un excelente fin de semana.
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